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1: Pilla. 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

0: descubrir los diferentes tipos de amor mencionados en la Biblia? Agape es el amor incondicional de Dios. Fileo es la amistad profunda. Eros representa el amor romántico. Estorge es el amor familiar. Y filautia es el amor propio. Estos tipos de amor reflejan la diversidad y profundidad del amor en nuestras vidas. 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
1: 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Confiésalo con tus labios. Todo el mundo cantando conmigo.

Dios tiene planes de bien y no de mal para ti. Jeremías 29:11. Confía, lo mejor está por venir. 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
2: Hoy quiero recordarte algo importante. Tu actitud define tu destino. La vida está llena de retos, de momentos difíciles, pero también de oportunidades para brillar. No importa cuántas veces caigas, lo que realmente importa es cuántas veces te levantes con más fuerza.
1: Piensa en esto. Los grandes triunfadores no son los que nunca fallan, sino los que nunca se rinden. No dejes que el miedo o la duda apaguen tu luz. Si hoy enfrentas un obstáculo, míralo como un escalón que te acerca más a tu meta.
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1: 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A veces hay que salir a buscarlas.
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Este mandamiento va más allá de palabras y requiere un compromiso activo con el bienestar y la justicia. Al reflejar el amor de Dios a través de nuestras acciones, cumplimos con la ley divina y traemos esperanza al mundo que nos rodea. 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
1: 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Para ustedes, nada será imposible.

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0: Si tu hermano se niega a reconciliarse, la Biblia nos enseña a perdonar incondicionalmente y buscar paz. Mantén la oración, perdona, establece límites, busca consejo, reflexiona sobre tus acciones y confía en Dios. Recuerda que la reconciliación puede ser un proceso. 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

dice Salmos 46:10. Quédate tranquilo y reconoce que Dios sigue siendo Dios. Cuando tú paras un momento, Él trabaja en silencio por ti. 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
1: Bienvenidos a Ultra Conexión. Soy Alejandra.
2: Y yo soy Carlos. Hoy dedicaremos 3 minutos a un tema clave. La gratitud, la puerta a la prosperidad.
1: Cuando escuchamos prosperidad, pensamos en dinero o posesiones. Sin embargo, la verdadera prosperidad integra también la salud, las relaciones y la paz interior.
2: Exacto. Y la gratitud es el motor que impulsa ese bienestar integral. Al agradecer lo que ya tenemos, cambiamos nuestra energía y abrimos espacio para que lleguen nuevas oportunidades.
1: Pero, ¿qué es la gratitud? Es la práctica de reconocer conscientemente los aspectos positivos de la vida, desde el aire que respiramos hasta la sonrisa de un amigo. No se trata de ignorar los desafíos, sino de equilibrar nuestra mirada.
2: Estudios demuestran que las personas agradecidas experimentan menos estrés, duermen mejor y tienen sistemas inmunológicos más fuertes. Además, estrechan vínculos. Decir gracias fortalece cualquier relación.
1: Ahora bien, ¿cómo conecta la gratitud con la prosperidad material? Al enfocarnos en lo que ya poseemos, reducimos la ansiedad por el futuro. Esa claridad mental favorece la creatividad, llevándonos a nuevas ideas de negocio, proyectos o mejoras en nuestra carrera.
2: En lugar de "me falta", pasamos a "ya cuento con". Esa afirmación nos motiva desde la abundancia, no desde la carencia.
1: Te propongo 3 ejercicios sencillos para cultivar gratitud. Cada noche escribe 3 cosas por las que agradeces hoy. Envía un audio o nota a alguien que te haya ayudado recientemente. Y durante 5 respiraciones profundas, recuerda un momento que te hizo sonreír.
2: Estos hábitos, en solo 5 minutos diarios, reprograman tu mente hacia la abundancia.
1: Puede que al principio cueste, la rutina o la negatividad nos atrapan, pero comienza con detalles pequeños. El sabor de un café, el canto de un pájaro, el primer rayo de sol.
2: Poco a poco, esos pequeños gracias darán paso a grandes cambios en tu actitud y en tus resultados.
1: En resumen, la gratitud es la llave que abre la puerta a una prosperidad genuina, material, emocional y espiritual.
2: Te invitamos a aplicar estos ejercicios durante esta semana. Comparte tu progreso con nosotros en nuestras redes.
1: Gracias por acompañarnos en Ultra Conexión. Hasta la próxima.

te ama por lo que haces o dejas de hacer. Te ama porque eres su creación. Su amor no depende de tus logros, sino de su gracia infinita. 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

dice Josué 1:9, esfuérzate y sé valiente, porque Dios va contigo donde quiera que vayas. 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
1: Ay, buenos días. Buenos días, buenos días por la mañanita, Dios mío. Mañana caliente. Fiebre encendida. Llegó el show que enciende esta cabina. Esto es Fiebruces Radio Show. El show. Ay, que definitivamente no se parece a nadie. Recuerden y escuchen muy bien, porque hoy, martes 15 de septiembre, mira, 15, un día muy querido por el pueblo dominicano, estaremos por aquí por Ultra 93.7. Recordándoles a todos ustedes que si se encuentran en Constanza, pues pueden sintonizarnos a través de Ultra 96.9. Y si se encuentra en esa zona del sur, Ibaní de manera específica, recuerda que ahí está Ultra 106.7, donde también puede escucharnos. E, independientemente de su ubicación geográfica en estos precisos momentos, recuerde que ahí está el YouTube, está también el Twitch. Vaya al canal de Ultra FM y en la parte de en vivo live podrá ver este programa, así como también cada una de las versiones de Fiebruces Radio Show en diferido. Y la humilde sugerencia que siempre les hacemos al iniciar cada una de nuestras versiones es que recuerde que nos puede seguir a través de nuestras redes sociales, @fiebrucesrs, tanto en X, antiguo Twitter, así como también en la plataforma de TikTok e Instagram, para que usted se mantenga al tanto de todas las informaciones del ámbito deportivo. Por ejemplo, ayer los Dodgers aseguraron su 14ª clasificación de manera consecutiva a los playoffs con el cuadrangular número 14 de la campaña del chino Teoscar Hernández y una excelente labor monticular de Tarik Skubal, de 7 entradas en blanco, 3 hits permitidos, 2 sencillos, 1 boleto y 9 punches. Ayer recetó ante los Rojos de Cincinnati, que también contaron con la única carrera del encuentro. Fue de parte de los Rojos, fue de parte del cuadrangular del dominicano Eli de la Cruz. También Manny Machado se acercó ya a 3 de los 400 jonrones en su carrera. Ayer conectó su cuadrangular número 28. Y Fernando Tatis Jr. también conectó cuadrangular, el número 22 de la temporada para él. Y ahora los Padres van a ir, o están yendo hacia ese camino que hace falta, restando 12 partidos ya para la postemporada. San Diego, que ya lleva 8 victorias en línea en este último tramo de la campaña. También los Yankees de Nueva York, atención, Tenchi Rodríguez, le da tan fuerte a los pobres Yankees. Los Yankees regresan a la postemporada también, una remontada ante los Minnesota Twins con un jonrón decisivo en el momento de Aaron Judge. El primer cuadrangular del juez después de su regreso a la alineación de los Yankees. También ese mismo día de ayer, que los Yankees aseguraron su pase a los playoffs, también la otra parte de Nueva York, Queens, pues se entristeció porque quedaron oficialmente eliminados los Mets de la contienda de los playoffs. Así también se unieron ayer otros equipos a ese listado de equipos eliminados, los Rojos de Cincinnati y los Nacionales de Washington. Hay varios dominicanos nominados para el premio Roberto Clemente. Esos dominicanos son Julio Rodríguez, Otto López y Nacín Núñez, nominados actualmente para quedarse con ese galardón. Entre otras noticias, también Rafael Devers se someterá el día de hoy a su cirugía para tratar de contrarrestar esa lesión en la parte del core. Y ya lo habíamos escuchado también, ayer lo mencionábamos en el programa y ayer se hizo oficial un poquito más tarde la firma del ex lanzador de Grandes Ligas y ganador del premio Cy Young, Trevor Bauer, que accionará esta campaña con las Estrellas Orientales. Y en un video él mismo mencionaba que no puede imaginar su carrera sin jugar en la República Dominicana. También en el mismo, él mencionó que planea ir todo el camino y que también hasta la Serie del Caribe. Pero bueno, de todo esto y más estaremos hablando el día de hoy aquí en Fiebruces Radio Show. Pero antes, démosle los buenos días a Rafael Faneite.
2: Buenos días, buenos días.
0: Bendiciones, saludos a amigos en cabina, a ustedes que están en sus casas. El doctor Máximo Veras Goico, fallecido, hermano del productor, también fallecido, Freddy Veras Goico, Tutín Veras Goico, una familia de profesionales, tenía un programa de radio que en un momento captó la atención del país. Ese programa se llamaba El Psiquiatra en su Hogar. La gente llamaba exponiendo en un momento donde no había redes sociales, no había internet. Llamaba con situaciones personales, sentimentales, problemas de conducta de los hijos. Y él, a través de la radio, pues respondía a esas preguntas. Era como un consultorio abierto. Y ese programa, en un momento, tuvo un rating extraordinario. Era lo que se decía en ese programa, era el tema del día en República Dominicana. Y el doctor Máximo Veras Goico, con ese carácter que le adornaba, carácter muy extraño, muy frontal, regularmente utilizaba una frase que cada día más se hace presente en los dominicanos. Una frase que lamentablemente describe muchas de nuestras actitudes, por no decir todas, porque ciertamente hay gente y hay ocasiones en que uno... El doctor Máximo Veras Goico decía, cuando se encontraba con estupideces, por ejemplo, en mi casa hay un muerto y fue la brisa que movió la cortina, y la gente decía que hay un espíritu en la casa, el doctor Veras Goico decía: este es un país de gente bruta. Haciendo referencia a que el dominicano reacciona más que pensar. El dominicano regularmente ve algo, escucha algo y de una vez reacciona. No se toma el tiempo de meditar, de reflexionar, de qué es lo que está pasando. Ayer nosotros hicimos un comentario porque las redes sociales no son para todo el mundo. Hay una red social muy importante en la cual estoy adentro. Cuando me presentó Nicole, yo estaba dentro respondiendo un mensaje, alguien que me preguntó algo, en la red social X. Es la red que más me gusta. Una red que permite interactuar, no necesita fotos, usted no tiene que estar exhibiendo nada. ¿Sí? Mucha información. Y, por si usted no lo sabía, es la red social que usan los ejecutivos, los millonarios, los dueños de empresas. Usan la red X más que cualquier otra. Publican la foto de su familia en Instagram, en TikTok. Pero para nivel de negocio, para enterarse del día a día, para seguir los medios, seguir la persona, usan la red social X. Y entonces, ayer yo hice un comentario aquí porque entré a la red social X y coloqué un nombre, como lo hago con todo, con muchos temas. Ustedes en el buscador, todas las redes tienen un buscador, usted pone un nombre y le sale todo lo que se ha hablado sobre el tema que usted pone. Ayer yo puse Jan Montero y comenzaron a salirme todo el que había mencionado Jan Montero en la red social X. Y me encontré con muchos comentarios de mucha gente en griego, por suerte esa aplicación tiene un traductor automático en griego, hablando y diciendo su punto de vista, diciendo que fue una mala firma, que dañaron el equipo del que tenían el año pasado. Recuerden que ese equipo viene a ser campeón, que dañaron el equipo porque dejaron ir a fulano, que la firma de Jan Montero y de fulano, que no, que miren cómo comenzaron, que se equivocaron, que ese no es el tipo de jugador, que bla, bla, bla. Muchísima, el griterío al pecho en el Olympiacos. Y yo vengo aquí, a esta tribuna, y digo que la actitud de Jan es una actitud inteligente, llegar a un equipo campeón el más caro de Europa. Y Jan lo que hace es, comienza a reconocer en qué agua está nadando. Y comienza a pasar el balón, a compartir el balón, a no absorber tantas posesiones. Y que se han disparado las alarmas porque la gente, griego, desesperados, comienzan en las redes sociales de una vez a investirlo. Que yo sabía, y todos los dominicanos sabemos, el talento de Jan, y que iba a llegar el momento en que Jan iba a explotar. Que no había por qué desesperarse. Nuestro community manager sube el corte y, no haciendo quedar mal al doctor Máximo Veras Goico, los dominicanos me entraron a mí. Porque fui yo que le entré a Jan Montero, no son los griegos. Yo no vine aquí a decir que Jan es un talentazo y que Jan va a explotar. Que son los griegos que se desesperaron y ya comienzan. Y me han dicho de todo. Desde azaroso, desde que yo lo estoy azarando, hasta que no sirvo como cronista, que no debería estar, que me tienen que cerrar el micrófono, que no me desayuno, que de todo. Porque esto es un país de gente bruta. Pero no hay problema con eso. Un jugador de la NBA, un exjugador de la NBA, que jugó en más de 8 países de Europa, me contactó ayer. Y me dijo, Faneite, vi el corte tuyo. Y tengo para decirte que Jan en Grecia no va a lucir el Jan que vimos en Valencia, ni el Jan que vimos en la selección. Porque en Grecia los árbitros son muy permisivos. Permite, por eso es que ya, y ya yo me doy cuenta porque cuando uno daba golpe, decían, ese es un griego. Es porque en esa liga griega dejan que el juego corra. Y hay mucho contacto. Y a Jan lo van a apretar en la liga griega. Y me dice ese jugador que después que Jan salga de Grecia, porque recuerden que ellos juegan en Grecia, en la Liga Doméstica de Grecia, juegan en Euroliga. Cuando él salga, a los equipos de Euroliga, que le pitan los árbitros de Euroliga, Jan lo va a matar a todos. Pero en Grecia, él no va a ser el mismo Jan Montero. Ese jugador es nada más y nada menos que Luis Flores. Entonces yo quiero saber a quién le creo. Si le creo a Luis Flores, que jugó en 8 ligas de Europa, incluyendo Euroliga, incluyendo enfrentar a equipos griegos, o a los brutos, como decía Máximo Veras Goico, de las redes sociales. Yo le voy a hacer una recomendación a ustedes, a usted que está en sintonía, a usted que está viendo el programa. No se lleve de corte. Mire, el corte que usted ve en las redes sociales es una trampa. Es una trampa para captar su atención. El corte, el especialista en redes sociales busca el momento más agrio de lo que usted dijo y lo sube para anclarlo a usted. Cuando usted vea algo, usted va y abre el YouTube y ve ese, el programa y ve el comentario completo para que usted no haga las de tonto útil, las de tonto en las redes sociales. Pero lo importante es, hablé con Yacel a través de las redes sociales anoche, Yacel Pérez. Me dijo que en unos días está listo, que la operación marcha bien. Le dije a los dominicanos, estamos orando por ti. Hablé con Yacel Pérez ayer. Iba a dormir casi a las 9:30 de la noche, hora dominicana. Imagínense qué hora era en España. Para que ustedes vean que los jugadores no duermen. Y más pendiente de lo que pasa en República Dominicana. Nada. Jan Montero, dice Luis Flores, que va forzado en la liga griega, que le van a entrar como la conga. Y que no le van a pitar y que eso lo va a limitar un poco. Y cuando él salga de Euroliga, entonces él será un jugador totalmente diferente. Todo lo mejor para el nuestro. Conocemos su talento, sabemos de qué está hecho, sabemos que es un tipo fresco, que no se va a amilanar y que va a buscar lo suyo en Grecia. Buenos días a todos.
1: Buenos días, David Terrero.
2: Buenos días, Nicole Báez. Buenos días, Rafael Faneite, que llegó tirando paquetico tempranito. Bueno. Buenos días a Tenchi Rodríguez, a nuestros hermanos en la producción técnica de esta radio matutina, JC y Batista, y los buenos días, feliz martes de quincena, martes 15 de septiembre para todos ustedes que están pues en sus hogares, están rumbo a los centros de estudio de sus hijos, están en sus trabajos, donde quiera que se encuentren, un fuerte abrazo, que Dios les bendiga mucho. Mira, Faneite, La verdad es que las expectativas con Jan siempre son altas, porque es un jugadorazo, por lo que hemos visto, por lo menos en las últimas dos o tres temporadas, sobre todo la última, pero las últimas dos o tres temporadas en la ACB. Y estoy de acuerdo con quienes piensan que todavía no ha llegado a su techo. O sea, yo creo que todavía no hemos visto la mejor de la mejor versión de Jan Montero. Y quizás por eso, pues, tienen esas altísimas expectativas en este equipo del Olympiacos Basketball allá en Grecia. Equipo campeón, tipo que viene de ser jugador más valioso en los grandes escenarios de la ACB. Clutch, 24 años.
0: 23.
2: Ya tiene, 23 añitos. Bueno, la verdad es que las expectativas son altísimas. Pero aquí entra la parte de la coherencia, que a veces se nos olvida comprar un poquitico un paquetico de coherencia, ¿verdad? Porque el fanatismo a veces nos ciega.
0: ¿Tú me permites interrumpirte?
2: Sí, claro.
0: 30 segundos. Porque hay una información que tenemos que compartir con los dominicanos. Es una primicia. No sé si en otro medio lo han dicho, pero es de las 3 de la mañana. O sea que no creo que en muchos sitios se haya dicho.
2: Está pan caliente.
0: Es un pan caliente. Ayer se celebró una reunión en las oficinas de Abadina entre el gerente del Club San Carlos y una comisión del equipo del Club Rafael Varias, en la cual estaba el jugador Eddie Polanco, su abogado, el presidente del Club Rafael Varias y un representante. La reunión fue con la comisión legal de la Abadina, del buen amigo César Augusto Martínez y el comisionado del TBS Distrito, el señor Nelson Ramírez. Ambas partes llevaron sus pruebas con relación al jugador. El equipo del Rafael Varias presentó un contrato firmado el viernes, contrato con el jugador, firmado el viernes pasado, y presentaron sus alegatos. El Club San Carlos llevó el contrato firmado el martes por el propio jugador y su agente, llevó la prueba de la inscripción del jugador el pasado día 7 ante la Abadina en el roster preliminar de los 10, llevó el pago de la transferencia del jugador a la Federación Dominicana del Baloncesto ya realizado, llevó el recibo de pago de la dieta semanal del jugador que el jugador recibió y firmó, y llevó el alegato de que el jugador había estado en un apartamento del Club San Carlos. Lamentablemente, para todos, para el fanático del baloncesto, para el Club San Carlos, para el Club Rafael Varias, para el jugador Eddie Polanco, salió una resolución.
2: ¿Cómo así?
0: La misma dice, la tengo aquí, si quieren la puedo leer para, ¿verdad?, tener el detalle correcto. Dice: señores Club San Carlos, Club Rafael Varias, sus manos, fechada 14 de septiembre, hoy estamos 15, eso sí. Fue anoche entonces. Distinguidos señores, por medio de la presente les informamos que el jugador Eddie Polanco queda inelegible para jugar en el 50 torneo TBS 2026, debido a que en el momento de producirse su inscripción fueron presentados dos contratos suscritos, uno con el Club San Carlos y otro con el Club Rafael Varias. Sin otro particular, profesor Nelson José Ramírez, comisionado, Ramón Ceballos, director técnico. Esa es la primicia.
2: O sea, él no podrá jugar.
0: Bueno, búsqueme ahí, Nicole, lo que significa, porque ese es bueno, espérate.
2: No, vamos
0: a la etimología. Perdón. ¿Qué significa la palabra inelegible?
2: No puede ser escogido para jugar.
0: Inelegible. Esa es la palabra que utiliza el documento.
1: Es un adjetivo que describe a una persona o cosa que no puede ser elegida o no cumple con los requisitos necesarios para obtener un cargo, derecho o beneficio.
0: Ahí está.
2: No puede ser elegido ni por San Carlos.
0: Inelegible. Para jugar. Dice inelegible para jugar en el TBS, en el 50 torneo TBS 2026.
2: O sea, esa es la noticia. No podrá jugar en este torneo ya. Esa es la resolución. Wow. Wow. Yo considero que don Nelson y todo el comité son personas duchas del reglamento y demás, pero me gustaría conocer esa parte. Si existe un reglamento en la Abadina, el cual diga, en caso de un jugador presentar dos contratos, queda fuera del torneo. Porque
0: es que esa reglamentación existe.
2: Eso es lo que quiero saber. Correcto. Eso es lo que yo
0: quiero.
2: Sí,
0: existe. Y hay precedentes.
2: Una pena eso por Eddie y por los equipos involucrados, porque siempre se crea su ronchita.
0: Y por el fanático, por el torneo. Es un activo que le estamos quitando al torneo, lamentablemente.
2: Totalmente. Bueno, rapidito ya para darle paso a Tenchi y el profesor Jansen que viene por ahí y los demás. Hoy tenemos, como siempre, muy buenos contenidos para nuestra gente. Decía entonces que en el tema de la coherencia con relación a Jan y su nuevo equipo, el Olympiacos, allá en Grecia, hay que contextualizar, porque él llega a un equipo con grandes figuras. Él llega a un equipo con grandes jugadores y que no necesariamente por el hecho de él haber sido lo que fue la temporada pasada en la ACB, llega a ese equipo para ser la primera opción. O sea, él fue lo que fue en el Valencia. Pero llegando al Olympiacos, no necesariamente tiene que fungir el mismo rol. Entonces, ahí es donde entra la parte de la coherencia. Coherencia. Si yo fui cuarto bate en la liga infantil, no quiere decir que en la AA yo tenga que ser cuarto bate. Es otra categoría, tiene otros nombres, es otro equipo, etcétera, etcétera. Y para que la gente tenga un poquito más de noción al equipo al cual llegó Jan Montero, bueno, con ese equipo cuenta con Papanicolaou, o Costas Papanicolaou, que es parte de la selección.
0: Y es jugador de la NBA.
2: Correctamente. Tienen
0: Evan Fournier.
2: Tienen a un ex NBA como Corey Josephs. Sí. Y tiene a uno de los mejores jugadores de toda la Euroliga, como es el caso de Sasha Bensetkov.
0: Fue el más valioso de la temporada pasada. Es jugador de la NBA también. Un fenómeno ese tipo.
2: Entonces, denle un poquitico a YouTube, mi gente dominicana. Vayan un poquitito a las redes sociales para que vean lo que son esos tipos, actuales compañeros de Jan Montero, y se desmonten un poquitito de la película. No porque no sea buen jugador Jan, sino porque va a tener que repartir mal balón. Ahí él no es el go-to guy. No, ahí él va a llegar a complementar con sus sinnúmero de herramientas ofensivas a un equipo campeón.
0: El más caro de Europa. El que más paga el nómina.
2: Él llega a complementar, es un jugadorazo, pero él llega a complementar a ese equipazo. Simplemente. Así es que nada, eso quería aportar con relación al tema Jan Montero y pues su adaptación al Olympiacos de Grecia. Primera sentencia del juez, ¿verdad? Ayer en su regreso de la lista de lesionados, los Dodgers aseguraron un puesto en la clasificación por vez número 14 en forma consecutiva. Igualaron con los Bravos de Atlanta en el trecho 1991-2005, con la racha más larga en la historia del béisbol de las Grandes Ligas. La única diferencia entre los Dodgers de Los Ángeles y esos entonces Bravos de Atlanta es que los Bravos de Atlanta ganaron su división en 14 temporadas en forma, o por 14 temporadas en forma consecutiva. Los Dodgers en este momento están a 3 partidos, o el número mágico es 3, para ganar la división por 13ª vez en esas 14 temporadas. Los Padres de San Diego ganaron su octavo partido en forma consecutiva. Y ese comodín de la Liga Nacional está que arde. Está que arde porque, amén de esas 8 victorias en forma consecutivas, los Diamondbacks de Arizona están a 2 partidos y medio de ellos. O sea, están en un grandísimo momento. Ayer dio un palo que no ha caído Fernando Tatis Jr. Pero bien de cerca están las Diamantinas de Arizona, con un Ketel Marte, con un Corbin Carroll, que no creen en nadie. Eli de la Cruz, con esto termino. Eli de la Cruz a 3 jonrones y 5 robos del 30-30. Y Fernando Tatis Jr. está a 3 jonrones del 25-35. Repito, Eli de la Cruz a 3 jonrones y 5 robos del 30-30, cuadrangulares y bases robadas, evidentemente. Y entonces Fernando Tatis Jr. a 3 cuadrangulares del 25-35. Esos 35 robos son una marca personal para el niño Fernando Tatis Jr., quien se había robado 32 bases la temporada 2025. Así es que interesantísimo, señores, está el béisbol de las grandes ligas. Eli está bateando horrores. Está bateando sobre 350 en los últimos 30 partidos.
1: Vamos a hacer la pausa y al regreso, yo espero que por lo menos el día de hoy, con el hecho de que ya clincharon los Yankees, no haya lamento Yankee aquí en Fiebre Radio.
0: ¡Tráeme el suape!
1: Pausa y vuelvo.
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0: aquí, cuidado, caballero.
1: Se salvó por 8 meses.
2: Profesor.
0: Cuidado.
1: Por 8 meses
0: no,
1: se salvó.
0: No, cuidado. Buenos días, Fiera Tenchi Rodríguez.
3: Buenos días, compañeros. Buenos días a toda la amable audiencia que nos escucha a través de el dial de Ultra 93.7 y de nuestro canal de YouTube, que muchas veces tenemos la oportunidad de ser vistos donde no podemos ser escuchados. Feliz y contento, sobre todo agradeciéndole a Dios la gran oportunidad de estar compartiendo cabina con este gran equipo y la gran oportunidad de seguir comentando y analizando, y gente que espera siempre el comentario de uno. El servicio social de hoy es que a medida que yo he ido manejando en la ciudad de Santo Domingo y en las calles de nuestro país constantemente, yo le agradezco a mis primos hermanos, que son mis hermanos porque prácticamente son hijos de mi mamá y de mi papá, siendo hijo de mis tíos, por una razón u otra, mi mamá es la mamá de esos muchachos, que son mis hermanos. Cuando yo venía de Nueva York, ellos me enseñaron a manejar defensivamente desde los 12 años. Me montaban en el carro, dale para allá, en una Charey. ¡Dale para allá! ¡Fua! Eso no, Nicole ni sabe lo que una Charey.
1: No, no la vio, no.
3: La Charey era una tortuguita.
0: Lo voy a buscar ahora
3: mismo. Y nos íbamos a Puerto Plata, para todos los lados. Y los primos míos me decían, agarra, maneja. Y después que yo aprendí a manejar, ellos venían trayendo vehículos de Estados Unidos y siempre me decían, nunca maneje con las reglas, tiene que manejar a la defensiva. Las reglas tú las respetas cuando tú ves lo que tenga que ver, pero la defensiva es lo más importante. Si en este país usted le compra un vehículo a un hijo por comprárselo y darse el lujo de que el hijo necesita un vehículo para llegar a la universidad porque se lo ganó, porque se porta bien, y no lo enseña a manejar, a manejar un carro, no a darle para adelante. Aquí hay gente que le dan para adelante a los carros. Y aquí hay muchachos que los papás no le dicen, oye, no, todavía tú no tienes tiempo de arrancar de La Vega para Santiago. Tú todavía tienes que quedarte aquí en la periferia. Un muchacho agarra un amiguito, vámonos para Santiago. Y yo recuerdo que en la época de nosotros hubo muchos accidentes donde se mataron algunos de nuestros amigos. Y era un escándalo. Aquí en Santo Domingo, usted que me escucha, y en los diferentes pueblos de aquí, el peligro más grande en la carretera no son los demás vehículos. Es no tener control de un guía y tener que evadir cualquier obstáculo que se presente. Y cuando usted va al contén, los postes de luz de cemento están en el mismo contén.
1: Este fin de semana hubo varios accidentes. Bien,
3: pero óyeme,
1: un carro, yo vi un carro partido por la mitad, hermano, literalmente.
0: Esa fue la madrugada de ayer.
3: Cuando yo veo eso, yo digo, no, pero espérate. Es una cruz de cemento en cada calzada de Santo Domingo, República Dominicana. Porque cuando prepararon las calles de Santo Domingo, el casco urbano era diferente al de hoy. Y el tráfico vehicular que colapsó es diferente. Señores, la gente aquí socialmente se da su par de tragos. Usted va manejando, se le mete un motorista, se le mete una vaina, encontró una vaina en la carretera, se dañó un carro, un camión que está dañado, y usted trata de evitarlo. Es para arriba de un poste de luz de cemento que usted va. Aquí se ha matado muchísima gente en esa vaina. Los postes de cemento, en la autopista Duarte, tú vas a 80 millas, los postes de cemento que no tienen la fensa, es para un poste de cemento que tú vas, si tienes que evitar un obstáculo. Entonces, yo se lo digo porque cada vez que me levanto, me encomiendo a Dios como de costumbre, y cuando yo vengo por aquí, porque siempre, nunca he tenido miedo de decir dónde está la emisora, porque ni debo ni temo. Mami dice que el que tenga miedo de morir que no nazca, desde muchacho. Aquí en la Avenida de los Próceres y en la República de Colombia, desde que usted agarra por la Kennedy, por ahí, por esa zona, por donde uno viene, que tú mires esas calzadas, el poste de luz está en el mismo labio del contén. En el mismo labio del contén. O sea, que una goma le da el contén y tiene el frente del vehículo arriba del poste de luz. Enseñen a sus hijos a defenderse manejando, porque lamentablemente entregándole un vehículo sin advertirlos del peligro que representa tener un vehículo, está preso por la Guardia de Mon. Ese es mi consejo social del día. Los Yankees ganaron ayer su clasificación número 8 de los últimos 9 años que tiene Aaron Boone. Han estado en la Serie Mundial una sola vez, han ido a la Serie del Campeonato un par de veces. Pero aquí va lo bueno. Cuando tú miras que Slater está lanzando bien, que Warren tiene la capacidad de lanzar bien, de que Carlos Rodón es un pitcher estable cuando él quiere, pero algunas veces desaparece. Y ni hablar de McFree, está probado. Ahora la incógnita es el hombre, el clave del equipo, es Gerrit Cole. ¿Gerrit Cole? Uno sabe cómo viene Gerrit Cole. Si en las primeras 3 entradas le van a hacer lo que es. Entonces, yo creo, felicidades a los yanquistas, su octavo título en 9 años que tiene Aaron Boone. Mientras tanto, yo creo que ahora es que los Yankees van a entrar en una latitud donde deben demostrar que son Yankees. Porque un equipo de serie regular juega 162 partidos, hay que ganarle a todo el mundo. En los playoffs se presenta un matchup, un enfrentamiento de tú a tú con el mismo equipo, incluyendo si los Yankees ganan finalmente el wild card, ellos van a jugar en Yankee Stadium contra Boston, en este caso. Contra Boston, que sería una de esos enfrentamientos que el público sueña y MLB también. Pero temprano se van cualquiera de los dos equipos favoritos. Ahí es que viene el plan de juego. No le lance a fulano, fulano no nos puede ganar el juego, Faneite no nos puede ganar el juego, Terrero es el hombre que nos vamos a fajar a seteado, Nicole viene, vamos a fajarnos con fulano. Esos son los matchups de los playoffs. Por eso es que serie regular no es playoff. Por eso es que algunos equipos son favoritos y no llegan a la tierra prometida, que es la Serie Mundial. Hay un dato que me llamó mucho la atención. Escuchen esto. Para que usted se dé cuenta, lo fuerte de la liga, de la división este de la Liga Americana, y lo débil de una división central y de la división oeste, que hay equipos que están jugando borderline para 500. Que si fuera cualquiera de estos equipos, clasificaran en la división. Tampa, después del 28 de julio, Tampa 28 y 16. Yankees 27 y 17. Toronto 27 y 17. Toronto tiene el mismo récord que los Yankees y vendieron. Y Boston 28 y 18. Jugando para 600 el porcentaje, los cuatro equipos. Y hace 2 semanas Baltimore estaba vivo, peleando por el wild card. Eso te dice a ti de lo débil que está la división central, y que a tal punto de que José Ramírez, después que llegó, ha conectado un solo jonrón y tiene a Cleveland en la pelea a base de picheo y de bullpen. Vamos a ver cómo termina la cosa en la Liga Americana, porque le voy a decir esto. Ya dicen que Yesavage está casi ready. Está tirando en Liga Menor. Eso es un brazo que si dicen vamos para arriba, es un brazo que puede hacer mucho daño. El picheo abridor de los Yankees es envidiable, el mejor de las grandes ligas. Ahora, la ofensiva no es contra Minnesota que se va a enfrentar. No es contra esos equipos. Ah, pero igual que los otros. No. Vamos a ver de aquí en adelante. Yo tengo la esperanza de que ellos avancen, porque para mí es fácil tomar un vuelo a Nueva York, dormir en mi casa, quedarme ahí y dame mi serie mundial en Yankee Stadium, aunque muchos no lo crean. El equipo de Tampa aquí se habló al principio que era insostenible mantener el ritmo de victorias que ellos tienen. Yo creo que llegó el momento de reconocerles. Y el dato que dio David de los 14 títulos divisionales de los Dodgers, ayer los Dodgers dieron muestra de una parte muy importante contra un equipo de Cincinnati que lamentablemente una vez más se quedaron fuera. Y es, Kyle Tucker conectó su cuadrangular número 15. Es su tercer jonrón los últimos 5 juegos. Y Teoscar Hernández está matando desde que llegó a un acuerdo con el dirigente de que si había que sentarlo, que lo sentaran, que él estaba de acuerdo que lo sentaran. Oye, Teoscar Hernández está matando después de eso. Esa fusión de dos jugadores que se adquirieron en la agencia libre y en la fecha límite de cambios, como Tyler Skubal, que ayer lanzó 7 entradas, ponchó 9, magistral. Esa fue la fusión que los Dodgers dijeron, vamos a traer estos dos, que con estos dos ganamos. Y si el Kyle Tucker que nosotros no hemos visto durante la serie regular, que le dijimos atracador, pasamontaña y de todo, explota en esta etapa, ¿qué será de los Dodgers? Entonces vamos a ver, porque desde el 98, 99 y 2000, ningún equipo gana 3 series mundiales consecutivas. Y en la Nacional, hacía tiempo que un equipo no repetía 2 títulos consecutivos, los Dodgers lo lograron. Para finalizar con mi comentario, el jonrón de Fernando Tatis ayer, descomunal, como señores, la palabra,
2: pero un palo.
3: La palabra comparación,
2: Dios,
3: siempre va a existir en el béisbol. Pero Tatis, en una temporada por debajo, su WAR dice de qué está hecho para ayudar a ganar partidos a un equipo de pelota. Uh-huh. Se roba la base, te juega defensa. Cuando el equipo necesita una segunda base sin haberla jugado antes, va a jugar segunda. Correcto. Vuelve al right field a jugar una de las mejores defensas. A la hora del dinero, los Padres de San Diego han ganado 8 partidos. Que por cierto, Manny Machado conectó el 28 ayer. Uh-huh. Está a ley de 3 para los 400. Sería maravilloso que el equipo clasificara y que Manny llegara a ese número redondo de 400. Y para finalizar, yo recuerdo que el maestro Yasser Pujol decía, pero que Pia Alonso no está haciendo nada en Baltimore. Yo dije, tú lo sabes, Nicole. Yo le dije, anote 35 y cierre remolcada, que se nos falla.
2: El oso.
3: Anote. Ahora, métale esos 35 jonrones y cierre remolcada a los Mets. Saque a Pita Alonso y métalo a los Mets. Porque no solamente son las estadísticas de Pia Alonso. Es cuánto se va a beneficiar el resto de sus compañeros.
1: Claro, con el que está delante y detrás, ah, por supuesto.
2: El sueño de hipócrita.
0: Es tu casa.
3: No, ya le está anunciando David Stern. Fuera David Stern. Fuera David Stern. Claro. Para finalizar. Los números de Jordan Álvarez hoy. ¿A las 8? ¿Qué hora es?
0: 15 de septiembre a las 7:47 de la mañana.
3: Los números de Jordan Álvarez son para jugador más valioso. Pero un cierre descomunal de caminero. De eso que uno no sabe, un tumba pizarra, 4 jonrones, 12 remolcadas. Un cierre descomunal de caminero. Con el récord de Tampa, la distancia de sus compañeros con él, que nadie va a dar 30 en Tampa. Dame caminero.
2: No, pero espérate. Nadie va
3: a dar 30. Yandy Díaz tiene una excelente temporada.
2: Nadie va a dar 30, pero hay unos cuantos con 15 y 20.
3: Pero espérate, yo te estoy hablando.
2: Yo prefiero 4 que me den 25, sí, pero, a 2 que me den 30.
3: Sí, pero el que da 40 da 40.

0: cámbiale el nombre a Caminero y póngale esos 40 jonrones con más de 100 remolcadas, bateando 289, 290, siendo estable el año entero. Llegó al Juego de las Estrellas con 11 jonrones en 11 juegos. Cámbiale el nombre a Caminero y se lo juro que con Photo Finish que terminará la competencia por el MVP.
1: No, Tenchi, yo creo que te estoy cediendo.
0: Yo te estoy diciendo, cámbiale el nombre a Caminero.
1: Sí, eso no es racismo.
0: ¿Y qué? Pero espérate, no, eso lo dijiste tú. Yo nunca, oye, este sí es verdad que ha sido un privilegiado.
1: Pero espérese.
0: Yo sí he sido, he sido un privilegiado.
1: Pero que usted hermano, está acusando a los Yankees, usted está acusando a los norteamericanos, David, de que por el hecho de que es dominicano, David, lo tiene menospreciado, pero el otro cubano.
0: Es muy temprano,
1: David. Pero el otro cubano. David,
2: ayer fue el lunes de paz.
0: Espérate, es muy temprano, David.
2: David, te lo dije temprano.
1: Un abrazo para vos, déjame decirte, temprano todavía.
0: Déjame decirte. La interpretación aquí la hacen los Ramón Orlando, Dionis Fernández.
2: Sí, eso que son arreglistas.
0: Escúchame a mí. Pero escúchame, escúchame a mí.
1: Ok, pero
2: que Junior Cabrera.
1: Espérese. Hay uno cubano, pero oigan esto. Espérese.
0: No es con el cubano. Te estoy hablando del nombre.
1: Pero es que Kanzlitter.
0: Estoy hablando del nombre.
1: Ok, Kanzlitter puede ser el tercero en la conversación.
0: Te estoy hablando.
1: Está bien, un finalista, porque son tres finalistas, Tenchi.
0: David.
1: Ahora tú me dices. Porque Caminero si hubiese sido tal cosa, no.
0: David, pero que en mi comentario yo estoy poniendo un ejemplo que yo lo he vivido. Yo no estoy hablando de racismo aquí. Eso es lo último que yo puedo hablar, porque yo sí he sido un beneficiado en Estados Unidos de como yo soy.
1: Ok, yo interpreté mal.
0: No, es que tú
1: estás. Dámela de nuevo.
0: No, tú lo interpretaste a tu manera. Yo lo quiero poner de la manera en que el público me va a entender. Tú le cambias el nombre a Caminero y le pone un nombre americano con esas estadísticas.
1: Yo pensaba que no había entendido, profesor Tenchi.
0: Te estoy diciendo.
1: Yo pensaba que no había entendido.
2: Ahora, yo te digo algo.
0: Yo te estoy diciendo.
2: Caminero es hoy.
0: Yo te estoy diciendo.
2: El jugador más. Él no es el único importante. Ahora, él es el más determinante en un equipo que está tranquilo.
0: No. Determinante no. En este momento.
2: Pero él lleva 18 jonrones al que está segundo. No,
0: en este momento, Junior Caminero.
2: Él es el cuco de esa alineación.
0: Es uno de los jugadores de mayor impacto todo el béisbol.
2: Totalmente.
0: Junior Caminero, ese jonrón que él dio el pasado viernes para que el equipo clasificara, lo disfrutaron hasta. Óyeme, gente de otras ciudades.
2: Sí,
0: es más, ¿tú quieres que te diga algo? En este momento, Jordan Álvarez está con los números de ser el MVP. Y el que más suena es Caminero. El que más suena
2: aunque,
0: en Grandes Ligas,
2: aunque,
0: Caminero.
2: Aunque José dirás, Gómez...
0: ¿Hay una contradicción? No, discúlpame. Yo te estoy hablando para vender un producto. Para vender un producto. Es una cosa durante la temporada. Él es fun to watch. Tipo claro, que te eso, puede...
1: Sí, sí, sí.
0: Pero para vender el producto para MVP, yo estoy haciendo un ejercicio mío. No discriminando ni comparando raza. Yo digo... Wow, ¿tú te imaginas que Caminero tuviera el nombre y estuviera jugando con los Yankees? Con eso como tú decís, si estuviera jugando en tal equipo.
2: Bueno, para los votantes también es un tema de percepción.
0: Sí.
1: Señores,
2: bueno, es que, pasó en el BCN de Puerto Rico, hermano.
1: No, pero espérense.
2: Y aquí atacamos, aquí dijimos, pero dame un segundo, aquí dijimos. Si Yacel hubiera sido boricua con los números que tuvo, quizás hubiera ganado el premio.
1: No, porque eso fue.
2: Aquí lo dijimos.
1: No, porque eso fue un desatino.
2: Entonces no está. No, pero Tenchi está haciendo el mismo ejercicio que hicimos nosotros aquí, todos.
1: Bueno, pero fue.
0: No, espérate.
1: Pero fue un asunto.
0: Yo no dije que él va a ser MVP si le cambian el nombre. Yo dije. Él tuviera. Foto Finish. Foto
2: Finish. Yo pensé que fuera diferente.
0: No, eso anda.
2: Y cambiara.
3: O sea, condiciona a la gente a que aquello que dice que no.
0: Foto Finish.
2: Así es que se llega.
0: Foto Finish.
3: Y se puso a hablar de
2: Prince. Mate
3: de paz. Y se puso a hablar de Kanzlitter.
2: Así que se llega.
0: Lo metieron.
3: Todo suyo personal.
0: Lo metieron.
3: Todo suyo personal contra los Yankees.
2: Así que se llega. Así que se llega a los sitios.
3: Pero ¿cómo que dicen los Yankees a Tenchi?
2: Así es que se llega.
3: ¿Cómo que lo metieron? Un hombre que es líder en guardia de su liga.
0: Hermano,
3: ¿cómo que lo metieron?
0: Hermano, cuando usted gana un Cy Young y un MVP, es porque usted está en Montecristi, la capital.
3: Eso es diferente. No, eso es diferente. Yo puedo entender que tú digas, yo no voto por él. Sí, yo lo puedo entender. Pero no, que él no tiene mérito.
0: Profesor, esta liga no se batea.
3: ¿En cuál?
0: El dominio del picheo, premio del Cy Young. Es una liga que no se ha bateado. Seis está bateando 300. En una liga que no se batea,
1: sí, pero
0: tú no puedes premiar un lanzador por encima de lo que están bateando.
3: ¿Y eso es un crédito? ¿Eso es un crédito al picheo o es que los bateadores
0: usted
3: son malos?
0: ¿Usted me está hablando de crédito? Pues yo lo voy a poner a descrédito.
2: ¿De
0: usted?
2: Pues yo lo escuché.
0: No, yo lo voy a poner a descrédito.
3: ¿Y yo usted también?
0: Sí.
3: ¿Los Orioles están clasificados?
0: ¿Eh?
3: ¿Están clasificados los Orioles?
0: No, los Orioles están
2: clasificados. ¿Usted está hablando aquí como que el que pilla los ojos?
0: Pero él puso los números que había que poner.
3: Ok, pero están clasificados los Orioles. Pero están clasificados.

0: clasificados.
1: No, pero Junior, o sea, puso, Junior puso
0: los números. Los Orioles no están clasificados.
2: Francisco no está clasificado. Y Carita entonces, puso los números.
0: Si vamos a dar crédito, usted tiene que dar los créditos a los Yankees.
2: No, pero.
0: No, ah, no, yo.
2: San Francisco no está clasificado. Y Carita dio 39, 37, 38.
0: Pero los Yankees merecen crédito, ¿sí o no?
3: Lo de Canceliteres.
0: Claro.
3: No, no, no, pero lo de Canceliteres lo hablo.
2: Pero claro que sí. En una liga que no se está bateando.
0: Pero que eso no es un problema de él.
2: Tú no lo puedes sacrificar.
0: Eso no es un problema de él.
3: No, no, pero nadie ha dicho. Nadie ha dicho.
2: No, no, no. Por lo menos. No es problema de Caminero tampoco. Con 40 jugadores.
0: No, pero no podemos venir aquí a decir que porque si se llamara Fulano.
2: No, yo estoy poniendo un ejercicio.
0: Jordan Al. Pero cuál
2: la
1: culpa es suya.
0: Un ejercicio de querer tumbar una cosa.
1: La culpa es suya.
0: Oh, pero yo nomás voy a tener un OPS por encima de mil.
1: Nosotros cuatro tuvimos ayer.
3: No, no, ese lo problema. Que pasa es
2: que hecho los Yankees.
3: No, no, pero yo entiendo.
0: Claro que sí.
3: Yo entiendo.
0: Pero yo no sé qué es lo que le han hecho. Los Yankees clasifican.
1: El suave.
0: En un año en el que Aaron George ayer vino a Don Honrón, después de mucho tiempo. En un año
3: que
0: tienen problemas, que tienen baja,
2: que se lesionen los. Usted está como que gana la división.
1: ¿De quién?
2: Pero denle crédito a Tampa, Barbarazo. ¿A Tampa es que va a ganar la división? Pero es un huacá.
0: ¿Quién?
2: Pero usted es un huacá, los Yankees. Y usted está que ganar la división.
0: ¿Y qué usted prefiere?
2: ¿Y qué acepto?
0: ¿Y qué usted prefiere?
2: Es un huacá.
0: ¿Pero qué usted prefiere?
2: Que gane la división. Esa nómina es para ganar la división.
0: No, está bien, pero ¿qué usted prefiere?
2: Esa nómina es para ganar la división. Es mentira.
0: Crédito a Tampa.
2: Llamarte de
0: paz. No, porque no somos locos. O sea, tú me estás hablando a mí que Tampa ha jugado su equipo completo.
2: El año entero.
0: Bien, y hacen eso. Los Yankees no merecen crédito. No, que hay que dar a todo el mundo ahora.
2: No, pero que usted. Está. Usted me vino con el bate.
3: Porque la narrativa que usted está metiendo.
0: Usted no está hablando de Pia Alonso, que yo qué sé yo cuánto.
2: Sí, pues yo tenía esa guardada.
0: Pero usted no, después tener 70, pero ¿dónde está Baltimore?
2: Sí, pero no importa.
0: Está Baltimore clasificó.
1: Allá.
2: Pita Alonso.
0: Pero ¿para dónde va Baltimore?
2: Pero Maestrao ganó 3 MVP y a la gente no iba a ningún lado. Pero se ponían los números.
1: Oh, es que los números son el War.
2: Pero
1: el War regalando premios.
0: Pero aquí se dijo que Pia Alonso era un muerto.
1: El cronista War votando.
0: No,
2: estamos hablando que los menos debieron.
0: Aquí lo que se. Espérese.
2: Que los menos debieron.
0: Bueno, usted puede ir. ¿Usted puede ir a dónde? A Girón. Sí. Vaya a Girón con un carterón. Sí, ah, no, perdón, no, a Queen.
2: A la plaza.
0: Y a Melo Lío allá, a David Stearns.
2: A la plaza.
0: Porque es otra cosa. Ahora, yo no puedo venir aquí a decir, no, porque se llamara Fulano. No, eso no tiene que ver.
2: Bueno, pero Jordan, ese es mi ejercicio.
0: Jordan Álvarez tiene un OPS por encima de 1,000. O sea, aquí no podemos decir como que Jordan Álvarez no tiene mérito para el MVP. ¿Cómo que se lo están regalando?
2: No.
0: ¿Cómo lo van a estar regalando?
2: Ven acá, yo empecé mi conversación diciendo, Jordan Álvarez hoy, a esta hora, es el MVP. Yo empecé diciendo, no me subestime.
3: Sí, pero le metió el pero.
2: ¿Quién le jodió corte ese?
3: No, usted
2: le jodió corte.
3: No, pero Tenchi, pero usted, cuando usted le pone el pero, está condicionando.
0: Vaya a pelear con
3: el demonio. Cuando usted dice aquí, si fuera gringo.
2: No, es un ejercicio que yo estoy haciendo.
3: Pero eso es racismo.
2: No, eso no es racismo.
3: Eso es cuestión de raza.
2: Eso eres tú. Eso eres tú, susceptible.
3: ¿Yo?
2: Yo, pues claro.
3: Pero eso es cuestión de raza.
2: Oye, lo primero que tú pones.
3: Tenchi,
2: el ejercicio que tú estás haciendo.
1: No.
2: ¿Por qué tú lo dices?
0: Pero es que, bueno, pues yo creo que si Jordan Álvarez se llamara Otani, no hubiera que nada que
2: decir. También. Pero es que.
3: Pero es un cubano que estamos hablando.
0: Decir eso.
2: Toma cuatro turnos. Se va a ver el juego a esperar el otro turno descansando. Y el único que ha ganado un MVP. Como designado, dio 50-50. Y ahí sí estaba unánime. Pero ahora no. Todavía la sentencia no está hecha.
0: Eso sí.
2: Ay, pues eso fue lo que yo dije.
0: No, yo lo escuché. Y luego lo voy a decir. Usted puede no votar por Canceliter. Ese es su derecho. Ahora, negarle que él ha puesto unos números salvajes, tan buenos como los de Misiorowski, dice mucho. Porque precisamente sin Grandes Ligas no se está bateando. Pues hay dos o tres piches que la están aplicando.
2: El dominio,
0: es un tema de ellos.
2: El dominio ejercido por el picheo que se ha destacado perfecto. Van a ganar ese jonrón de una manera abismal con ventaja. Ahora, si no se está bateando y tú tienes un tipo que ha dado 40 jonrones, que juega tercera base, aunque ustedes lo atacan, que no tiene defensa y los números están ahí.
0: No lo atacamos. Pero ¿cómo que lo atacamos?
2: Su equipo tiene el mejor récord.
0: El número defensivo de él.
2: Su equipo tiene el mejor récord.
1: De Junior Caminero.
2: Pero espérate, está bien.
0: El último en el fin de Rombario, yo no me lo estoy inventando.
2: Hermano.
0: Pero ¿cómo que lo atacamos? Hermano. Atacar no. Cuando tú atacas es que tú le sacas a alguna gente que no es lo que es.
2: Jorge Posada, todo el mundo habló de Jorge Posada defensivamente y ganó 5 anillos de serie mundial. Es que no es, es que Caminero puede ayudar.
3: ¿Y qué premio ganó Posada?
2: Espérate. Ganó 5 o 6 anillos. Caminero, con esa defensa mala, siendo tercera base todos los días de Tampa, Tampa tiene el mejor récord de la Liga Americana. Y el cañón del equipo.
3: Ok, ok, pero ¿estamos hablando de premio o de serie mundial?
2: No me condicione, no me condicione.
3: Anda, padre.
2: No me condicione.
3: Pero eso es lo que estamos hablando.
2: Que yo sé lo que le estoy contestando. Que ustedes. Esto no es de que corra al lado. Los dos juntos me lo llevo yo. No, pues te está sumando.
0: Usted no puede llevar.
2: Te está sumando.
0: Pero no diga que atacamos.
2: Te está sumando.
0: Un número como somos.
2: No, pues de la forma que yo lo expliqué a los camineros, ustedes lo quieren interpretar como ustedes
1: sí,
2: quieren.
1: Sí, pero lo que digo, yo estoy de acuerdo con Tenchi. Yo estoy de acuerdo con Tenchi en que se desvirtuó. Se desvirtuó. El comentario de Tenchi. De que si él hubiese sido norteamericano, la discusión fuera otra.
2: La palabra racista, eso no se lo va conmigo, nunca.
1: Sí, lo que digo es que se desvirtuó, no estoy diciendo que tiene razón.
0: Vamos a escuchar.
1: Estoy diciendo que se desvirtuó porque no es un comentario racista. No, porque no es un comentario racista de Tenchi. No es un comentario racista.
3: Alabado sea Cristo.
1: Y yo le voy a decir algo. Ayer estábamos nosotros cuatro y David no estaba y no se peleó. Es lo único que yo voy a decir.
0: No, pero no le entró a los Yankees como le entró. Porque al final aquí es no reconocer.
1: Para mí, la oveja negra de aquí es David Terrero.
0: Doctor Velasco, y coopérese.
1: Él parece que lo manda. A usted lo mandan de otro sitio.
0: Lo duro aquí es no decir que los Yankees en un año con toda la baja vida y por haber están en los playoffs. Eso es lo complicado aquí. Y decir y entrar a todo el mundo que está andando por ahí. Pues yo no entiendo eso. ¿Y qué fue lo que le hicieron los Yankees a ti, hombre?
4: Validando precisamente. Sí, voy validando precisamente lo del Fielding Run Value.
3: ¿Va a validar eso?
4: Nick González de los Piratas y Junior Caminero están -8, siendo los dos con el peor.
0: Pero es que no es invento. Si Junior Caminero tuviese una defensa un poco más arriba, el guarder estuviese más alto, pero yo no me inventé los números.
2: Y la defensa de Jordan Álvarez, averígüame la defensa de Jordan Álvarez.
0: Yo no me enteré los números.
1: Tenían que preguntar
0: a Dios Tani, que la última vez que pichó fue en julio y era el MVP por encima de PCL.
2: Averígüame a Jordan Álvarez.
0: Y era por encima de PCL. Chúpese a PCL.
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0: aquí en Fiebruces Radio Show y un poquito de agua bendita. Pasamos en medio de la pausa para ver si se calman un poquito las aguas aquí en Fiebruces Radio Show. Él entró antes, pero démosle los buenos días al profesor Jansen Pujols.
1: Buenas noches, Jansen.
2: Martes de paz.
1: El rato que llegó.
2: Martes de paz.
1: Búsqueme lo de...
2: En Fiebruces Radio Show. 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Nosotros en República Dominicana hay muchas cosas que cambiar, como todos los países del mundo, pero yo espero que nosotros paremos algo que a mí me preocupa, que es Juan Caralampio está en la calle, lamentablemente le quitan el celular y salta Juan Bobo, ¿para qué andaba con el celular en la mano? Pero después Juan Caralampio tiene un relojito que se regaló. Bueno, entonces, como él andaba de sobra, él tenía que perder eso. No, no podemos normalizar aquí que la víctima sea el culpable.
3: Ya lo digo ahí.
2: Y él,
3: estoy de acuerdo.
2: Y el delincuente, entonces, haya que justificarle eso. Porque las sociedades tienen normas y leyes para prevenir y para sancionar. Entonces, nosotros no podemos normalizar eso. Ah, pero ¿qué hacía fulana a tal hora? Uno, y en los países de verdad uno no anda... camina por las calles o en otros lugares. Entonces, no, eso hay que ponerle un freno. No. El que no puede estar en la calle a ninguna hora haciéndolo indebido es el delincuente, es el atracador. Eso no debe ser. ¿Cómo va a ser? No, porque ¿y qué tú hacías ahí? ¿Qué tú buscaste allí? ¿Y quién dijo eso? O sea, que usted no puede sentarse en un parque, porque si usted se siente en el parque, el que está violando la ley es usted, no el que viene y le da una carrera. Entre otras cosas. Entonces, por favor, no. Tenemos como ciudadanía que unirnos y, obviamente, cooperar, ayudar en ese sentido y tener una voz que no justifique esa cosa. Porque en la medida en que todos sumamos, pues las cosas son diferentes y son mejores. Pero eso a mí me tiene preocupado. Ah, no, ¿qué tú buscabas ahí? O sea, usted salió a divertirse. Usted trabaja el lunes a viernes, ya salió. Bueno, usted tuvo un tema porque alguien en una esquina intentó quitarle algo y la culpa es suya. Y usted está en su derecho de libre tránsito, su vehículo está al día con su placa, usted está al día con sus impuestos, usted nunca ha dicho esta boca es mía, usted no tiene un tema de nada, pero entonces a eso hay que justificarlo porque usted no puede salir a divertirse. Y usted tiene que estar a las 9 de la noche en su casa obligado porque otra gente quiera, un antisocial. Y tú leer personas diciendo... que qué hacía esa mujer allí, qué hacía aquí lo otro, o qué hacías tú allí. No, pero espere un momento, ahí no podemos llegar. No, tenemos que dejar eso,
3: perder la libertad de buen ciudadano.
2: Pero es fácil, ven acá. No, y no encanta una justificación, pues ya yo estoy leyendo gente hablando que Trevor Bauer esto, que Wander Franco lo otro, que el que quiere ayudar a Wander Franco no lo está ayudando.
3: Una comparación
2: absurda. Yo no entiendo cómo es. Yo ese equipo no lo entiendo. Porque ahí no hay cabeza al que está con ese tema. Con todo no se busca sonido, de todos lados no se sube, con todo no se inventa. Pero eso es una comparación absurda. Y empiezan y que sí, que allí, porque nos encanta eso. Ah, que al de fuera, que al otro. Y no leemos nada, ni investigamos, ni indagamos. Ayer me escribió una persona... en X, le tengo mucho aprecio. Pues sé que una persona quizás vio algo ahí. Le dije, mire, en esa cherchita de pobre concepto, no se suba. Usted es una persona con luces. El que esté en eso tiene un apagón interno. Complicado. Porque muchas veces lo peor no es que usted está hablando de una causa, es que usted cree en eso. Ahí es que está el problema. Que usted cree en eso. Entonces, si por ocasión número 1000. Si usted cree que le está haciendo un favor a él con eso, no se lo está haciendo. No se lo está haciendo. Entonces, como que aquí yo no entiendo que nos encanta una justificación una con la otra y una con la otra, y al final no se, ni ayudamos ni se resuelve nada. Entonces, caramba, por amor a Cristo, ¿cuántas cosas vamos a hacer? Señores.
0: A ver.
2: A mí me llamaron para que diga algo aquí.
0: ¿Cómo así?
1: Dígalo.
3: Son rumores, son rumores.
2: Sí, me llamaron de ahí, porque...
1: Dígalo.
2: Para que lo diga ahí.
1: Dígalo.
2: Al compás del coro de no haga caso a esa jugada.
0: Son rumores.
2: Señores, hay una fiesta por el Bronx y sus rincones.
4: 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Son rumores.
2: Pero por los lados de Queens hay lamento en esquina y callejones.
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4: 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Son rumores.
2: Y el bendito juez no pidió que le llamen a Balaguer para que tire un decreto.
4: Son rumores.
2: Y desde que acerco el doctor mandó a decir: hace rato que me fui, pero easy George, que yo lo intento.
4: 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Son rumores.
2: Ay, qué juidero se armó, porque Lindor y Soto no querían mueca ni cuento.
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2: César Fría le dijo a Tenchi: muchacho, apura, dale el papel a Balá, que ese hombre está como contento.
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2: Y el doctor cogió el micrófono y dijo: vamos arriba, sin miedo al éxito.
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2: Y ahí se escuchó esa voz que destrozó el City Field completo.
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2: Y es que el líder reformista, o hermano, proclamó: bello, abra los ojos, no sea bobo, no sea torpe. Se promueven a los Yankees a playoff y los Yankees al cementerio porque, y los Mets al cementerio porque otra vez salieron pelones.
4: 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Son rumores.
2: Que lo quemé a los Mets, míralo ahí.
3: Una vez
2: ¿están
3: más?
2: Quemado.
3: No, muy bueno el libreto. Hermano, yo le voy a decir algo. Estos son temas que tocarlo conlleva cierto aristas de como que uno, la gente cree que está chismeando. Miren, yo le voy a decir algo. Hay gente que no va a entender lo que yo voy a decir y hay otros que sí. Y por eso a mí me gusta el tipo de comentarios que genera no un contenido, sino que hay unos que están de acuerdo y otros no. Cuando termine la temporada, que ya no tome un turno más, Juan Soto se va a ir a descansar y va a estar con su familia. Pero él va a volver a ver una vez más los playoffs, aunque los peloteros dicen que no. Me lo dijo Robinson Cano a mí, me lo ha dicho Nelson Cruz. Aunque el pelotero te diga que no, que está desconectado. Eso es mentira, el pelotero se siente y ve los juegos.
5: 100%.
3: Desde un mueble.
1: Todos los atletas son así, viven pegados.
3: Oye, cuando tú tienes el mejor contrato de la historia a nivel de largo plazo, tú generas contenido, genera comentarios a favor porque estamos contentos, pero también genera críticas. Qué coincidencia que los Mex en 2024, el año que Juan Soto y los Yankees con Aaron George llegaron a la Serie Mundial, estuvieron a dos juegos de llegar a la Serie Mundial y vencer a los Dodgers. A dos juegos. Y resulta que los Mets perdieron la serie por el campeonato de la Liga Nacional de los Dodgers, que fueron los campeones de la Serie Mundial. Juan Soto se va a la agencia libre. Según los rumores, recibe una oferta de más de 700 millones con un año menos que el que los Mets le ofrecieron. La estructura de los Yankees ya le había mandado un mensaje a Soto de que ellos, al igual que Kansas City en el 2014, necesitaban dos piezas y podían volver a la Serie Mundial y ganaron en el 2015 los Reales. Como le pasó a los Gigantes de San Francisco, que buscaron las piezas y ganaron tres Series Mundiales en seis años. En años no pares. Juan Soto se decidió por los Mets con la obsesión que tenía Steve Cohen. Y yo dije aquí, es difícil para un jugador, después de la Serie Mundial, la próxima dos temporadas, mirar los playoffs desde su casa. Ese contrato de Juan Soto es el que nos ha puesto contentos a todos. pero la mente de Juan Soto no estar en la postemporada. Miren, él ganó un anillo de Serie Mundial en el 2019. Él llegó a la Serie Mundial en el 2024, que los Yankees no llegaban desde el 2009. Pero firmar con una franquicia que no gana Serie Mundial desde 1986 para Juan Soto es éxito de contrato y por lo menos las dos primeras temporadas, lamentablemente, es doloroso. Usted me puede decir lo que usted quiera. Oiga, ¿por qué? Y estoy loco por hablar con Juan, porque yo quiero entrevistarlo. Y yo sé que él me va a dar la entrevista. ¿Cuál es la diferencia de jugar en el oeste y venir al este y en tu primer año llegar a la Serie Mundial y en tu segundo año del este conseguir, después de salir de los nacionales, conseguir el contrato más grande de la historia, y en el mismo este le dijiste que no a 440 millones de una extensión que te ofrecieron? ¿Cuál es la diferencia? Hoy, ¿cómo tú te sientes como pelotero? Mi hermano, mire, Aaron Judge una vez más en playoff, Shohei Ohtani una vez más en playoff, y Juan Soto, que es el monstruo de monstruos, por haberse decidido los Mets, va a ver los playoffs desde la casa, desde su casa, sin esperanza de que el año que viene hay nada garantizado en los próximos dos años, porque los Phillies de Filadelfia con Zach Wheeler, con Jesús Luzardo, con Christopher Sánchez, con Aaron Nola, con Bryce Harper, con Trey Turner y con ese grupo ya firmado, tienen un núcleo de jugadores que se la van a poner en China a los Mets. Y los Bravos de Atlanta, busque ese personal que mencionó Jansen ayer, se la van a poner en China en los próximos años. Entonces, por ahí María se va. Para que no digan, que este chat está acabando. Yo no estoy acabando con Soto. Yo estoy diciendo el panorama sombrío que está viviendo hoy los medios de Nueva York y el mejor contrato de la historia de béisbol a nivel de largo plazo.
5: Eso debe ser algo muy doloroso para Soto, porque el tipo es un competidor. Lo ha demostrado desde siempre. Desde su adolescencia, vamos a decirlo así, 18 y 19 años. Compitiendo al más alto nivel, dando palos en series mundiales, dando palos en playoffs. Y es un tipo que le gusta competir. Le gusta estar en los grandes escenarios y se crece ahí. Eso debe ser, sin lugar a dudas, algo muy doloroso. Ahora, la pelota es complicada. Es complicada.
3: Ese es este de la
5: Liga Nacional. Y por lo menos en el papel, el equipo que logró conformar los Mets de Nueva York antes del inicio de la temporada era para mínimo pensar en un puesto del comodín, por lo menos en uno de los tres comodín en el papel. Ahora, es que la sal que tiene ese equipo es increíble. Todo el que llega ahí, sin importar el nivel con el que llegue, se lesiona. Jansen lo decía en estos días, Juan Soto nunca se ha lesionado, bueno, Tenchi, perdón, era tú que lo decías, Juan Soto nunca se había lesionado tanto que como ahora. Francisco Lindor se perdió muchísimos partidos. Luis Robert, una clínica andante. Jorge Polanco, la temporada entera. Los piches, ni hablar.
3: Que conste, David, los dos mejores años de la carrera de Soto, incluyendo la que ganó la Serie Mundial, lo tuvo en Nueva York.
5: El
3: de los Yankees y el primero de los Mets. Los dos mejores años ofensivos de la carrera de Soto.
5: Claro, pero lo que iba a decir era, Tenchi, es que también es muy circunstancial. Porque vimos a jugadores que en su momento fueron catalogados como los mejores en equipos promedio o sotanero. Shohei Ohtani fue el mejor jugador de la liga por varios años con los Angels de Anaheim. En el caso de Mike Trout, bueno, ni hablar. Y si así le damos un poquito para atrás, en el caso, podemos irnos para más para atrás. Y ha sucedido, porque el béisbol es circunstancial. Ya lo de los Mets es otra cosa. Ya Jansen ha explicado en otras ocasiones que ve muy cuesta arriba, y corroboro con eso, que Soto se salga de su contrato. De que para buscar suerte en otro lado, eso es difícil, porque eso es mucho dinero sobre la mesa. Ahora, ¿qué harán los Mets de aquí en adelante? Es lo interesante. ¿Le darán paso a los muchachitos esos que han dado unos
3: palos? No, el talento no, porque ya sé, yo lo estábamos hablando los otros días, yo no sé si tú estabas libre. El talento no, el talento se puede cultivar. El problema es tú dejarle al gerente general, el mismo que hizo el desastre, que reconstruya el equipo.
5: Sí, pero entonces...
3: Tiene que tener una mente fresca.
5: Sí, pero entonces, ¿qué tan confiable sería tú darle un equipo tan joven a un tipo como Juan Soto?
3: No, porque Juan Soto y Lindor van a la par, o sea, con liderazgo.
5: Sí, pero me refiero, es la mega estrella con muchachos jóvenes, que sería la otra cara de la moneda de la mega estrella rodeado de veteranos.
3: Bueno, David, yo te voy a decir algo. El béisbol de hoy, tú necesitas un par de veteranos, pero los que verdaderamente le sacan a ese picheo de hoy de 99 y 100 millas son esos muchachos jóvenes. Mira, de Paula, ¿cómo fue Paul, de Paula el primer turno? De una vez. ¿Cómo fue Manuel Rodríguez?
2: No, el segundo. De Paula dio jonrón el fin de semana.
3: Está bien, el segundo turno. Emmanuel Rodríguez, el primer turno.
2: No, el segundo no, el dio jonrón el domingo.
5: Sí. El domingo, sí.
3: O sea, estamos hablando de que esos muchachos jóvenes, Ewing, el de los Mets, Bench, el de los Mets, claro, relajando, tienen 14, 15 jonrones. Porque es que eso, ya ese picheo de hoy no es para. Porque para eso miden el swing. Yo recuerdo cuando Edwin Encarnación bajó el swing, José Bautista bajó el swing. Ya los equipos dijeron, espérate, nosotros no tenemos las estadísticas, no le están dando a la recta dura. Entonces ahora, con Lindor y con Soto todavía, y con ese núcleo de jugadores jóvenes, los Mets necesitan un gerente general nuevo, porque ya ese metió la pata.
2: Dice Francisco Ureña que Soto no necesita anillo, que ya lo tiene, Soto pensó en el dinero. Yo no sabía que después que usted gana uno, no puede querer ganar más, un anillo, eso no lo entiendo. Ahora, que le digamos a Soto que
3: ya, es una cosa, porque yo
2: me imagino que él fue a los Mets porque quiere ganar. Claro. O sea, yo me río a veces con la verdad, porque está interesante, el chat se pone inquieto.
3: Adiós,
2: pero miren, reitero. No es que uno no quiera que gane Caminero, ojalá y lo gane. Ahora nosotros aquí debemos hacer un ejercicio consciente y entender que hay varios candidatos y los números no se pueden tapar. Porque si yo elogio los 40 de Caminero, que juega todos los días defensa, yo también tengo que reconocer que la distancia de OPS de Jordan Álvarez es abismal con el resto de la liga. Entonces, uno pone todo sobre la mesa. Porque yo no puedo cogerme por un lado, porque lo primero que entonces van a estar al otro lado diciendo, porque ustedes hablan con la bandera, son ustedes. Exacto. Pero si decimos una cosa que los números no amparan, entonces dicen que el peor enemigo de un dominicano es otro dominicano.
5: Correctamente.
2: Entonces pónganse de acuerdo. ¿Cómo es el asunto? ¿Qué es lo que ustedes quieren? Porque yo no puedo sentarme aquí a decir lo que usted quiera. Entonces uno tiene que poner todo sobre la mesa. No es una locura que Cam Shidler, puede decir que se dice Shidler. Esté en la pelea por el más valioso. Yo no estoy diciendo que lo va a ganar, pero merece consideración, porque ahí están sus números. Entonces uno pone todo sobre la mesa, pero no es de que porque el otro allí, aquí no, nosotros tenemos que decir todo, porque nosotros nos dirigimos a un público amplio.
5: Claro.
2: Entonces esas cosas, eso es lo que uno trata de hacer, porque yo no puedo ponerme un ojo aquí y hacerme del loco porque este fulano, no, ese yo no lo quiero ver. No, que yo no lo quiera ver, porque hoy es así. Pero entonces mañana, cuando sea el dominicano, ustedes van a decir, pero mira esto, porque Otani fue designado y lo ganó. Entonces, elija usted el que usted entienda, pero nosotros no debemos ni soslayar, ni hacernos de cuenta que no existe una persona. No, están ahí. Están ahí.
5: Y más en este caso, que hay tres finalistas.
2: ¿Me entiendes? Porque el WAR no me lo inventé yo. El WAR resume todo.
3: El WAR de Bobby Witt Jr. es 6.3. Él tiene 511 turnos, 143 y 18 jonrones y 2.80. Ellos lo ponen como de tercero. Y ahí concedo. Por eso es que los debates, uno lo comprende. El fanático nada más los mira. El pitcher de los Yankees, por la actuación que está teniendo, entra donde está Bobby Witt Jr., que aparece de tercero.
5: Entre los finalistas.
3: Entre los jugadores de posición. Uh-huh. O jugadores que no son lanzadores. Yo, por encima de Bobby Witt Jr., detrás de Caminero, pongo a Shidler.
5: Correcto.
3: Lo pongo ahí. porque Bobby Witt con 18, aunque el Wall está, pero recuérdate que él perdió unos juegos, pero Bobby Witt no tiene las estadísticas acostumbradas para uno pensar en MVP.
5: Las ofensivas, mm-hmm, correcto. Él tiene, sí, ese Wall encampanado por la defensa.
3: Claro.
5: Ahora, que Jordan Álvarez esté por encima de jugadores de posición en cuanto al Wall es porque ofensivamente ha sido mucho mejor.
3: Es ofensiva.
5: Porque, como es bien sabido, Janssen lo acaba de decir ahora, el WAR recopila todos los aportes de un jugador en el terreno de juego. Y si Jordan Álvarez solo aporta con el madero, eso quiere decir que él ha sido muchísimo mejor en esa sola función.
3: Sí.
5: Que un jugador que tiene dos funciones diarias. Oigan esto. Él ha sido muchísimo mejor, porque para estar por encima en los aportes colectivos de un tipo que hace dos cosas diarias.
3: No, y que él tuvo 5 meses.
5: Oye.
3: Él ha tenido 4 meses y medio, que él es el dueño de la liga, ofensivamente.
5: Entonces, ahí hay por que ponerlo cuando... sobre la balanza de que si en un mes un jugador te puede quitar el premio. Qué tan malo tú fuiste, qué tan bueno fue el otro. Porque es que el otro tiene, como tú mencionas, 5 meses de 6 dando soga. 5 de 6. Pero ve acá.
2: Ahora sí, tú dices, óyeme, Caminero hace así y se metió en 45, 46. Le quita los lideratos, subió ese OPS. Otra cosa, vamos a ver qué trae el barco en esta
3: subida. Por ejemplo, ganar 2 de la triple corona. 2 de la triple corona, que Caminero se quede con remolcada. Y con horrores, aunque la remolcada en la americana la tiene Pete Alonso. ¿Quiénes son los que están líderes?
5: Vamos a buscar.
3: Ah, el de los Medias Blancas. Hay 2 o 3 que. Señores, lo de Julio Rodríguez ya van a comenzar los cuestionamientos. Julio Rodríguez, ayer con esa derrota de Seattle, a quien están apuntando los cañones, es más que a Riley, a Julio Rodríguez. Se ha caído de una manera tan estrepitosa. Que si tú buscas sus estadísticas, Nicole, en el último mes, cuando se necesita, o sea, porque Seattle estaba en la competencia ahí, a un juego y a 2 del wild card. Sin embargo, usted dirá, bueno, es uno solo. No, no es que uno solo, es que a ti es que más se te paga aquí en este equipo. Tú eres jugador franquicia. Entonces, no es para tener un elevador que tú subes al sexto, al quinto piso, y está todo el mundo contento, y de un momento a otro estás en el primer piso, y cuidado si te va al sótano.
5: Eso es complicado.
3: Y eso es lo que ha pasado con Julio Rodríguez. Oye, yo escuché unos comentarios ayer en el postgame de Seattle, y óyeme papá, a ese tipo, tiene un contrato que él puede alcanzar hasta $400 millones.
5: Sí, es por ajuste.
3: Una de las extensiones más grandes.
5: Es por ajuste. Ese contrato es por ajuste. Él tiene que.
3: No, y una ciudad como Seattle. Porque si tú me dices que Nueva York, Toronto, a Julio Rodríguez lo tuvieran en la Plaza de la Bandera.
0: Bueno, si se pregunta cómo le ha ido a Julio Rodríguez en septiembre, 13 partidos, 55 turnos, 12 hits, un solo cuadrangular, 8 carreras empujadas, para tener un promedio de bateo de 218.
3: Averíguate el mes anterior.
5: No,
0: 215.
5: Después del juego.
3: Oye, ¿cuántos horrores?
0: 4.
3: Oye, hermano, 5 jonrones en 2 meses.
2: Y
3: a él le pagan para ser palero. Y no. Defensivamente cayó.
2: No, y en los,
3: él no está listo para competir para el guante
2: de oro. Y en los meses que él prende, no lo ha hecho este año. Porque él es un hombre de segunda mitad.
5: Claro. Miren, sí. Antes de irnos a la pausa, ya, gracias a Ramirito que puso algo sobre la mesa interesante. Y es el porcentaje de envasarse de Jordan Álvarez.
3: Sí.
5: La gente diría:
3: Inmaculado.
5: Contra, pues está encampanado. Pero ustedes sabían algo. A Jordan Álvarez le han dado 32 bases por bolas intencionales esta temporada. El segundo en la lista es Shohei Ohtani con 16.
3: Pero escúchame.
5: Óyeme, el doble de la base por bola intencional.
3: ¿Qué tienen en común ellos?
5: Bateador designado.
3: Que David Ortiz me lo explicó a mí una vez. Tenchi, no es lo mismo en la octava entrada, fulano, que tú has jugado el juego entero. Fajase a picharle, que viene Mainápolis, que jugó primera, que viene el otro que jugó en tercera, que el bateador designado, que está tranquilo ahí.
5: No, pero hay que batear, Tenchi.
3: Pero espérate, ¿y quién ha dicho que no? ¿Pero cuándo el otro está más descansado en agosto? ¿El designado o el que juega todos los días en la posición?
5: No, todos los
3: días. Entonces lo van a pensar dos veces, espérate. Aparte de que Julián Álvarez batea, ¿cómo le vamos a pichar si atrás viene Jansen?
5: Ey, corrí.
3: Pero te estoy poniendo un ejemplo, porque es un quinto bate, un cuarto bate.
2: Yo no bateo, yo no bateo.
3: Adiós, un cuarto bate. Pero estamos poniendo ejemplo.
5: Ahora le ha tirado tres puntazos allá.
3: Yo te voy a decir una vaina.
2: Martes de paz.
3: Tú viniste de acuerdo y ten cuidado. Ten cuidado. Ten cuidado.
5: Es lo que está saliendo de tu boca.
3: Estamos rifando a ver cuál es lo que...
2: Pero usted fue que lo dijo y la culpa...
3: Estamos rifando a ver cuál es
2: lo que... lo dijo, la culpa de él.
3: Estamos rifando a ver cuáles son los que vienen los sábados.
2: Oye, Marte de Peña.
3: Vamos a ver cuáles son los que vienen los sábados.
2: Oye, Marte de Peña, para enfriarme contigo.
3: Sí, Marte y miércoles. No, estamos en efectivo.
2: Miren, otra cosa. Señores, eso lo quitan a los 800 y algo que éramos casi ahora. Eso dice que su equipo clasificó, eso lo quitan, como dicen los muchachos. No, no. Ya eso no va. No dije porque mi equipo no clasificó, dije que yo tuve a hacer MVP. Que yo eso, en la realidad lo quitaron. Y le voy a decir algo. También, esa, probablemente, eso dije que tú eres designado, también esté a un lado.
3: Sí, pero usted, claro.
2: Quizá no carguen al otro.
3: Pero no estamos de acuerdo.
2: Ponte los números de Caminero con Tampa no clasificado. No tiene mérito, pero no es valioso.
3: Pues sí, pero, tiene mérito, ahora, valioso. Pero ahora yo le voy a decir algo.
2: Entonces, si tu equipo está en playoff, mejor.
3: Yo recuerdo de la primera vez que usted y yo hablábamos en Detroit, que usted estaba con Osvaldo Rodríguez Zucal, en la Serie Mundial San Francisco-Detroit. Aunque no habíamos visto en Yankee Stadium.
2: No me recuerdo, es un friazo ahí.
3: Oiga bien, no, y barrida de los Gigantes, o sea, a un equipazo de Detroit. Equipa, Detroit es uno de los mejores equipos.
2: La pelota es.
3: Profesor. Hay un premio que se llama Hank Aaron.
2: Sí.
3: Que ese premio, los escritores lo han dañado, Fanite. Tú sabes lo que es. Que si tu equipo quedó en el sótano y tú tienes los mejores números, usted es premio Hank Aaron. Ahora, más valuable player quiere decir que tú eres el jugador más valioso, que tus números, tus estadísticas ayudaron a tu equipo a llegar a la tierra prometida. Es que tú no puedes premiar.
1: Tu valor debe ser dentro de algo que valga algo.
3: Han desvirtuado. Y esa vaina comenzó con Mike Trout. Eso no pasaba desde Andre Dawson, que nadie batió ese año. Y Andre Dawson tuvo una super temporada en el 87 con los Cachorros de Chicago. Pero vuelvo y repito: han desvirtuado el premio. El premio Hank Aaron, el mejor jugador ofensivo del año. El premio más valioso tiene que ser jugador que encamine a su equipo al mejor récord, a que clasificó, a que llegaron a la tierra prometida.
0: Ay, permítanme hacer la pausa el a propósito. Pueblo. Claro que sí. Y al regreso vamos a darle la oportunidad a ustedes aquí para que hablen y opinen de todo lo que hemos hablado. Dígame, aquí hasta el momento.
1: Vamos arriba.
0: En Fiebrusa Radio Show.
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0: de nuevo. Espérate.
1: Nosotros somos una ganga. Perdón. Gente. El que se mete con uno aquí, le damos entre todos.
0: ¿Me permite dar la mención del programa?
1: Ah, sí, claro.
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1: 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El que le da uno, como los motores tienen que dar. El que le da uno tiene que dar uno todito.
4: Como prensa, hago una preguntita. ¿Las credenciales ya las comenzaron a entregar?
1: Vamos a hablar con la gente. ¿De quién? ¿De la Grande Liga?
4: ¿Qué pasa?
1: ¿Pero del TBS?
4: Del TBS y del IDO.
1: Ah, no sé, yo no trabajo en ese departamento.
0: 809-563-0937 y 809-221-2116. Para que el día de hoy usted se comunique con nosotros aquí en Fiebrusa Radio Show y pueda opinar acerca de todo lo que hemos hablado en la mañana de hoy. También se quiere echar su pleitecito también, como de costumbre, ya, en ya cada martes de paz.
1: Ya sembró
0: y
1: humor.
0: Cada día de la semana de paz también es bienvenido. Buenos días por la mañana.
5: Buen día, muchas bendiciones para todos.
1: Pelé, amén. Pelé. Amén.
3: Saludos.
5: Jansen.
3: Dígamelo.
5: Hermano mío, yo tengo una preguntita para que usted me saque de esto, porque hay dos amigos míos. Uh-huh. O sea, tenemos la discusión hace días, yo digo, déjame ver si yo estoy perdido. Uh-huh. Ellos me dicen a mí que los números del juego de estrella valen para la serie regular. Entonces yo quiero que usted me ponga claro si aquí yo estoy perdido, sí o no.
3: No, usted no está perdido. Dígale que son ellos los que están perdidos y que cambien la marca, porque lo están engañando. Lo están engañando. No, que cambien la marca.
5: El juego de estrella vale, me dicen ellos.
3: No, para el juego de estrella.
6: Para el juego de estrella. Lo de juego de estrella vale para el juego de estrella.
3: Pero es la regular.
1: Pero usted no está perdido.
6: Pero no me viendo, ¿qué tal?
3: En Ocoa.
1: Sí, yo sé.
3: Nosotros en el marco de Ocoa decimos, bueno, papá decía, usted está perdido, y es lo claro. Porque es lo claro que está perdido.
4: En San Juan
3: de Dios. Es lo claro. Pues no, está oscuro,
1: de Baní para allá.
3: Está bien, pero sí, es lo claro. Papá decía eso.
0: Adelante,
3: está,
0: buen día.
3: Está perdido en lo claro.
7: No, buenos días.
3: Dígamelo.
7: Buen día, yo quiero. Buen día a todos. Dios me lo bendiga. Yo quiero que analicen ustedes. Muy importante. Y es el de Trevor Bauer y el de Juan de Franco. Exacto. Sí. Muchas gracias.
6: Eso ya lo hablamos. No confundan los temas, los casos y los resultados. El tema de Wander Franco es en República Dominicana. El tema de Trevor Bauer fue en Estados Unidos, Norteamérica. Deliberado. ¡Dase!
3: Dios mío, yo...
6: Ya, no se puede confundir una cosa con otra.
3: Okay.
6: Ni siquiera sentenciado fue Trevor Bauer.
3: A mí me apena de verdad eso. Eso a mí me apena. Me apena.
4: Pero vaya, cabrón.
0: Adelante, buenos días.
6: Uno loquito viejo tirando pata voladora por ahí.
3: Dígalo.
6: Parece ninja.
4: Ninja. Había pasado de moda. Buenas.
8: Atención, Tolentino. No vamos a que esto ganguero. Muchachos, buen día. Miren, la opinión mía el día de hoy es con respecto a los locos viejos que andan hablando del tema Trevor Bauer y Wander Franco.
1: Ahí, uh-huh. Ven acá.
8: No confundan al dominicano, que nosotros los dominicanos leemos poco y entendemos poco. Y a veces, por querer saber mucho, nos embrutecemos más de la cuenta.
3: Exacto.
8: Trevor Bauer fue acusado por una tipa de violencia en un acto sexual.
6: Tratando de darle un tumbe.
8: Y Trevor Bauer demostró ante un juez que la tipa simplemente lo estaba extorsionando. El caso de Wander es más complicado. Wander fue declarado culpable de tener relaciones con una menor. Fue declarado culpable, que eso es lo que no entienden muchos anormales que andan confundiendo.
6: Oye,
8: un caso
6: qué
8: con
6: vaina.
3: Pero a mí me apena, de verdad.
8: Caso no se parece.
3: A mí me apena que eso haya que hablarlo.
6: Oye, después dicen que uno está acabando. Están acabando con Wander Franco, hermano. Están acabando con Wander Franco. Ustedes de papagayo hablando con Wander Franco y todavía Wander Franco no ha dicho media palabra. Ni siquiera decirle a esta sociedad, cometí un error. Yo me no, oye, la gente ya hablando con Wander Franco. Pero yo no hablara por, yo no hablara por Juan de Franco. Yo esperara que él utilizara el mejor de los mecanismos para llegarle a esta sociedad y decir, aunque no, todo el mundo sabe lo que había, yo me disculpo ante todo lo que ha pasado y donde yo me he visto envuelto, donde he perjudicado y donde me he perjudicado yo mismo. Pero que se note. Nosotros tenemos abogados aquí, JC. Hasta los mismos abogados debieron recomendarle a Franco, tú no eres un tipo para quedarte en silencio. Tú hasta con una opinión, así como él habló en San Juan de la Maguana cuando le querían armar el rebú con la pistola, y así como habló cuando le robaron el millón de pesos en Puerto Plata, así debió hablar por el caso.
1: Ese muchacho tiene 3 años desde agosto del 2023 que no abre la boca.
6: Y hubiese,
1: 3 años, y hubiese, típico.
6: Hubiese estamos, ablandado, estamos en septiembre ya. Hubiese ablandado esta sociedad, caso, pero esta sociedad, pero por Dios.
0: Martes de estar perdido en lo claro.
6: Pero ven acá. No son. Yo no llamara a un programa de que ¿y por qué el dominicano es no? Yo pero por Dios.
3: Yo estoy de acuerdo con usted.
6: Coño,
3: yo
6: pero ¿a dónde es?
0: Adelante, vámonos, buenos días.
3: ¿Creen que con eso lo están ayudando? Sí. Lo peor es eso.
1: Saludos.
9: Buena cena, le saludo.
1: Cena, cuéntame.
6: Cena con desayuno.
9: Todo bien. Tú sabes que sin querer, ¿verdad? Para que no me malinterpreten, ya que yo no tengo el don de la palabra como ustedes, y trato de explicarme lo más claro posible. Franco, mayor de edad, responsable de todas sus acciones, pero al final era un muchacho también. Si él, como dice Tenchi, asumía y hablaba de un principio, porque la gente comete errores. Pero cayó y a veces medio como, bueno, ese es otro tema. Por último, muchachos, miren, al final el béisbol, el basquetbol, es un deporte, es un juego, ¿verdad? Por entretenerse, no hice lo personal. Pero ustedes tienen una responsabilidad terrible. Más programas como este, que tiene tanta penetración, influye. ¿A qué viene eso? Dirán ustedes. Señores, este caso de Juan del Franco y Bauer, que la gente lo está mezclando, ahí están los resultados de la prueba PISA. Nosotros en este país, lamentablemente, no analizamos,
6: eso,
9: hermano.
6: Eso no parece.
9: Entonces,
6: lo que está diciendo
9: ustedes que tienen ese micrófono. Claro.
6: Sí.
9: Tienen que, como lo hacen, y por eso los felicito, dependientemente de hablar de deporte, orientar, como hizo Tenchi esta mañana con el tema del tránsito, porque es una sociedad, hermano. Mire, que fulano dice tal cosa y por ahí no vamos a replicarlo sin analizarlo. Escucho en el aire.
6: Un abrazo.
0: Gracias por
1: esa es la responsabilidad del comunicador. Esa es la responsabilidad para pues, eso.
6: Y la forma abierta en que los dueños de este programa, cuando se reunieron con cada uno de nosotros, motivaron esa parte. Espérate, tú fiebruce, vamos a debatir temas, vamos a discutir temas, pero tampoco nos vamos a alejar de los temas sociales.
0: Adelante, buenos días.
10: Buenos días a todos, señores.
6: Buenos días.
10: Saludos para mi hermano Jansen Pujol, mi hermano Tenchi. Bueno. Nicole, saludos para ti, para mi hermano también. Caramba, Orlandito, que no lo escucho.
6: Orlandito
1: está. Si yo te digo que él estaba anoche.
3: Orlandito anda en un tour pellizquing.
10: Ahí déjalo.
1: Está
10: pellizquing.
1: Está pellizquing.
0: Orlando pellizquing
3: tour.
1: Oh, shit. 2016.
10: Un saludo.
3: Jesús.
10: Para mi hermano Julio Rodríguez. Ese es mi hermano de Tenchi.
6: Julio Portes.
1: En el center field de Seattle.
10: Julio Portes.
6: Ese es mi hermano. Maestro, mi hermano dorado.
4: Profesor, Orlando se levantó con el rington de Buffalo.
10: Ah, pero mira quién está ahí. Espérate. Terrero. Mi hermano David. Saludos para ti, hermano.
4: Mi hermano Fricá, ¿cómo
6: está? Está buena.
10: Pero ven acá, papá. ¿Qué es lo tuyo?
4: Todo bien.
6: Adelante, hermano.
10: Mira, señores. Le quiero decir a la gente, señores, que y cuando yo puse a analizar el caso Bauer, y que el tipo James y mi hermano David, mi hermano Hugo, es que el tipo trae un equipo de trabajo en ese entorno y eso cuesta dinero. Él trae el tipo que le lleva estadísticas de algunos bateadores que le interesa cómo manejarlo, cómo trabajarlo. El tipo no trabajó casi en el verano porque ya sabía que tenía un compromiso en el invierno y no quiso cansarse mucho porque ya tenía ya destinado
6: él
10: el
6: tuvo su propia participación en México de las veces que ha participado.
10: Sí, no, estamos claros en eso, pero fue corta. fue sí. como un asunto de preparatoria.
6: Sí, sí, sí.
10: Él fue a la Terminal Liga Independiente Tenchi para como preparatoria, porque ya sabía que tenía un compromiso en el invierno.
6: Eso es así.
10: Y él sabe lo que viene, señores. De que pueda fracasar, amén. Otra, porque eso es el gol, es el gol. Ahora, el tipo viene con un esquema de trabajo hecho, diseñado, y por eso es el costo y el valor de él.
6: Eso es
10: para
6: así.
10: Que la gente esté claro en eso.
3: Bien.
10: ¿De acuerdo?
6: Un abrazo, gracias, hermano. No,
10: oh, hermano mío.
3: Bien.
6: Un abrazo.
3: Y un crédito a Ángelo Valle, su equipo de trabajo.
0: Sí.
3: Oh. 3 años atrás de ese hombre.
6: Ángelo Valle.
3: Un crédito de Ángelo Valle y su equipo de trabajo.
6: Me consta.
3: Y,
6: cuando Ángelo Valle estaba con las
3: y la plana mayor de las estrellas que le dijo... Dele para allá, obviamente. Sí. Pero crédito Valle y su equipo de trabajo con Angel, esa anotación.
6: Cuando Ángelo Valle estaba con la. Disculpa, ya, sí.
3: No.
6: Cuando Ángelo Valle estaba con las Águilas, que nosotros constantemente estábamos en conversación, las Águilas le dijeron a él: búscalo. Y él se pasó 2 semanas hablando con la representante de Trevor Bauer y le dijo: incluso hablaron de número y le dijo: dale. Y fue a última hora que Trevor Bauer dijo que iba para Europa.
4: Señores, oigan,
6: ¿pudo haber estado con las Águilas también?
4: No, con relación
3: porque,
4: a...
3: Porque, perdón, en el caso de Bauer, amén de que... Fíjense cómo ha puesto la liga a mencionarlo, y es un aliciente.
0: Claro.
3: O sea, números aparte, porque hay que verlo lanzar. Donde el hombre vaya, tú tienes que ver qué trae el hombre al escenario.
6: Desde el caminerazo, discúlpame, David, desde el caminerazo, mira que con el triunfo del Escogido por segundo año consecutivo... Quien más salió a relucir fue Carlos Peña, porque trabaja en MLB Network. Uh-huh. Y el MLB Network mueve más de 90 millones de personas en su canal. Desde el caminerazo, no habíamos tomado en tiempo libre que se hablara de la Liga de Invierno. Ya MLB está hablando de que Trevor Bauer llegó a un acuerdo con la Liga
4: de Invierno. Miren a ver si el trabajo de las estrellas ha sido loable en esta temporada muerta. Han contratado a Trevor Bauer. Harold Ramírez, que dio soga con las Águilas y con los Tigres. Aaron Shunk, Edgar Quero, Ismael Bunguía, Patrick Ewell, que aquí es un pichón, Roenis Elías y Josh Lester.
3: Hay que ver cuándo viene Roenis Elías y si viene en noviembre o en diciembre.
4: Sí,
3: o sea,
4: sí.
3: Ya Francis Romero, creo que fue, no, fue Yusef o fue Francis. Uno de los dos, colegas. Ayúdeme, host, en la amabilidad. Deje estar dándome mandado y que el Tulpe Jikin de Orlando.
0: Estén
3: chinchando. Ah. Pero vamos a ver cuándo los dos colegas para darle crédito, pero hay que ver cuándo viene Ronnie Elías, pero viene.
4: Sí.
3: Dígalo.
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3: Dice mi hermano Moisés Fabián.
6: Dice mi hermano.
3: Un cacique de Bonao hacia acá y hacia allá, porque es un jefe de quiera que está. Dígamele a Tenchi que ponga también en oración a Aaron Judge para que no se retire sin ver un anillo.
4: Mm.
3: Y que suene la bachata. Qué dolor tan grande de Raulín.
6: Qué dolor.
3: Porque ese parto con lo de Soto. Fue de trillizo. No sé qué quiso decir Moisés. Yo te ando el mandado, míralo ahí.
6: Moisés.

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0: Gracias.
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4: Orlando Méndez.
3: Están mandando un mandado de Orlando, ¿eh?
4: Yo. Si trae gomitas, sí, tiene que ponerle un sticker.
2: No, si trae gomitas, tiene un.
3: No, no, para esto es.
2: Tiene un receptor.
3: Y luces radio show.
4: No, oh, porque sí, los niños son curiosos.
3: Tenemos que escuchar a nuestra audiencia.
4: Después hay problema.
3: Apliquen la prudencia.
1: Adelante, buenos días.
5: Sí, buenos días.
1: Sí.
2: Saludos.
5: Yo quiero saber, como hablaron del caso de Juan de Franco, ¿qué ha pasado con el caso de los dos jugadores de Cleveland que se supone que estaban haciendo cosas con los picheos, que no se ha hablado más de esa parte? Lo escucho en la
2: Luis
5: radio.
2: Ortiz y
1: Emmanuel Clase.
3: Un juez rechazó una petición, creo que fue, pero la juez se va a encargar
2: de eso. Un juez rechazó la petición que ellos pidieron como de desestimar el caso. Continúa siendo acusados bajo, recuérdense que eso entra una ley bajo federal de conspiración en una empresa como MLB. Eso es igualito que los esteroides, que está en leyes federales. Y oigan bien lo que le voy a decir. MLB tiene un protocolo inusual, pero que es familiar para nosotros. Ellos no toman decisión, ellos se olvidan de eso. Ya, tú estás fuera del negocio.
4: Normal.
2: Juan del Franco, ¿cuándo ustedes han escuchado? Dije que no, que lista de restringida, lista de negocio, que fuera, no vuelven a hablar de eso.
1: Mira, la última información que se tiene de ese caso es el 29 de agosto del presente año, donde la jueza federal que estaba a cargo

0: ese proceso legal de Luis Ortiz. El tema era que rechazó la solicitud de separar el caso de Luis Ortiz del caso de su compañero de Manuel Clase. Habrá entonces un juicio que está programado para arrancar el próximo 2 de noviembre del 2026, que ya ahí entonces se conocerá probablemente el fallo.
1: Para poner en contexto a aquellos que no conozcan la información, los lanzadores dominicanos Emmanuel Clase y Luis Ortiz de los Guardianes de Cleveland están en medio de un proceso judicial federal en los Estados Unidos por presunto esquema de manipulación de los picheos para apuestas deportivas. La Fiscalía de Brooklyn los está acusando de pactar con manos extrañas, ¿verdad?, para lanzamientos intencionales para beneficiar a los apostadores. Los cargos son delito de fraude electrónico, lavado de dinero y soborno en competencias deportivas. Sus abogados han negado los señalamientos y los han declarado inocentes de la acusación.
2: Bueno. Como que los gringos son locos.
0: Adelante.
1: El equipo lo ha puesto en licencia, ellos están, como dijo Tenchi, separados en este momento, pero no hay ninguna sanción por parte de la liga todavía.
0: Adelante, buenos días.
3: Adelante, buenos días.
4: Buen día.
3: Llamando porque acabo de ver a Janssen cuando publicó el tema de los me eliminados. Yo creo que veremos 12 años consecutivos todavía esa publicación.
0: 12
3: años. Son 14.
4: Y yo que hablé de Balaguer ahorita, yo lo ahí. Pues no soy yo. Se veía más bonito con el uniforme de raya, con las cebras.
2: Ay.
4: Es que ese lado de Queen. Ah. Oye, tú sabes las generaciones que se han ido. Tú esos viejos de Long Island, tú esos viejos de Queen, y ahí de Corona.
1: Y conocemos.
4: De todos esos lados de ahí de Nueva York.
1: Y conocemos el monstruo desde adentro.
4: Y no han visto a los Mets ganar un campeonato. No han visto a los Mets del 86.
1: Mira, hay que decir, espérate, con relación a lo de Clase y Ortiz.
2: Virgen Santa.
1: Que la fiscalía está pidiendo pena máxima. Son 65 años de cárcel.
2: Ay, por ese San José.
0: Eso está bastante incómodo. Y la defensa de Ortiz había intentado por todos los medios separar un caso del otro. Y gracias, que necesitaba supuestamente más tiempo, pero la jueza que tiene a cargo ese proceso dijo: Ortiz no ha demostrado en ningún juicio conjunto resultará en perjuicio sustancial a su derecho a un juicio justo, por lo que la separación no está bastante justificada.
4: Escuchen esto. Nosotros tenemos el compromiso de informar, de comentar, de resaltar y de criticar. Claro. Cuando tú tienes un micrófono de frente hablando de deportes. La mayoría de nuestros atletas, especialmente los jugadores de béisbol, porque Osvaldo Rodríguez, cuando le gusta, le digan pelotero. Y es verdad. Jugadores de béisbol.
2: ¡Oh, mi Dios!
4: Han recibido, contrario a lo que cualquiera de ellos mismos digan, han recibido más respaldo comunicacional que críticas. Nosotros siempre estamos pendientes, históricamente, desde nuestros ancestros, que fueron los que iniciaron la crónica deportiva, cabezado por el grande don Tomás Troncoso, don Billy Berroa y esos grandes de grandes en esa historia. Siempre han llevado de la mano resaltar la actuación del dominicano en grandes ligas desde que llegó Osvaldo Virgil. Pero señores, sería injusto de la parte de ustedes cuestionar que nosotros hablemos de los problemas que tienen nuestros jugadores. Porque es que, óyeme, yo recuerdo, y siempre se lo voy a agradecer, cuando hubo que darle a Robinson Cano, yo, que era de la gente que estaba más cerca de él, y nunca lo he molestado, yo fui el primero que agarré en ESPN con Enrique Rojas y Néstor Julio Rosario allá, y dije, no, soy imperdonable, porque lo que meten esteroides son los que no andan buscando contratos, andan buscando subir números. Y ya Robinson tenía 240 millones garantizados. Cuando los vimos, dímelo, mi hermano, ¿qué es lo que? ¿Todo bien? ¿Te sentiste mal? No, mi hermano, tú tienes razón. Porque que nosotros no venimos aquí a decir, mira, Emmanuel Clase, Luis Ortiz, hermano, lamentablemente, No se puede defender lo indefendible. Ah, que Wander Franco. No se puede defender lo indefendible. Mira, ¿cuál es la vaina de, discúlpame David, cuál es la vaina de la mediocridad y que el dominicano acabando con el dominicano? No, no, no, usted se está acabando usted. Yo tengo un compromiso por mi papá, por mi mamá, por mis hijos, por mi familia, por mi pareja, de que yo no puedo fallar, coño.
5: Con la audiencia.
4: Porque a mí me van a acabar.
5: Pero Tenchi, pero en
4: a
5: eso.
4: A mí me van a acabar.
5: Pero en eso también. Nosotros elogiamos más que muchísimas cosas.
4: Por eso lo digo.
5: Nosotros no vivimos aquí resaltando que aquello, que lo otro, que esto. Eso ahí, entonces, óyeme. Caramba. ¿Tú sabes a quién yo le tengo mucho, mucho aprecio? Hermano, no voy a hablar de eso. Vamos con la gente.
4: Yo lo puedo hablar.
6: Y hay un tema.
4: Usted tiene mucha experiencia, profesor. Sí, no, pero usted tiene que compartirla con la juventud.
5: Lo hacemos en otra ocasión.
6: Sí.
0: Hacemos la pausa y al regreso también tenemos que hablar de baloncesto, claro que sí. En Fiebrusa Radio Show.
5: Así es.
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1: Martes de paz.
2: Gracias a Dios, gracias a Dios. Continuamos aquí en Fiebruces Radio Show. Y para hablar de baloncesto, claro que sí, se nos integra la figura de La Roca, Jonathan Betances. Buenos días.
1: Mío ese.
3: Otro día, otra oportunidad. Muchas gracias a Papá Dios y a todos ustedes por permitirme estar por aquí.
1: Aplaudillo
3: para todos. Radio Escucha.
4: Yo aplaudí también. Yo
1: soy suyo.
3: Señor Tenchi Rodríguez.
5: Hey, con los datos que usted ha dado de béisbol, yo voy a hablar con Rafaelito. Yo lo voy a invitar a que venga el próximo lunes. Yo creo que
3: dije el caminero era MVP la semana pasada. Lo dije.
1: ¿Eh? Ay,
3: está ahí el
5: corte. Así que tú arrancas.
6: Así que tú arrancas.
3: No, porque me hizo una pregunta de béisbol, caballero. Tiene que escuchar para después responder.
6: No, pero yo.
1: Y eso de que venga el lunes es que él no viene. No, no crea que es Karina.
2: Exactamente.
1: ¿A cómo le sale el día? No, pero como yo soy su hermano, que no le miento, él no viene el lunes. Y es para que usted venga.
5: No he hablado con la Jo. Pero tengo una invitación.
1: No te va a ir su hermano. Oiga bien. Pero venga.
2: No ha hablado querido conmigo. No ha pasado por Go. Ni ha pagado los 200. Sí,
1: pero ya cobró. Ay,
2: pero ya, pero ya cobró. Qué bien.
3: Jansen, se oficializó ya, por fin. De una vez y por todas.
1: ¿Sé qué?
3: Se oficializó el cambio de Kawhi Leonard a Toronto Raptors.
5: Vamos a mencionar a Felido. Tengo que mencionar a Rey.
3: ¿Perdón?
5: Tengo que mencionar a Rey.
2: También. Sí, sí, sí.
5: Rey, mi hermano.
1: Kawhi.
3: Kawhi
4: el tipo ha hecho un desastre.
3: El mudo.
1: Y Corleone.
4: Y ese otro que no habla.
1: Hermano, los Corleones son serios. Porque hay unos mafiosos serios, ¿no? Tú...
4: Bueno, pero primero Steve Ballmer aceptó en una declaración pública.
3: ¿Le queda de otra?
4: Sí, no, pero claro, exacto. Le pagaron los 30 millones.
3: No tenía
4: le pidió disculpas a los accionistas minoritarios, le pidió disculpas a los fanáticos. Dijo que van a seguir adelante y con eso se da por
3: 30 millones a ese señor, son como 500 pesos.
4: Ya lo pagó, ya lo pagó.
6: Sí, pero que siga jodiendo, porque claro, es un asunto federal.
1: No, ya
6: siga insistiendo. Pero
1: yo llegué a la casa con la ropa recogida que tú vas a irte.
4: Ya, chaval. Pero claro.
3: El cambio por fin se completó entre los Clippers y los Raptors, donde llega Kawhi Leonard a Toronto. Dígame. A Los Ángeles llegan Brandon Ingram, Grady Dick, dos pies de primera ronda sin protección y un pick swap. Así que por fin acabamos por lo menos esa novela. Vamos a saltar de...
5: Acá, hermano, disculpa que tenía pendiente el segmento suyo. Lo de Andrew Drummond con los Knicks. ¿Usted cree que él pone los zapatos o va a hacer un mejor trabajo que Robinson?
3: Son jugadores similar en un sentido, porque son defensivos. Ahora, Michelle Robinson es el líder en el rebote ofensivo de la NBA.
4: Y te da una defensa aérea que no te la da
3: mucho Drummond. Más joven también que Drummond.
5: Pero yo creo que con la ofensiva que tienen los Knicks, Karl Anthony Towns va a ayudar más los rebotes. Karl cada día sabe, tiene más flexibilidad.
3: Hoy, Michelle Robinson es mejor reboteador que Andrew.
4: Oye, el tema es a dónde se fue también. Que va a ser daño. Va a ser daño. Porque no es que tú lo pierdes, es que lo gana uno que tú tienes que enfrentar.
3: Yo estoy en creer que ahí pasó algo con ese consejo.
5: No, no fue que pasó. Lo que pasa es que hubo una oferta mayor y para los ajustes que tiene.
3: Pero hay jugadores que lo piensan para irse a un equipo que sea rival.
5: A mí siempre me gustó él, independientemente de los tiros libres.
3: Líder en rebote ofensivo de la NBA.
5: Que es un valor incalculable.
3: Incalculable.
5: Disculpe, gracias por responderme.
3: Ayer en la noche, tarde en la noche, 10, 11 de la noche, se hizo oficial la firma de Anderson García con el Club Ameso. García, quien participó el año pasado con San Cruz San Lázaro. Muchas personas se preguntan que por qué Anderson García va a jugar en el TBS o va a iniciar en el TBS si tiene contrato en ACB. Es fácil. A García le cancelaron el visado. Es medio complicado ese visado europeo. Y Entre 10 a 30 días él va a tener la oportunidad nuevamente de
2: volver.
3: Sí, de volver.
4: O sea, según me dicen, una visa de trabajo.
3: Sí, según me dicen, el señor Augusto Castro era quien estaba asesorándolo y ayudándolo con el tema del visado. Y Augusto aprovechó y le dijo: Ya que tú te vas a quedar aquí,
4: gánate tu chelito.
3: Sí, fírmate este contrato. Ah,
4: pero hay que decir que se unió eso a la situación
3: de refuerzo. Isaías Mucius, quien obtuvo una oferta quizás mayor y se va del país luego que practicó varios días. Él no abandonó porque él tenía en su contrato una cláusula donde podía salirse del contrato. Si le avisaba con anterioridad a la gerencia, miren, me llegó esta oferta, no la puedo rechazar, lamentablemente tengo que marcharme, y todo pasó en buena ley. Pero esa fue la una noticia llevó a la otra. Bameso perdió el refuerzo 3-4, García estaba trabajando con uno de los directivos de Bameso con el tema del visado, y llegaron a un acuerdo. En San Lázaro, cambiando de equipo, San Lázaro, Diego Colón, ya oficialmente con San Lázaro.
4: ¿Cuál es el
3: todo
4: otro?
3: El mundo no, lo han anunciado.
4: Eso lo de Diego ya olía
3: para conmigo. Sí, sí. Diego es lazareño prácticamente, sí. Porque debutó con ellos en la U22, con los coloniales.
4: Pero herméticamente lo del otro refuerzo. Porque bueno, no se sabe nada. De todo el mundo sabe todo. Y ese refuerzo.
3: Igual que de Mauricio. Hasta ahora tiene un solo refuerzo anunciado.
6: Una pregunta. Anunciado, perdón. Lo de Anderson, ¿por qué tiempo sería?
4: No, hasta que.
3: Se habla que dentro de 10 a 30 días él va a tener la oportunidad nuevamente de buscar el visado. Si a él lo visa, tiene que marcharse. Pero como puede durar 10, puede durar 30, puede durar 40, fácilmente juega la rival completa. Bameso se ve obligado a hacer este movimiento rápido, porque vuelvo y repito, el refuerzo que tenían aquí varios días ya practicando, tiene que salir del país por otra opción. No, da una locura. Anderson García, esa pareja ahí debajo del aro, Juan Guerrero. Y Anderson García, Tenchi Rodríguez.
5: Yo lo que siento que, bueno, Anderson atléticamente debe ser uno de los top 3 en la liga, ¿no? ¿Sí o no? Uh-huh. Fanete. David, él debe ser atléticamente uno de los top 3
1: claro,
5: en ese torneo.
4: Anderson García, sí. Top 3. Top 3 y no 3.
3: García se convierte hoy ya en el mejor refuerzo del torneo.
4: Y esa es la mejor pareja de jugadores del torneo completo.
3: ¿Cuál?
4: Anderson García y Juan Guerrero. El MVP del año pasado y un tipo que viene a jugar en NBA.
1: Ya sirve Juan Guerrero.
4: No es que no sirve, porque nadie. ¿Quién ha dicho que no sirve? ¿Quién ha dicho? ¿Dónde está eso? Búsqueme ese corte. Yo le voy a regalar 1,000,000 de pesos que tengo en una cuenta para que usted me busque ese corte. Donde alguien dijo que Juan Guerrero no
7: sirve. Lo primero es que, gracias por la oferta. Le agradezco, pero ese millón vamos a utilizarlo en otra cosa. Okay. Usted le puede buscar otro fin, pero no, okay. Yo tranquilo, no hay problema. No,
4: pero
7: tranquilo,
4: ¿dónde está? Ahora. Usted hizo lo que hizo David ahorita con lo del racismo.
7: No, pero yo no me hice una pregunta que si ya sirve.
4: Pero es que nunca se ha dicho que no sirve.
7: Ya sirve.
4: ¿Dónde se dijo que no sirve?
7: Sí.
4: Ahora, el que dijo eso hay que matarlo, el que dijo que no sirve.
7: Porque que ya es como que esto, que lo otro, que no para allá, que ese cuento. Tiene que hacerlo alguien un día, porque cuento más algo más corto.
4: Pero mira, tenemos el gerente ahí de San Carlos.
7: Tienen que hacerlo.
4: Vamos a aprovechar.
1: Pero me alegra escuchar que ellos dos son la mejor combinación del torneo. Me alegra escuchar.
6: Marte de Búfalo.
4: Bueno, eso
5: desde ya.
1: Marte me alegra, ¿sabes?
4: Ese es un atractivo para el fanático.
7: Marte. Eso ahí.
4: Ahora es que esa taquilla vale dinero. La de entrada hoy al palacio.
6: Profesor, Marte de Búfalo.
3: Cambió.
4: Tenemos en la línea.
1: Un matrillé. Están buscando un líder, pero ya ahora vamos a tener la mejor combinación del programa.
4: Aunque no tenga líder. Tenemos en la línea telefónica a Agustín Espinosa, gerente del Club San Carlos. Buenos días, Agustín.
3: Un aplauso para Agustín.
4: Bienvenido a Fiebruces.
8: Buenos días a todos, hermanos, amigos míos, todos. Y a la fanaticada San Carliña, sobre todo.
4: Agustín, hoy primer partido de San Carlos ante el Mauricio Báez, se vuelven a juntar los finalistas. Yo creo que ahora es un escenario diferente en la nueva arena. Háblanos de lo que trae San Carlos y de todo lo que está alrededor del equipo.
8: Bueno, San Carlos, nosotros buscando un acoplamiento con el equipo y una reestructuración acorde a los recursos que tenemos, pues tomamos la decisión de una vez de entregarle la posición o la pelota al siempre intenso Josué Salazar, que viene acompañado detrás de los dos David Peguero y David Mejía, y a última hora se lo integra el veterano Edison Sánchez, que lo hemos visto bastante saludable y bastante recuperado. En la posición 2, pues tenemos la agradable noticia de que tenía 2 años sin jugar y se entrega a Mateo Rame. Y adicional a eso, pues Josué Grullón ya comienza su primer año como profesional a jugar con nosotros. Que es una futura estrella que tenemos ahí.
1: Buen tirador ese muchacho.
3: Y la mete.
8: Sí, muy buen tirador.
4: Y San Carleño nato.
8: En la posición 3 tenemos un buen refuerzo, conocido por la mayoría de los que siguen el baloncesto, que es Malakai.
4: Malakai Richardson.
8: Y tenemos a Brian Polanco detrás de él. Entre otros novatos que tenemos ahí en San Carlos.
3: profesor,
8: en la posición 4 y 5 pues se la van a estar distribuyendo el eterno Simón, el muñeco
7: Fausto Pichardo.
8: Va a estar el refuerzo Doggy, que si no mal pronuncio su nombre, y quizá en una segunda ronda pudiéramos tener la integración de J.J. Roman, dependiendo de su salud. O sea, que nosotros tenemos un buen plantel y siempre un reto enfrentar a los grandes amigos del club Mauricio Báez. O sea, a mí siempre me ha gustado ese reto.
5: Yo creo, saludo, bienvenido al programa, y para mí es un honor hablar con el representante gerencial de San Carlos. ¿Cómo ustedes? Gracias. ¿Cómo ustedes, con ese gran plantel, con la historia del Club San Carlos, van a motivar a que esa fanaticada, que nosotros los que no somos de Santo Domingo, sabemos que existe a través de las próximas, de las generaciones? ¿Cómo ustedes van a cautivar ese público que vaya a cada uno de esos partidos de San Carlos? Porque definitivamente San Carlos es tradición de baloncesto a nivel nacional y emblemáticamente uno de los clubes más importantes de este país.
8: Así es, te agradezco tu comentario. Si tú te fijas, hay equipos aquí que tenemos una fanaticada como permanente ahí. Y creo que independientemente de los resultados, de los torneos, el público y los empresarios, sobre todo el sector privado, están mirando que San Carlos cada año haciendo un esfuerzo mejor para siempre presentar una buena escuadra. Ahora mismo hay en San Carlos, cuando tú bajas, la gente comienza a hablar de la finca, porque le llaman la finca a Josué Salazar, a Grullón que entra. Entonces eso comienza cosa, pero no ha comenzado este torneo y ya la gente me está preguntando que si Tapia va a jugar el año que viene, que es un estelar en la NCAA. O sea, nosotros hemos tratado de mantener esas estructuras y económicamente pues la gente ha visto que hemos hecho esfuerzo trayendo jugadores de cartel en cada año que podamos.
5: Eso es así.
3: Profesor Espinosa, dos preguntitas breves. La situación de Kevin Mateo, el lápiz, quien por lo menos no va a iniciar el torneo con usted, está en Estados Unidos, quisiera saber cuál es la situación. Y un hijo de usted que vuelve a dirigir, Joel Ferry La Pipa, luego de varios años de ausencia, ¿cómo se da el acercamiento? Y explíquenos brevemente cómo fue esa transacción, esa negociación.
8: Primero con lo de Kevin Mateo, él tiene un abogado que lo está apoyando mucho, y nos pidieron allá el contrato de él como para tenerlo como soporte, como aval. La información que tenemos, que es de boca, nos dicen que va muy avanzada, pero todo el que conoce esos temas sabe que en Estados Unidos tú tienes que cumplir con unos procesos. Entonces estamos esperando lo de Mateo día a día. Puede estar, no puede estar, eso va a depender ni siquiera de él ni de nosotros, sino de que cuando le salen los papeles, para estar claro en ese tema y no tengan ninguna duda. Sobre Joel Félix, Joel Félix es un hijo de San Carlos. Aún él estando en Bameso y aún teniendo diferencia en San Carlos con su dirigencia, Joel Félix de 5 días a la semana estaba 2 y 3 dándole práctica a muchos muchachos ahí en San Carlos. O sea que nunca ha habido ese alejamiento, tú sabes, como que 100%. Yo he estado ahí, yo mismo siempre me he mantenido en comunicación con él. Se dieron las condiciones este año, los sancarleños querían que él dirigiera el club. Fíjense que nosotros tuvimos a Víctor, que tuvo una muy buena temporada. Estuvimos conversando con Víctor, sacrificamos un poquito de eso para tener a Joel Félix de regreso a la rienda del club.
4: Que hay que decir, Agustín, que desde el año pasado Joel Félix fue tema de conversación, antes inclusive de la firma de Víctor. O sea, siempre la intención de que Joel Félix volviera a su casa.
8: Sí, así es, así es.
6: Bueno, sácalo, va a tener un rintín. David Terrero de este lado. Por cuestiones periodísticas, y aprovechando
8: perdón, no te escuché.
6: Haciendo sobre todo.
7: No te he escuchado, dice.
4: No te escucho, repítele.
7: Pégase al micrófono.
6: Me escucha.
5: Ahora sí.
6: Sí, dele, dele. Ok, sí, por mención periodística, David Terrero de este lado, maestro Espinosa.
8: Sí.
6: Sé que en el fanático del baloncesto distrital quedó la duda. tomando como referencia sus declaraciones sobre el traspaso por Juan Guerrero y las vías que tomó el club de adquirir jugadores con condiciones de liderazgo, me surgió una pregunta, escuchándolo y viéndolo en el podcast de la Liga o del TBS. ¿Cuál es el go-to guy ahora mismo de San Carlos? ¿Cuál es ese jugador que gracias a su liderazgo va a conducir al equipo sancarleños para esta edición del TBS?
8: Mira, te agradezco, Terrero, la pregunta, porque me da la oportunidad de aclarar algo. En vivo, cualquier cosa que tú digas, que no la exprese primero de la manera correcta o que no se entienda de la manera correcta, ya tú vas a estar comentado a nivel general. Yo hablo con Juan Guerrero, de hecho, después que hicimos el traspaso, las conversaciones nosotros las mantenemos, Juan Guerrero y yo. Juan Guerrero, yo dije hace un año que es un extraordinario trabajador, ser humano. Pero ¿qué pasa? Que quizás, aprovecho para decir, el tema liderazgo per se no es lo que yo hago referencia. Yo hago referencia, o quise hacer referencia, Juan Guerrero, el jugador, que si tú eres su compañero de él y tú estás teniendo una mal temporada, te va a reaccionar profundamente. Y yo quería hacer referencia de que un jugador que queramos que sea el capitán del equipo sea un poquito menos como airoso, vamos a decir, ¿verdad? Pero Juan Guerrero tiene todas sus cualidades y todas sus cosas. ¿Nos arrepentimos del cambio de Juan Guerrero? Claro que no. ¿Por qué? Porque esta temporada no lo está confirmando. Nosotros tenemos la ausencia de 4 jugadores importantes para esta temporada. El Popi, Pinguilín, Eddie Polanco ahora con la situación de Abadina y J.J. Romer por lesión. Pero todo lo que pueden analizar el equipo de San Carlos pone a San Carlos dentro de la pelea. Porque adquirió profundidad en eso. Imagínate este escenario, nosotros hubiéramos tenido una situación un poquito delicada.
5: ¿Los asesores tuvieron que ver con esa decisión o fue una decisión individual?
8: No.
5: Hay yo estoy chivo con los asesores.
8: Se toman colectiva. Aunque tú puedes tener a alguien que opine un poco más que otro, que haga una cosa más que otra, pero al final eso se lleva una votación de 5 personas en San Carlos.
7: Pero una pregunta, señor Rondón.
8: Agustín.
7: Espinosa. Mala mía, señor Espinosa. Lo bauticé sin necesidad. Lo que usted acaba de decir es que el cambio de Juan Guerrero obedeció a que ustedes necesitaban profundidad para este año. ¿Eso es lo que usted quiso decir?
8: No necesariamente.
7: Ok.
8: Todo el mundo ve quién es Juan Guerrero en la cancha. Y quizás no estábamos teniendo lo que queríamos, no necesariamente dentro de la cancha. Había un ambiente ahí entre jugadores, Juan Guerrero, entre algunos temas ahí que escapan al rendimiento de Juan Guerrero como jugador.
7: Ok.
8: Y parte de la comisión, incluyéndome yo, lo estábamos observando eso. Y bueno, espérate, aquí en algún momento puede haber alguna situación, tú sabes.
7: Y eso entonces incidió en el cambio.
8: Así es.
7: Okay. Okay. Gracias.
4: Bien. Bueno, Agustín, desearte suerte, sí, hermano, a ti y a toda la fanática de San Carleña. Que hoy inician, sí, su peregrinar.
8: Pero en camino. Déjame aprovechar, Fanente, déjame aprovechar.
4: Este es el momento de él.
8: Porque ya otros medios me han llamado, me permite un minutito, para el caso de Eddie Polanco. Que de verdad, como se está manejando recientemente, no quiero como abundar mucho.
4: Ya hace un ratito compartimos la información. Si tú puedes dar tu punto de vista, es bienvenido.
8: Yo creo que el resultado que dio la Abadina es responsabilidad única y exclusivamente del agente de Eddie Polanco y del Varia en la forma que manejaron el caso. Punto. Porque cuando yo planteé, mi primera posición fue en la reunión que la Abadina reconozca que Eddie Polanco pertenece a San Carlos y que no se afectara el trabajo de ese muchacho.
4: Eso lo dijiste, en la reunión de ayer.
8: Y delante de Abadina.
4: Lo dijiste en la reunión de ayer.
8: La forma que manejaron el tema, pues llevó al traste todo eso.
4: Eso lo dijiste en la reunión de ayer, delante de la comisión de Abadina y del Club Arias.
8: Así es, delante de ellos dos. No me a San Carlos no le interesaba afectar el trabajo de un jugador, sobre todo como Eddie, que delante de él, y ya se lo había dicho en privado, Eddie es gente, Eddie es un tipo criado de familia y es un buen profesional, pero yo creo que está mal asesorado.
4: Mal asesorado. Bueno,
8: de todas maneras, la gente del Varia siempre han hecho alusión al contrato del 2025. Yo le estoy diciendo, es que tenemos un contrato del 2026, tenemos que hablar del 2026 y el 2025 igual cumplimos.
5: Profesor Espinosa, este programa es de San Carlos y de Abadina. Esperamos que este sea el torneo del éxito, donde el pueblo,
8: así es,
5: donde
8: así
5: el pueblo, es. No solamente la capital, sino la familia del baloncesto dominicano tenga la oportunidad de venir a la arena y disfrutar del torneo del TBS 2026.
8: Amén.
4: Bueno,
8: así vamos.
4: Muchas gracias, Agustín.
8: Un abrazo a todos, entonces, señor.
4: Encantado. Bueno, Agustín Espinosa, gerente del Club San Carlos.
5: Ahora, usted me relajaba a mí con el speaker, pero en un mismo equipo, el Popi y Juan Guerrero. O tú me dices a mí que uno, pero ya son dos. Usted me decía a mí, el speaker. Pero usted,
1: ya.
5: El Popi y Juan Guerrero.
1: Ya ante la pregunta de Juan Guerrero, ya le habló de que había algo al interno que no le cuadraba al equipo, ellos tomaron la decisión.
6: Exacto.
1: Eso yo lo puedo entender. Entonces ya ahí el cuento dejó de ser más largo, más corto, porque él está dando una razón.
6: Resuelto el
1: cuando
6: tema.
1: No hay...
4: Sí, digo que no es un tema cancha.
1: Pero ahora, no es un tema cancha. Sí, pero eso no fue lo que hablamos la otra vez. La otra vez que era líder, que yo qué, que tocó la autoridad. Ahora estamos claros de que allá había algo interno que no era manejable. Eso yo lo puedo entender. Porque tú necesitas la química de tu equipo y la unidad del equipo.
4: Pero fue él que utilizó la palabra líder con la pregunta de ustedes en el podcast de Abadina.
3: Sí, pero tú dijiste aquí también que él no era líder.
4: Pero fue lo que él dijo. ¿Y qué tú querías que yo dijera? Lo que él no dijo.
3: No,
4: yo dije lo que él dijo.
3: Tu punto de vista tú puedes
4: decir. No, yo dije lo que él dijo.
3: O sea, tú repetiste lo que él dijo. Fue.
4: Lo que él dijo. Okay. Yo no puedo decir más nada. Lo que dijo él. Hoy yo dije lo que él dijo. Yo le pregunté. ¿Usted dijo en la reunión que usted no quiere afectar los intereses del jugador? ¿Usted lo dijo? Sí. La culpa de él fue el que lo dijo, no fui yo.
6: Miren, antes de irnos a la pausa.
4: No hay pausa.
6: Antes de ir. Bueno, a la y media, creo que tenemos
5: un invitado. Sí, hay que hacer la pausa, también. Ahorita viene la línea.
6: Tenemos la línea y tenemos otro invitado.
1: Oye, otro invitado que es un hermano mío.
6: Hermano nuestro, 100%. Sí, 100%. Miren,
1: a ese yo lo quiero.
6: Miren, no, ese hermano nuestro.
1: Ese yo lo quiero.
6: Pero vean, miren, una cosa. Se ha dado el primer caso en Abadina y el torneo no ha comenzado. Es una tarea pendiente que tenemos en el país. En todos los torneos, pasa con Lidón, pasa con la LNB, ahora está pasando aquí, muy probablemente pasa en Santiago. Todavía ya está circulando, gracias a Faneite por la primicia aquí, ya está circulando la noticia a nivel nacional. Pero de por Dios, el departamento de comunicación de las ligas tienen que ser un poquito más ágil, tienen que ser diligentes y de una vez y por todas pongan los benditos reglamentos a disposición del fanático, porque muchas veces el fanático cree, por desconocimiento de las reglas, que se toman decisiones arbitrales
3: o que se están inventando las cosas,
6: o que se la están inventando, que están parcializados. No, hagan un comunicado. Mi consejo de un morenito del ensanche de la fe, que quizá para muchos de ustedes no sabe de nada, pero bueno, haga un breve comunicado. Mire, en el acápite tal, en el capítulo tal del reglamento de Abadina, esto no es permitido. Y por tal razón se declaró inelegible a fulanito. Pero no que sea interno. Porque ahora están quillados lo de Villa Consuelo. Pero si le pasa a los de Villa Juana, va a pasar igual. Si le pasa a los de Bameso, igual. Y tengo entendido que hay otra resolución en contra de otro tema.
4: Sí, la tenemos la información.
3: Hoy también.
6: Entonces, hagan público eso, hagan una nota de prensa y pongan claro al espectador para que no esté sujeto a estos temas a mala interpretación. Y el torneo arranca hoy. El torneo arranca hoy.
1: Bien. Estoy de acuerdo con David.
3: Vamos a la pausa.
5: Señores, recuerden una cosa.
7: Usted está como apagado.
5: Profesor. Dígale, súbame el ánimo. Dígale,
7: trabajó el día entero.
5: Dígale que en unos minutos.
4: Y la noche.
7: Se le ve.
5: Dígale que en unos minutos le vamos a dar un regalo 100% a los fanáticos.
7: Dice
5: en unos minutos le vamos a dar un regalo 100% a los fanáticos.
7: Dice Tenchi Rodríguez que en unos minutos le vamos a dar un regalo 100% a los fanáticos. Y cuidado, porque esto va a ser apague y vámonos.
1: Ay,
7: ya lo dije.
4: Ay, ay, ay.
7: Bueno. Es panameño.
5: Ay,
4: vamos.
7: Es panameño.
2: No de más luz.
4: Llévatelo porque.
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3: Mira, en breve ya tenemos el invitado.
4: Hoy es el opening del TBS de la capital, de Abadina.
3: ¿A qué hora?
4: El torneo del respeto, 7:30.
3: Sí, 8
4: campeón y su campeón.
3: ¿Cómo se consiguen los tickets?
4: Mauricio y San Carlos, huepa tickets. Vía online.
3: ¿No se puede ir a la arena y comprarlo ahí?
4: No, todo online. 200 arriba, el balcón arriba. 800 la grada.
3: Ok, vía online. El frutero de la esquina de la Máximo Gómez, ahí en Villa Juana. No tiene tarjeta
4: que
3: de crédito.
4: Que me escriba el frutero.
2: Sí. Que me escriba y me dé los 200 pesos.
5: El frutero puede ser lo que tiene un teléfono con internet.
4: Si los fruteros ahora mismo tienen cuenta porque usted le deposita. No, no tengo efectivo.
3: Claro. ¿Y tú el limpiabote de allá de ministerio?
5: Le buscamos
3: no
5: un
3: tiene tarjeta.
5: ¿Cuál? ¿Cómo es? ¿El ministerio?
3: El limpiabote
5: del ministerio. El ministro le resuelve eso.
4: Pues tenemos que ir avanzando.
3: Estamos avanzando. Pero eso fue un obstáculo. En Yankee Stadium todavía, en online, te venden tickets físicos. Porque tiene que haber varias salidas.
4: Varias opciones.
3: Tiene que haber opciones. En Yankee Stadium tú vas con el ticket en la mano, físico. Y también lo compro online, va con tu papel y en el celular te enseña, va, tu barco y ya.
4: Lo que pasa es también que el baloncesto del distrito quiere depurar un poquito el público también.
3: Sí, pero que el público, recuérdate una cosa, el público se enfrenta el desadaptado con seguridad. Para eso Ubrí tiene uno de los mejores equipos de seguridad de aquí.
4: Claro que sí, pero tampoco nos podemos pasar toda la vida bregando.
3: Es verdad, pero está la NBA se dando de vaina, es que ya hay más de 10 gente.
4: Sí. Si podemos depurar y limpiar el pasito, es válido, profesor.
3: Eso está bien. Lo voy a coger suave, pero en cualquier parte del mundo venden físico y online.
4: Claro, así. Hoy también se va a definir, o tiene que definirse el caso de Richard Núñez.
2: Ya se definió.
4: Aquel
2: se
4: jugador
2: la comunicación
4: que era de San Carlos, pasó a San Lázaro.
5: ¿Qué es lo que está pasando?
4: Lo firmaron los Prados. San Lázaro lo reclamó.
2: Vamos a explicar. Richard Núñez entró al TBC en el 2024.
5: ¿Y la fiesta de los monos?
4: El 23.
2: No, 24 con San Carlos.
4: Fue el 23 con San Carlos. Pero está bien, vamos a pelear por un año.
2: 24 con San Carlos.
4: Vamos a pelear por un año.
5: Un año.
2: No, pero entró en el 24. Yo tengo toda la información.
1: Yo peleo por un año.
5: Claro.
1: Yo peleo por un año.
2: Sí, si dicen que ella tiene 35, la pelea son 34.
1: Yo peleo por un año.
5: Te ponen 29, te molesta.
2: Mira, Richard Núñez entró en el 2024 por San Carlos. Le firmaron un contrato de un año. Él jugó. En mitad del torneo, San Carlos lo iba a despedir. Y.
4: Pues bueno.
2: San Lázaro. No estaban de acuerdo con su desempeño basado en su salario.
4: Él no estaba jugando.
2: Un tema económico. Si yo te estoy pagando un dinero y no te estoy utilizando, no hago nada con tenerte aquí. Lo iba a dejar libre. San Lázaro se acercó, decidió que lo querían y San Carlos le da una carta de libertad, pero en la misma carta dice que cedido a San Lázaro. San Lázaro ese 2024 no lo puso a jugar. El año pasado, 2025, no lo contactó. Y este año el jugador firmó un contrato con el equipo de los Prados. San Lázaro lo reclamó alegando que ellos tienen una carta que dice que él es cedido.
4: Y que ellos lo han inscrito, señor. Según Milton, en el podcast de Abadina, dijo que San Lázaro lo ha inscrito a él.
2: Bueno, este año lo inscribieron. En el 2024 no, ni en el 2025. Entonces, aquí está la información de un memorándum del comisionado que dice a todos los clubes. Caso jugador Richard Núñez, 14 de septiembre, fue ayer también. Por medio de la presente, les informamos que el jugador Richard Núñez jugará del club Los Prados en virtud a lo establecido en el contrato de fecha 25 de agosto del 2026, suscrito entre el jugador y el club. Nelson Ramírez, comisionado, Ramón Ceballos, director técnico. Así que Richard Núñez jugará con Los Prados, ya está en el país.
4: Ya tenemos, presenta tu
2: bueno, nada.
4: Tu visita.
2: ¿Qué vamos a decir?
5: No, visita mía también.
2: Cuatro finales, cuatro campeonatos en los últimos 5 años.
4: 9 finales y 6 coronas.
2: 3 consecutivos. Ya digo Bollón que va a entrar el récord de los 5 de
3: Santa. ¿Tú le llevas un consejo de mí?
2: Dígame.
3: Hay personas en el deporte dominicano que no necesitan presentación. Tú no me tienes que decir, fulano de tal.
2: Ok, a Mauri Heredia.
5: Ese yo sí lo quiero.
3: Llévate de mí.
2: Saludos a Mauri, bienvenido a Fiebre Bruce Radio Show.
0: Saludos, saludos, ¿cómo están ustedes?
4: Todo bien, bien, profesor.
5: Mi vecino.
0: Mira, ese es mi hermano. En el basquetbol tenemos cierta diferencia, pero la mayoría todos son mis hermanos.
3: A Mauri, Fanete quería, quería dedicarte media hora una semblanza. No, que con el nombre ya.
2: No, hay que decir que a Mauri es el gerente del club Mauricio Báez. A Mauri, hablar temprano. Hicieron tarea a los mauricianos. Consiguieron que Jerry Flores se quedara todo el torneo. Jerry Matos se quedara todo el torneo. Han hecho lo posible por dilatar la partida de Juan Miguel. Han conformado un grupo, como siempre, interesante, sólido, sobre todo basado en su talento nativo. Háblanos de las expectativas, que sabemos que siempre son altas en el Mauricio Báez.
0: Mira, las expectativas, como tú mencionas, siempre son altas. Si desde que regresamos, luego de salir, hemos estado en todas las finales que ha tenido el TBS, basado en que intentamos colocar el mejor equipo disponible posible para nuestra practicada y para nuestra barriada. Yo diría, y ahí no sé, La Roca si me ayuda, que conoce más de historia del deporte que yo ahí, probablemente este equipo es el equipo de nativos de más talento que ha existido en el baloncesto local.
4: Repite eso ahí, por favor.
0: Para mí, vos le digo, debatamos eso, ¿verdad?
4: Sí,
0: el
4: sí.
0: Equipo que tiene Mauricio Báez hoy, que sube a roster hoy, es probablemente el mejor equipo de mayor talento nativo que ha tenido equipo alguno de baloncesto local.
4: ¿Tú crees que este Mauricio está por encima del 2019, cuando tenían a Ronald Ramón, a Johan Siminaya, Danilo Núñez,
0: Miguel
4: Evangelista?
0: Es decir, nosotros tenemos ahora mismo, que probablemente va a estar fuera de roster, dos tipos que juegan el NB todos los años.
4: Ejemplo.
2: O Luis Félix La Mueca.
0: Dos tipos que juegan el NB, no vas a ver roster de los 12. Entonces tenemos esa realidad de tipos, es decir, nosotros el año pasado, y en el 19, y en el 17... en el 20, siempre tenemos un espacio disponible para darle espacio a esos talentos U25, a ese talento que venía subiendo. Ahora mismo no tenemos espacio para nadie.
4: Mauri.
0: De hecho, no fue difícil, todavía nos falta contratar a un refuerzo, pero no fue difícil buscar un refuerzo, y buscamos este complemento en el tema de Xavier Reyes, de que viniera a adicionar sin quitarle espacio a todo el talento nativo que tenemos nosotros hoy.
4: A Mauri. A solo 7 horas de tu primer partido, yo creo que es el espacio idóneo para que tú reveles el nombre del segundo refuerzo del club Mauricio Báez.
0: Claro. Después del mediodía vamos a dar esa información.
2: Fuimos al DNI y ya lo tienen.
0: Tú sabes que a mí me gusta dar la información después que esté todo firmado. No me gusta hablar sin que esté eso rubricado.
4: Es dominicano,
5: ¿verdad? Vecino, es dominicano, ¿verdad? Vecino, deja el culebreo.
2: ¿Es dominicano o extranjero?
0: Es un refuerzo.
4: Es dominicano, ¿verdad?
5: Vecino, deja el culebreo.
4: ¿Es San Francisco o es Santiago?
3: Pero, mi hermano, faltando horas para eso, ¿usted no quiere dar la primicia en el programa de este país?
5: Vecino, deja el culebreo.
2: Lo digo yo, Amado.
0: Nosotros históricamente no hemos basado en decir refuerzo luego que estén firmados. Todavía hace falta.
3: Déjame llamar al Machante. Déjame llamar al Machante.
4: ¿Y por qué Luis Mal me está escribiendo esta hora tan temprano?
2: Ay,
4: a Mauri.
0: Arrójame
4: un poquito de luz, de verdad, que eso, en esta parte soy ignorante. En años anteriores se le complicaba el TBS, o sea, no aprobaban que jugara un jugador de nivel C. Este año vemos que Bastardo está con el millón y creo que todavía Xavier C. O lo subieron a ver. Explícame esa parte ahí. Porque
2: pasa lo mismo con Raymond Bastardo.
4: Eso mencioné. Para que usted está chateando ahí, no está escuchando.
2: Sí, sí.
4: Es verdad, ese tema ya cambió en el TBS o lo subieron a ver al señor Xavier Reyes, el cuervo.
0: De momento, la clasificación de Xavier, si te soy cerrado, esto no. Nosotros presentamos a Xavier la semana pasada a la dirección técnica del torneo, sin tener ninguna objeción, entonces no debe haber ningún tipo de situación con el tema de Xavier.
4: ¿Ha recibido Mauricio Báez alguna llamada por el base Danilo Núñez de algún equipo?
0: Particularmente a mí no.
2: ¿Cuál es la situación de Danilito en este momento?
0: Danilo está en Estados Unidos, yo conversé con él tenía la intención de participar en el torneo, no con Mauricio Báez, fue la conversación que tuvo conmigo inicialmente. y tenía la intención de que nosotros le diéramos su carta para él verificar opciones que estuviera disponible para participar en el torneo. De momento él no ha llegado al país, y las conversaciones continúan, y Danilo es un hijo de Mauricio Báez desde que tiene 4 o 5 años, y así va a ser, pero lógicamente que si él quiere tener un espacio en otro club, nosotros no lo vamos a negar.
4: Situación real de Juan Miguel Suero, ¿hasta cuándo va el fantasma con Mauricio Báez?
0: Juan Miguel tiene pautado ir 2 partidos, si es por Juan Miguel va a jugar siempre, sí. Juan Miguel es un hijo de Mauricio Báez, como ustedes lo saben, sí, pero inicialmente está pautado para jugar 2 partidos, aunque él está buscando la forma de extender y jugar un juego adicional, pero de momento son 2 partidos.
4: ¿Y tiene fecha cuando se integra el equipo Luis Félix La Mueca?
0: Luis debería estar regresando de Nicaragua en un mes. Es decir, él
5: ¿cuál es el apodo de ese caballero?
4: Luis Félix La Mueca.
0: Iniciando la fase de eliminación.
4: Ok, en un mes. Se va a perder muchos partidos.
2: ¿Alguna información que quieras compartir con nosotros, Amaury, incluyendo el otro refuerzo, o la puedes hacer en este momento?
0: Nada, que todos los fanáticos del baloncesto y especialmente los de Mauricio Báez, que se den cita en la nueva Arena Banreservas a apoyar su club Mauricio Báez, que como todos los años hemos intentado conformar el mejor grupo posible con la intención de retener la corona, y en esta oportunidad ver si podemos lograr la 4ª corona de forma consecutiva, que para nosotros es un gran reto.
5: Nosotros,
0: yo particularmente siempre he dicho, este equipo se construyó para ganar desde el 2016 hasta la fecha. Y nosotros sufrimos las derrotas como los que más, pero tenemos que seguir aprendiendo a disfrutar las victorias, aunque el pueblo tenga la expectativa de que Mauricio va a ganar, porque es un juego fácil, ¿no?
3: Amaury, si dejo...
0: Tenemos que seguir disfrutando las victorias pequeñas para poder seguir disfrutando los campeonatos.
3: Si dejo La Roca y a Faneite terminar contigo, entonces perdemos la oportunidad de incluirte a ti en esos mauricianos que la semana pasada celebraron el 63 aniversario de su club. Más que un club de baloncesto, más que un club de deportes, es una fundación que verdaderamente engalana esa comunidad y a la República Dominicana como un club emblemático.
4: Lo invitaron.
3: Felicidades, hermano. Sí, yo estaba invitado por estar aquí. No pude acompañar al ministro, claro. Pero por aquí lo felicitamos.
6: Había que estar ahí, claro que sí.
0: Muchas gracias. Te estaba metiendo una colita mala ahí, La Roca.
4: No, pero no, yo no. Es una pregunta, profesor.
3: Vecino, tengo que cuidarte.
5: Vecino.
0: Y como tú. Dígame, vecino.
5: La Roca es de lo contrario, cuidado.
4: Vecino,
2: cruzando el quinto.
4: Vecino, tenemos una parrillada allá en nuestro edificio. Le damos visa pronto para que suba con un zigpa.
5: No tiene que llevar nada. No, a mi casa no, el vecino no.
4: Todavía no se ha ido la credencial.
5: El que yo quiero de los Heredia es a él.
3: Un abrazo
5: para mi hermano. A él.
2: Bueno, gracias, Amaury.
0: Usted lo quiere a todos.
5: Mire, nosotros los mauricianos esperamos esa corona este año, ya usted sabe.
0: Amén, amén. Estamos trabajando para que esto se convierta en realidad, aunque no quiera Fanete ni quiera La Roca.
2: Te quiero, Mauricio. Felicidades y suerte, éxito en el torneo, hermano.
4: Ya, si aquí dice que usted es de huella del siglo, porque usted es escritor rey, eso por aquí.
5: ¿De dónde?
3: Ya se me dio.
4: ¿De dónde? Usted se crió en Quito Rey y se quedó huella.
3: Señores,
5: en todo caso, en todo caso, yo soy de la franquicia del Chivo Stadium, no de huella del
3: Cielo.
2: Dale.
3: Vámonos con las líneas de Castro Sport. Las líneas de Castro Sport hoy son cortas y está incluido el TBS del distrito. Mauricio Báez le está dando 3.5 puntos a San Carlos. Buena 165.5 puntos tiene ese partido en el día de hoy. Yo creo que no llegan a 166 ahí. Ese juego va a haber mucha tensión y deseo para hacer un primer partido iniciando el torneo. Así que Mauricio Báez dándole 3.5 en la línea de la Castro a San Carlos, 165.5. La MLB, 3 partidazos de pelota. Milwaukee en Pittsburgh va el monstruo Mislowski con 8 ponches tiene en ese partido. Creo que puede ponchar 9 o 10, como lo hizo ayer y lo dijimos, Tyler Skubal. 26 le está dando Mislowski a Bachar y a los Piratas de Pittsburgh. 7.5 carreras tiene ese partido. Bachar no tiene ponche porque ustedes saben que esa línea está muy clara. Los Ángeles Dodgers visitan a Cincinnati, continúa. Yamamoto versus Lauder, 3.5 ponches tiene Lauder, Yamamoto tiene 7.5. Con esos ponches que vio ayer Cincinnati, los 7.5 de yo lo tomara de Yamamoto. 24 están dando los Dodgers, que ya clasificaron su 14º título divisional consecutivo. bueno, la clasificación 14. Filadelfia en Washington, Christopher Sánchez con 6.5 ponches versus Jade Kim, 3.5 ponches. Christopher Sánchez tiene 6.5 ponches. Yo lo tomara en el día de hoy y tomara el partido también. Filadelfia y Christopher Sánchez con 6.5 ponches. 22 están dando los Phillies de Filadelfia. ¡Si lo vas a jugar!
2: ¡Juega en la Castro!
3: Ahora sí. ¡Dígamelo, hermano!
6: Vámonos con Mariano al aire.
3: ¡Adelante! ¿Quién? Vamos a saludar.
4: El Express.
3: ¿Quién?
6: Mariano, está tranquilo, que gusta.
3: Hermano, bendiciones. Mariano Rivera.
6: Bendición, hermano, bendición. ¿Cómo están?
3: Saluda a tu otro país, República Dominicana, que tanto quieres, que estuviste por aquí hace unos días.
6: Oh, mi gente, saludo a mi gente allá de la Dominicana, de la República, aquellos que siempre han estado conmigo. Les amo mucho.
5: Señores, estamos aquí en Februsa Radio Show conversando con la leyenda panameña del béisbol de Grandes Ligas, de los Yankees de Nueva York, único jugador hasta el momento que ha entrado unánime al Salón de la Fama de Cooperstown, don Mariano Rivera, que nos distingue con su presencia. Jansen, de este lado, Mariano, un placer inmenso siempre escucharle.
3: Otro de los tuyos, Mariano, Jansen Paul.
6: Ay, mi gente, no, gracias por tenerme con ustedes.
3: Mariano, quiero aprovechar la oportunidad, sobre todo agradecerte ese detalle de atención con nosotros. Cuarto evento del torneo de golf, ¿y qué significa para ti ese respaldo de las grandes estrellas y de figuras que no son estrellas, pero que sí Dios lo encamina al camino que tú has buscado?
6: Bueno, mi hermano, no, primero que todo, yo le doy gracias a Dios por todos esos compañeros que han apoyado y que siguen apoyando el evento, la causa, y pues a El Salvador 653 para mí es especial, porque desde que salvamos almas, no estamos hablando de juegos, salvamos almas, y por eso es especial para mí. Así que gracias a Dios por los compañeros. Aquí hay tanto atletas como actores y cuantas cosas, mucha gente que en realidad me hace sentir especial, porque hay gente que apoyan sin medir, y eso es especial en las personas.
5: Eso hay. Que Mariano, es importante, Jansen, de este lado, es importante que la gente sepa su labor, ¿verdad? En la iglesia, todo lo que usted hace en el año al año, la fundación.
3: Refugio de esperanza.
5: Exacto.
6: Bueno, hermano, es que siempre tratar, lo que tenemos que hacer es tratar de ayudar y dar lo mejor de nosotros, y es lo que yo trato, ¿entiendes? Porque a alguien nos abrió la puerta y nos dio una oportunidad, así que siempre tratamos de dar de lo que recibimos de parte del Señor. La palabra dice que demos por gracia de lo que recibimos, así es que es lo que hago. Yo trato de ayudar y dar lo mejor de mí y tratar de crear oportunidades para nuestros jóvenes, que son el futuro de nuestros países.
3: Mariano, feliz y contento con el trabajo de los muchachos, a pesar de las dificultades. Clasifican de nuevo ocho de los últimos nueve años. Y este equipo de los Yankees pinta bien, Mariano.
6: Bueno, los muchachos del equipo están ahora uniendo y pues gracias a Dios, muy bien contentos, y pues yo creo que tienen todo lo necesario para ganar, así que le pido a Dios que los ayude una vez más y que pues te traigan el número 28 a casa.
5: Mariano,
6: mi gente, que tengo que trabajar.
5: Mariano, 30 segundos, por favor. Yo sé, usted tuvo grandes compañeros en los Yankees, y lo que está haciendo Cam Schiller este año, sobre todo en un equipo con muchas lesiones, ¿qué decir de ese muchacho en la lomita?
6: Bueno, muchacho joven con mucho talento y deseos de ganar, así que yo espero que eso continúe hasta el campeonato. Bueno, ya están allí, ya están adentro, así es que ahora es que comienza la temporada.
3: Hermano,
6: la verdad comienza en estos juegos.
3: Agradecerte a ti, a Daniel, estos minutos para que saludara al país y estuviera con nosotros los Fiebruces. Desearte éxito y que siga.

0: En el chat están preguntando que por dónde pasaron los partidos, CDN Deportes y La Torre TV.
1: Creo que hay otro canal, creo que B63,
0: canal 69.
2: Lo voy a buscar. En el canal de
1: YouTube también. Sí, y en el canal de YouTube de Abadino, por
0: supuesto. Me quise referir a Televisión Nacional. Okay. Claro, por YouTube, canal de Abadina, ya todo está listo para el inicio del TBS.
2: Señores, el TBS arranca hoy y, ¿verdad?
1: Mira, se va, escúchame, se va a transmitir por canal 69, que es La Tora TV. Uh-huh. CDN Deportes y Digital Visión canal 63. Hay tres canales y por supuesto a través del canal de YouTube de
0: muchos jugadores que
3: se pusieron de acuerdo todo para después no estén inventando y queriendo desacreditar el torneo.
1: Bueno, la Torre estuvo en la gala ayer, sí, y se tiró fotos y de todo, o sea, parece que
0: estoy
3: advirtiendo, no estoy sí, pues, sí, aquí en este país hay que hablar claro un problema,
1: No, ahora hay que saber también
3: hablar claro un problema,
0: ¿Qué pasó, profesor?
4: Usted no va para el cielo, profesor.
3: Estoy diciendo.
4: No.
0: Aguante. Muchos jugadores.
4: Vamos al básquetbol.
0: Muchos jugadores, muchos nombres interesantes, David, que la gente debe ponerle atención. Exacto. Que debutan este año en el torneo. El caso del Churel Josué Grullón, quien estuvo unos 5 o 6 años en Estados Unidos.
2: La metes.
0: Va a debutar con San Carlos. Daniel Rivera, quien fue novato del año en el BCN. Va a debutar un 6-7.
1: Carlos
0: va a debutar
1: Pepín.
0: Con Mauricio. Carlos Pepín, quien había debutado hace varios años en la LNB con Indios, es Gigante, anteriormente Indios, va a debutar también en el TBS. Va a ir un nombre interesante por ahí que las personas deben darle seguimiento porque van a causar impacto inmediato. Los Prados tienen unos boricuas por ahí también.
1: Llegaron los tres ayer, Alejandro Vázquez, Manny Camper, los dos boricuas de refuerzo, y llegó Ángel.
3: Y los dos refuerzos. Vigilio Rojo y Rafaelito Almanza, que le permiten que hablen del torneo del distrito, y aquí algunas veces no se portan igual con la Liga Nacional de Baloncesto. No estoy hablando de ustedes, pero para que tengan una idea, que aquí hay gente que cuando hablan del torneo del distrito creen que es el único basquetbol que se juega en este país. Cuando viene la Liga de verdad, la Liga de Baloncesto.
1: Bueno,
3: tiene que servir de motivación.
0: Jesucristo.
3: Este programa le ha abierto las puertas
1: a todo el mundo. Como debe ser.
3: Hay problemas. No, yo estoy bravo con Janssen. Aquí no me hable de Janssen. Aquí no me hable de Fulano.
0: No son profesionales entonces, profesor. No lo son. No son profesionales entonces, esas personas.
1: Claro, la culpa es de ellos, no es nuestra.
0: No es nuestra,
1: hacer nuestro trabajo.
0: Esas personas que usted dice no son profesionales.
1: Mira una cosa.
3: Ellos hay profesionales que son mediocres.
1: Mira una cosa.
3: Hay que
1: entender algo. El torneo superior del Distrito Nacional es el mejor torneo que hay en el país. Porque lo otro es la Liga de Primera División. Es que nosotros tenemos que definir. Si a usted le dice, aquí no se puede entrar en pantalones cortos. Están con unos pantalones cortos y no lo van a dejar entrar porque es con pantalones largos.
3: ¿Cuál es el mejor torneo organizado en este país?
0: El TBS.
1: El TBS
0: es el mejor torneo del país.
3: Organizado.
1: El TBS es distrito.
0: El mejor torneo del país.
1: Pero no lo condiciona. Diga torneo. El mejor torneo. Oye. Porque ¿cuál es el torneo que te va más chicas bellas? Entonces no lo condiciones. El mejor torneo. Ese es Santiago Rodríguez.
0: Y la Vega, la están compitiendo.
3: El mejor torneo.
1: Se la pasaré.
3: El mejor torneo no puede ser el que se llena nada más de la final. Depende de quién te.
1: Pero otra cosa. No, ¿Y la parte técnica no tú la dejas?
3: Abasaca compitió con el clásico.
0: Del primer día.
3: El mejor promedio. El mejor promedio de asistencia.
1: Y la mejor calidad de jugadores.
3: El mejor
1: promedio. ¿Cuál es el torneo con mejor calidad de jugadores?
3: Oye, la calidad de los jugadores.
1: Dame la asistencia,
3: escúchame. El torneo de Santiago no juega los mejores.
1: No, pregunto que cuál es el mejor, ¿no?
0: Es que
1: usted quiere responder una pregunta.
3: No me subestime el torneo de Santiago.
0: No, pero nadie está con la mesa. Ustedes
3: dijeron que el mejor torneo
1: era
3: el
1: Abadía.
0: Pero yo le pregunté al presidente de Abasaca.
3: ¿Quién está sumando los 50 años pasados?
1: Olvídate los 50 años. El mejor torneo del país es el TBC del distrito, hermano.
3: Porque va a empezar hoy. Vamos a esperar.
0: Yo le pregunté ayer pasado.
1: ¿Cuál es el mejor para ti? ¿Para ti cuál es el mejor?
3: El torneo más estable de
1: 1970. No, el mejor. Es que usted no me lo condiciona. Dime un nombre tal.
3: Bueno, óyeme, en un torneo donde se retira Mauricio Báez.
1: ¿Cuál es el mejor?
3: En un torneo, oye, el distrito.
1: ¿Cuál es el mejor torneo del país?
3: Un supercase que pasó. ¿Cuánto duró Abadina que no funcionaba?
1: Ya.
3: Pero este Mauricio Báez se retiró. Pero cuando tú le quitas ya veneno, la lucha no es igual con relápago.
0: Pero hubo muerto, no se dice
3: nada. Y se superó.
1: Y lo de Mauricio se superó.
3: Y se superó.
1: Y lo de Mauricio se superó.

0: lo dice, se
1: lo escúchame.
2: Usted se supera lo suyo y los otros no se superan.
1: Escúchame.
2: Nada más lo suyo que se supera.
1: ¿Se puede regalar quién?
2: Nada más lo suyo.
1: Porque yo no estoy atacando el torneo del distrito.
2: No, ni nosotros, Santiago.
0: Pero fue usted que lo
1: mencionó. Con el énfasis que tú hablaste de el mejor torneo
2: del país,
1: que es Abadín, hermano. No promedió 500 gente el año pasado. ¿Cómo puede ser mejor?
2: Y los jugadores y técnicas.
1: Pero tú no me puedes venir a mí si el fanático no. Aunque tú traigas a Michael Jordan, si no va a la cancha, no es el mejor torneo.
0: Está bien, bueno,
2: Santiago.
0: Ah, Santiago. Señores, yo creo. Ok, está buena la discusión. Pero ¿cuáles son los parámetros para decir que un torneo es mejor que otro?
1: Entonces, ese es el que hace
2: este fácil. Para Techi,
1: el
2: que más gente.
1: El mejor torneo
2: para Techi.
1: Bueno,
2: el que más gente.
0: Ahí está Berito,
1: era mismo,
0: el que más
1: gente. Sigan con su calidad y no llegan gente.
0: Pero digan el porqué. Mira,
1: sigan con su calidad y no llegan gente.
3: Para todo el torneo tiene que tener instalación.
2: ¿Tú quieres ver?
0: Pero transmisión. Pero no digan.
1: ¿Perdón?
2: No, sí, no.
1: Hermano, calidad y no llevan gente.
3: Mira. Usted preguntó
2: ayer.
3: ¿Cuáles son los parámetros? Instalación tiene que ser uno de los parámetros. Nivel técnico de los jugadores. Seguridad,
0: okay.
3: Transmisión, o sea, es un conjunto.
2: Pero
3: los refuerzos que
2: accionan. Ayer en Curosibá,
3: hasta los informes del equipo tiene que ser evaluado.
2: Oiga esto.
3: Y tómase como parámetro.
2: Roca, ayer hay una publicación en Curosibá con las mejores 25 ligas del planeta. Un análisis que se hizo a las mejores 25 ligas. Oiga lo que se tomó en cuenta para determinar las mejores 25 ligas del
3: planeta. Los parámetros.
4: Liga.
2: Sí, liga, pero tú lo publicas para los torneos. Sí,
3: está muy lejos Brasil, yo lo vi eso. Está muy lejos Brasil.
2: Ha bajado mucho Brasil.
3: No, sí, pero está
2: muy lejos. Y Argentina bajó muchísimo por el tema del dólar. Pero Brasil ha bajado mucho. Porque los brasileños, los buenos brasileños se van a
1: Europa. Los argentinos no van a Argentina.
2: No, los brasileños tampoco.
3: Está muy lejos a Brasil.
2: Nivel y profundidad del talento. Calidad de los equipos y competitividad. Presencia de jugadores y de selecciones nacionales. Nivel de entrenadores y desarrollo de jugadores. Infraestructura y estadio. Asistencia y ambiente en las arenas. Audiencia televisiva y alcance internacional. Ingresos, salario y capacidad económica. Organización y estabilidad institucional. Desarrollo de jóvenes talentos. Historia y prestigio. Proyección internacional. Capacidad de exportar jugadores. Competitividad en playoff y formato de competición. Son muchas cosas.
3: Otra cosa.
2: Tú me vas a mencionar a malos fanáticos. Son muchas cosas.
3: Otra cosa.
1: En esos países otra cultura. Ah, bueno. Aquí no.
2: Está bien.
3: Aquí siempre se ha dado flores a Basaca. No entiendo por qué también.
2: Pero es que Basaca
3: no puede crear esa cosa.
2: ¿Y qué? No, así no.
1: Pues yo no
2: puedo
1: defender. Claro que sí. Este le dijo dopador, esto no es La Vega. Que por cierto, antes de irme,
2: voy a sacar lo mío.
1: La palabra, racismo en mí no cabe. Puso un ejemplo de cambiar nombre. Ahora, ponle los 40 honores, la 96 remolcada, los 290 de promedio, a Maestrao. Cambia, ponle el nombre, Maestrao.
2: Ponle el nombre
1: de caminero.
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0: Está maquillando. Usted se devolvió al peaje y a pie quiere cambiar la perspectiva.
3: Sí, claro.
0: Es un faltante.
3: Doble encima
1: mío. No dejaron de sentar a mi roca.
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3: El sol.
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2: El productor.
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2: 93.7. ¡Uy, Chapulín, de por Dios! Padre Celestial, gracias, Señor, por este día. Gracias, Señor, porque nos ha permitido compartir, salir por esta radio 93.7. Usted que va rodando, usted que ama la fidelidad como a su propia vida, usted que está respirando de amanecer así, medio down, pero está, wow, relax. Hoy estamos a 15, póngase contento que usted tiene billete. Usted tiene billete, usted cobró. Pero recuerde que los especialistas de el sobadeo, que te soban el bolsillo, andan por ahí. Y como mucha gente chiripero y mucha gente picó algo hoy, los carteristas o descuidistas que no pasan mucho tiempo para eso, si te tumban. Y si tú te das cuenta, tú le topas y dices, no me lo saque ahora, que son de los muchachos. Están en la guagua pública porque el que se monta en una voladora está open para que se lo lleven, igual que el que se monte en un carrito público.
3: Así es.
2: Por eso usted tiene que andar bien. Óigame, no cuente los cuartos tantas veces, sino llévese un bolsillo extra, que ellos no sepan dónde está. Pero ahora se está robando y se está atracando a la luz del día. Yo vi un tumbe en una ferretería ahí en Los Alcarrizos, que yo dije, oh, pero es así. Vi otro tumbe por Villamella, que dije, oh, pero, y ya, y muestren su cara y no ha pasado nada. Pero ya esto como que me tiene cansado esta vaina a mí. ¿Por qué? Porque sentí que en la madrugada, creo que fue de sábado para domingo, de domingo para sábado, que ¡chan! ¡Chan! Le dieron, ¿cuántas fueron? 12 tocadas a un tipo. Uh-huh. Sí, pero como que ese cuento tiene que ser un poquito más largo porque nada más veo una parte del cuento. El caso de todavía se sigue hablando de que le están dando hasta con el cubo del agua a la abogada de Lenin. Le están dando, ella está defendiendo, pero señores, no la maltraten porque ella está defendiendo su defendido. Y es lo correcto, por eso están las leyes. Ahora sí arrancamos hoy 15, martes 15 de septiembre, medio a medio a este mes, es de 30. Gócelo, disfrútelo, pero arrancamos con lo entremetido. Aquí vamos, señor Galán, cuente todo.
3: Así es, agradecido de toda esa audiencia que se da cita de lunes a viernes de 5 de la tarde a 7 de la noche a través de Ultra 93.7 y a través de nuestro canal de YouTube. Arroba lo entremetido. Martes 15, por fin, los que compraron útiles escolares tienen un respiro en esta quincena, Rafa.
2: ¡Ey! Y es fácil. Claro. Y es fácil.
3: Sí, el que gastó lo del 30 pasado en útiles escolares, llegó el 15 ya.
2: Mira, gracias por acordarme eso de los escolares. Uh-huh. Gracias por traerlo a la mesa. Gracias, de verdad que sí, porque atención, Ministerio de educación, el 4% que tanto que se luchó para que se lograra ese 4% del Producto Interno Bruto de nuestro país, las millonadas que hay ahí en educación, no puede haber botella, señores, no botella en educación, porque si queremos que este pueblo eche para adelante, claro, yo sé que ustedes quieren que nosotros tengamos esclavos, que tengamos obreros al futuro, está bien, pero por favor, no botellas en educación. Y a los conserjes, a los seguridad, a los jardineros, a los porteros, por favor, súbanle algo más, porque da pena que una gente tenga que estar a las 6 de la mañana en una escuela, 7 de la mañana, partir a las 4 de la tarde, una tanda extendida, para pagarle 12,000 y pico de pesos, donde ustedes, que hay 70,000 botellas en educación, que hay gente que no hace nada en educación, y ustedes tienen todavía escuelas que les faltan conserjes, que no han abierto.
3: Y escuelas por terminar, como en el caso de allá. Sí,
2: está bien. Que no la terminen esa, pero las que están, cuando tú llegas a un baño, que tú respiras, tú dices, oye, ¿qué es esto? Amoníaco. Terrible el maledor. ¿Por qué? Porque no hay conserje. Entonces, las pocas conserjes que están, óyeme,
4: no dan abasto.
2: Están reventadas. Así no, Ministerio de Educación.
4: Rafi, tú quejas, espérate, porque dime, tú no me vas.
1: Tengo rato esperando que me presente.
4: La bienvenida para la niña Guaje.
2: Si tú quieres, yo me voy porque tú
1: señores, buenas tardes. Ya no puedo decir que sean todos bienvenidos porque Rafi me voló.
2: Oye, pero le sacaste la lengua ahí.
3: Le sacaste los pies.
2: Oye, Ingrid, hombre.
5: Señores, buenas tardes. Feliz y bendecido martes a todos. Espero que se encuentren bien, agradeciendo siempre su fiel sintonía y siempre estar ahí pendiente para opinar, entrometerse en todo, igual que nosotros. Señores, recuerden seguirnos en nuestras redes sociales como @lointremetido RD y la página de Ultra 93.7. Valerín, ahora mismo te va a decir el número de WhatsApp donde tú vas a llamar, vas a enviar tu nota de voz y vas a echarle bocha a Rafi el día de hoy, que está como que medio acelerado, así que cógelo suave.
1: 809-56309-37 es el número de esta emisora para que usted llame, así que si su mamá, su hermano, su tío esté en sintonía con nosotros o es un día especial, aproveche y mándale su saludo al 809-56309-37, y que ese es el momento indicado de hacerlo, porque este es el primer bloque. Y prepárense que a Rafi hoy le vamos a dar cajetazos.
3: No, yo siento que hoy Rafi va a crear un segmento que se va a llamar Denuncia al Gobierno. Denuncia tu queja del gobierno, porque hoy entró directo por el Ministerio de Educación.
2: Lo que pasa es lo siguiente, que tú te llegas y tú escuchas algunos run run de madres que te dicen, no, que no hay conserje. Quieren que tú pases, que tú ayudes. Sí,
3: preparan jornadas de limpieza. ¿O?
2: Sí, hay madres que todavía preparan jornadas de limpieza porque hay un equipo de padres y tutores. Pero
3: yo pensé que eso había pasado
2: en moda, Rafael. Hermano, pero con el 4% de educación no debería de pasar eso, porque siempre queda dinero en educación.
5: Claro que sí. Claro que sí.
2: Y da pena, da pena que una persona, es una empresa grande, educación. Uh-huh. ¿Y por qué se gana tan poco? 12,000 y pico de pesos y 10,000 y pico de pesos.
5: No, que nadie quiere su trabajo por eso.
1: En la institución más importante, educación es una de las instituciones más importantes porque...
2: ¿Más qué?
1: Más importante.
2: Si tú quieres que el pueblo progrese.
1: Porque, señores, no todo parte desde la educación. El progreso de un pueblo realmente está en la educación. Usted no hace nada teniendo un país siendo el mejor o con la mejor economía de Latinoamérica, con la mejor economía en crecimiento de Latinoamérica, para ser un país tan pequeño, si lamentablemente en la prueba PISA estamos bien atrás.
2: ¿Es verdad?
1: Claro. Y lo lindo es que se celebró el
5: logro. Eso se celebró de que en grande, sí, que hemos subido de nivel. Pero sí, cuando tú te pones a calcular la diferencia de años, ¿qué ha subido?
1: Es poco.
5: Nada.
2: Pero y tú te pones...
5: Un 2%, óyeme, un 5%, pero el máximo un 24%.
2: Pero tú te encuentras con niños que no saben leer todavía, que no saben leer, que no saben decir, leer esa palabra, no quien... Que comprendan, no. Que no saben leer esa palabra.
1: Que no saben lo que dicen.
2: En cuarto grado.
5: Rafi, pero no, que en la jornada que se hizo, un 26% fue que pasó en la prueba básica.
2: En lo básico.
5: En lo básico. Sí. Entonces, cuando tú me hablas a mí que un 26%, un 22%, un 23%, donde otros países lo mínimo es un 60, un 65, un 64, y aquí en República Dominicana un 22, un 23, un 24%, la prueba básica, eso quiere dejar dicho que nosotros estamos muy por debajo.
2: Claro.
5: Muy por debajo en educación.
2: Claro.
5: Entonces, eso hay que revisarlo. Yo siempre te lo he dicho a ti, no podemos pasar el año entero hablando de lo mismo y vamos a caer en lo mismo. Sí,
2: sí. Un pueblo sin educación, mayor corrupción.
5: Claro que sí.
2: No hay conocimiento, se hace lo que sea.
3: Claro.
2: Y le puedo vender un tuerto, el rey entre los ciegos.
5: Claro.
2: Y es lamentable todo lo que nosotros estamos viendo. Y siguen, vamos a tener escuelas, pero ¿y si no tenemos maestros preparados? Que hay maestros preparados, pero ellos mandan el compendio de lo que tú tienes que dar. Uh-huh. Es de educación que sale lo que tú tienes que dar.
5: Pero los mismos
2: el programa, maestros. El programa totalmente sale de ahí.
5: Los mismos maestros están a la queja. ¿Y por qué se quejan? Ya el muchachito no se puede quemar. Ya hay que pasarlo obligado. Antes eso se veía en los colegios.
3: No se quedan en observación,
5: aunque se queden en observación.
2: Se queda en...
5: Aunque se queden en observación, pero ya tú no lo puedes quemar.
3: ¿Cómo?
1: O sea, no puedes repetir
5: el curso. Antes tú veías eso en los colegios, era porque obviamente, ¿qué director va a querer que su hijo, que los muchachos se quemen porque lo pueden sacar del colegio y ellos van a perder un sueldo? pero ya eso se ve en las escuelas. Entonces, cuando llegamos a ese nivel, es que la cosa está fuerte. La cosa está fuerte. Entonces, lamentablemente, yo siempre se lo he dicho a ustedes, o la ferretería más cercana o el vuelo más rápido. Es que hay que coger aquí en República Dominicana, porque mientras sigamos así, las cosas van a ir de mal en peor o están de mal en peor día a día. Y tú te preguntas, ¿y por qué es que hay tanta delincuencia? Pero ¿cómo no va a haber? ¿Cómo no va a haber delincuencia?
6: Si de arriba enseñamos lo que hay. Donde entonces, tú encuentras que una persona anda en un atajo con una placa oficial, no es oficial, y un franqueador.
5: Así es.
6: ¿A quién le creo? Vámonos a los comerciales. Ataca Chapulín temprano, que esto se pone feo.
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3: Uy, pero qué rico tocó. Me gusta eso cuando ustedes están así motivadas, contentas. Ustedes están contentas, parece que hay billetes.
4: Sí, ahí.
3: Sí, le fue bien.
5: Hay billetes en la calle, nosotros lo que no lo tenemos.
3: No, no, siempre hay billetes.
5: Atención al que me debe, págueme.
3: Ey, tú eres de la que pone eso.
5: Pero, tú sabes qué yo voy a hacer, hay una persona que me debe. Voy a evitar el nombre porque con esto de la última ley, sí, ahora. Sí.
3: No, pero usted
5: hay
3: debe.
5: Hay una persona que me debe atención, que yo sé que tú me escuchas. Que
3: sí,
5: tú
3: sí. A ti que le debes a Valerie.
5: Que no me salga un tito tuyo con la ropa que tú me debes. Que te voy a comentar, fulana, pero paga.
3: Ay,
5: te lo voy a comentar al tito, fulana, pero paga.
3: Así es.
5: Tan lindo que te quede y me lo debes.
3: Wow.
5: Claro. Ah, pero ven acá.
3: Ah, no, pero yo...
5: ¿Cuánto que yo te
3: yo pensaba deberte, pero así no. No, no, señora, lo que pasa es que mucha gente te debe dinero, ¿verdad? Y a pesar de que te debe, que eso es lo que a mí me quilla, anda fronteando.
4: Ajá. Uh-huh.
5: Sí, sí.
3: Hay una vaina que quille más que eso.
5: Sí.
3: Oye, pero si tú me debes, ¿por qué frontea?
5: Tú sabes que a mí me molesta. Yo soy una persona muy consciente y yo soy una persona que habla muy poca mentira. Por lo tanto, yo nunca espero como que alguien a mí me está hablando mentira. Un poco, algo un poco inocente de mi parte.
3: Sí.
5: Pero es que yo te fío a ti algo, Rafi, sí, y tú me dices a mí, Valerie, mira, estoy un poco complicada con el niño. O yo sé que tú no tienes un ingreso fijo. Yo te chanceo, y si tú me vas pagando, de hecho yo te digo, mira, tú me lo puedes ir pagando si tú quieres de 200 en 200, y así tú no vas tan forzada, y está perfecto, no hay problema. Pero ya cuando tú empiezas a enfermar a tus hijos, ya cuando tú empiezas a ponerme a mí excusas, y yo te veo bebiendo, y yo te veo a ti en salidera.
3: Es mentira.
5: Porque enfermate tú y no enferma el niño.
3: Vámonos con el pueblo, 809-563-0937. Oye, ese tema está bueno, me gusta. Ay, me gusta eso, espérate, que hasta los delivery le dieron anoche, pero aguántate, Chapulín. ¿Y qué es lo que pasa, no? ¿Y esta? No, no, Deuni, por acá me señas.
5: 809-563-0937. Lo entremetido, adelante.
3: Ay, Padre Celestial.
5: Ay, Rafael Negro.
3: Tú sabes. Ay,
4: suéltalo.
3: Espérate, saludos.
4: Cuidado si lo muerde.
3: Saludos para Yafreisi, que ama la fidelidad como su propia vida. Saludos, buena. Hola, ¿qué tal? Diga usted, cuente. Ah, pero venga acá. ¿Y qué es esto, Deuni? Ajá.
4: Así que estamos,
3: Deuni. No, Deuni.
5: Pero aquí mira,
3: no,
5: sin mentirita,
3: espérate. Sí.
5: Allá, dale para arriba.
3: ¿Para dónde para arriba?
5: En el último.
3: ¿Qué pasó? No, muchacha.
5: Pero ella, hay problema.
3: Deja de estar bebiendo romo temprano. Deja de estar consumiendo alcohol así tan temprano. Espérate, hombre. Pero ve acá. Vamos al mambo.
5: Recuerden que también tienes la llamada directa. Así que consuma su minuto al 809-563-0937. Yo sé que los oyentes de aquí pagan un plan.
4: Eso no se usa ya.
5: Señora, claro que
6: ¿cómo
5: sí?
6: Que no se usa?
5: Por favor. Minuto, utilízalo para llamarnos.
4: No, yo llamo por WhatsApp. Si usted no me cogió por WhatsApp, cuando usted tenga internet, usted me compra.
5: Y cuando tiene que llamar al banco o algo que requiera.
4: Óyeme, ya está el banco, tú por WhatsApp hace todo.
6: No, Galán, no.
3: ¿Qué?
4: Yo no uso eso. Ya
6: dije, llámalo. Déjate de eso.
4: Los pobres como yo que ponemos paquetico, no usamos eso de llamar por minuto, eso eres tú que pones plan.
5: Yo casi no llamo directo, pero yo pago plan porque,
3: atiende, o sea, porque tú tienes un negocio.
5: Necesito internet el día entero.
3: Claro.
6: O sea, mira, si tú supieras que a mí me gustan más las llamadas normales que por WhatsApp.
3: Sí.
6: Yo me siento más cómoda. Yo no sé si es que estoy a la antigua todavía, pero me siento un poco más cómoda llamando normal. El sonido como que es diferente, la voz se escucha diferente.
3: Te
6: siente más limpia.
3: Te voy a dar mi número para que me llame.
6: Y como yo, a mí se me mete una loquera y yo desinstalo WhatsApp de repente, entonces tengo que...
4: ¿Cómo? ¿A ese nivel?
6: Claro.
4: Ay, mi madre.
6: Claro. Galán, yo te voy a decir una cosa, es que estamos viviendo en un mundo muy acelerado.
3: Ay,
6: estamos
3: sí,
6: muy rápido. Y estamos que la gente ahora mismo, si no te consigue por cualquiera de las redes sociales, ya entienden que tú te moriste. Y no, eso incluye hasta los familiares.
3: Que tú no me quieres pagar, por eso que tú lo desinstalas.
6: No. Sí. Hay familiares que si yo no te encontraron por WhatsApp, duran hasta un año sin saber de ti. Ah, no, porque yo no te vi en WhatsApp. Entonces, como estamos viviendo tan acelerado, el calor y todas las noticias y todo esto, los fines de semana yo desinstalo las redes sociales.
4: Te relajo.
6: Claro, hay que tener paz.
3: ¿Qué?
6: Los fines de semana yo me desaparezco.
4: No, pero,
6: y ando en mi mundo. Y no es de que haciendo nada malo, sino desinstalar las redes sociales para liberarme un poco. Y eso es muy saludable, que se lo recomiendo a todos. A menos que usted tenga un negocio, ¿verdad que sí?
3: No,
6: si usted tiene un negocio, se le va a hacer difícil usted
4: En mi caso, imagínate yo que desinstale las redes no, los pero, fines de semana.
6: Bueno, yo no, te lo, yo no te estoy diciendo a ti que lo hagas. Yo te estoy diciendo no, lo que yo hago.
4: No, pero dime tú.
6: Eso. Bueno, pues a los días de semana.
4: No, tampoco.
6: ¿Qué sé yo? ¿Cuáles son los días que tú no trabajas?
4: No, every day. Yo trabajo todos los días.
3: ¿Desinstale a los chapulín entonces?
4: No, el que no como.
3: ¿Cómo que no como?
4: No, o sea, mi
6: ah, bueno, lo que
4: ingreso.
6: Pasa es que también habemos personas que tenemos distintos números de WhatsApp. Está el de trabajo.
4: Ay, que eso es otra cosa.
6: Está el personal ya. Y está el de brechar.
4: Oye, tres números, Rafi.
3: ¿Y tú tienes uno de brecha?
6: ¿Y cómo
4: lo haces?
6: No, es por redes sociales.
3: Vámonos con el pueblo ya que está activo, 809-563-0937. Diga usted, cuente.
7: Entremetido. Cogiendo trote de camino a mi casa. Buenas tardes, entremetido.
3: Sí, diga tú.
7: Entremetido. Con respecto a la denuncia de Rafi, de la botella, si es, los trabajos, los 12 mil pesos. Rafi, se te pasó algo.
3: ¿Qué me pasó,
7: diga? Rafi,
3: ¿qué se me pasó?
7: Todavía te pagan di que los 12 mil pesos. Conozco una persona, fuente oficial.
3: Sí.
7: Que trabajaba por vamos a poner, por el Ministerio Público de Salud Pública.
3: Sí.
7: Como conserje en un hospital.
3: Sí.
7: Y adivina cuánto le pagaban.
3: ¿Cuánto?
7: 12 mil pesos.
3: Eso es lo que están pagando.
7: Y de
3: pagando.
7: Esos 12 mil pesos que le contaban al seguro y 20 mil vainas, 12 mil pesos al mes, ¿verdad?
3: Sí.
7: Tenía que dar di que mil pesos di que para el partido.
3: Ay, Dios.
7: Le digo yo, compañera, pero suelte eso en banda, porque usted lo que está perdiendo.
3: No, no te
7: tiempo,
3: creo.
7: Gasta tanto en pasar. Le digo, calcule bien, a ver si usted está ganando, usted no está ganando nada. Le digo, suelte eso en banda.
3: Ay, Dios mío, pero no, hay todavía hay un coro así.
7: Otra cosita ahí, ajá. Con respecto a la escuela.
3: Dale.
7: En la escuela, para no pagar los conserjes y todo eso. Oye, lo que se han inventado.
3: ¿Qué?
7: El Ministerio de la MAE.
3: No, que la MAE
7: es un grupo donde se seleccionan padres y eso para que hagan las labores sociales de la escuela, como sí. Si hay que chapear, si hay que arreglar algún abanico, coge una persona que vaya para eso, si hay que ayudar a los que dan la comida también. Para reducir y no pagar personal, ya tú sabes, se han inventado esa vaina de sí. Que la famosa MAE es un instituto, qué sé yo. Entonces ahí se están ahorrando el que da mantenimiento, se lo están ahorrando porque viene un padre de que brinda su mano amiga para ayudar. A mí me tienen de relajo.
3: Okay.
7: Digo, suélteme en banda, ya está bueno, contraten una gente ahí. Y para limpieza, para mantenimiento de esto, que la cámara, que el día, todo eso lo tiene que. Di que sin cobrar un peso. Le digo, no, contraten, que educación tiene mucho cuarto. Le digo, no puedo estar ahorrándole dinero al presidente. Esos cuartos no vienen pandemia, que lo gaste. Galán,
4: cuéntelo.
7: Es una tiguerona, que desinstala papás en su alma. Y lo que pasa es que esos días. De seguro. Esos fines de semana ella la pasa con su pareja. Y para que no venga uno de los amigos a dañarle su paz mental.
4: Así no.
7: A zafársele un mensaje. Ella lo desintala para evitarse su accidente.
4: No,
7: mujeres son una tierra.
4: Tengo que defender
7: ya
4: a mi compañero.
7: Se la busca. No. ¿Cómo darle la vuelta al juego? Se la busca y le dice. Oh, mi amor, respeto. Eso es para tener paz mental, para que nadie me llame. Diablo, es una tigra. Galán, dile algo.
4: De verdad. No.
6: Más respeto.
4: No.
6: ¿Cómo que verdad, Rafi?
3: Yo corro con él.
4: No, tengo que defender a mi compañero.
3: ¿Qué
4: no?
3: Tú vas a defender?
4: Oye.
3: ¿Va a defender lo indefendible?
4: Yo quiero saber si todavía se hacen algunas escuelas, porque en la mía se hacía. Sí. Se hacían kermés.
3: Sí.
4: Con un fin en específico. Todos los años era comprar una planta eléctrica. Uh-huh. Yo quiero
6: todos
4: saber
6: los
4: si
6: años, el, que nunca
4: si el director tenía una tienda de planta eléctrica o qué, porque todos los años había que hacer una kermés por una planta eléctrica.
6: ¿Pero cuándo tú llegabas a pagar?
4: No, yo estudié de día.
6: ¿Tú nunca llegas?
4: Para un politécnico, claro, mi hermano.
3: No.
4: Kermés, claro, y te ponían a llevar un plato para la kermés.
3: No, nosotros.
4: Y a vender la taquilla también. Tú llevabas el plato y vendías la taquilla.
3: No. A mí no me
4: claro.
3: Gustó eso, de que Kermé en el
4: y
3: barrio.
4: Paseo, y se armaban paseos de repente.
3: Sí, y en sí. La prepromoción
4: eso no se usa ya.
3: Tú lo armabas. No, con los niños pequeños eso no se arma.
6: Eso mayormente lo hacen,
3: hacen los
6: estudiantes
3: días de colores.
6: Que están en pues, sí. Lo que es actualmente el sexto de secundaria, que anteriormente era cuarto de bachillerato.
5: los que ya se gradúan son los que hacen esas actividades que te cobraron 25 pesos.
3: Día de colores.
5: Sí, todos los viernes eran día de colores, sí. Y lo que te daban era un ticket, me acuerdo yo. 25 pesos y te daban un ticket.
3: Sí, 25, pero eran tú en
4: color. Ahora uno esperaba ese día de colores. Sí. Claro. Claro. Uno iba con su mejor pinta.
3: Eso, claro. Eso era cuando tú tenías pinta. Sí. Y el que no tenía pinta.
6: Pero mira, Rafi. Bueno,
4: iba con el uniforme y decía que se le olvidó.
3: No, no, no.
6: Normal.
3: Yo conocía a él. Hubo un tiempo que yo llegaba con el mismo pantalón y los mismos zapatos. Y el poloche es mío. Ya, ay, ese era el dominguero.
5: Eso tiene que ser una eso tiene que ser una presión para los padres. Cuando venían esos viernes de colores, que los hijos, obviamente, papi, viene de colores, que hay con una ropa. Y que habían tiempo que los viernes de colores eran toda la semana. Entonces ya el papá sentía una presión. Porque tenía que comprarle ropa nueva o tratar de combinarle los outfits. Porque, señores, hay muchachos que son crueles. Hay muchachos los outfits. Wow, hay muchachos que se burlan. Hay niños que se burlan del que va con la misma ropa. Hay niños que son crueles.
3: Miren, con relación a la ATMAE es sin fines de lucro. Una organización sin fines de lucro. Pero, así mismo como tú sales a, pelearlo, como tú sales a ayudar a la escuela, tú sales también, tú vas al distrito... educativo
4: que te corresponde.
3: Tú sales a pelearlo, sí. Tú sales a josear lo que haya, lo que tú encuentres, porque si tú no tocas la puerta de ese distrito, no te la abren. Tú tienes que ir con una carta, mire, nosotros estamos aquí. Eso hay que hacerlo obligatoriamente.
6: Y no dije que fuiste una vez.
3: No, tú tienes que ir cuantas veces. ¿Qué es lo que falta? Falta conserje, vaya usted. Mira. Pero así mismo, los que pertenecemos a la ATMAE, agarramos y fácilmente cerramos la escuela. ¿Por qué? Somos una asociación de padres y tutores, uh-huh, que vamos a luchar por la escuela. ¿Qué es lo que nos falta? Ah, no hay aulas. Hay que ponerla móvil. Vamos a cerrar hasta que Educación haga lo que quiera. Para eso está la ATMAE. Para resolver parte de la escuela. Ah, que no hay un profesor. Señores, los profesores le pagan a gente... para que cuando
4: tutores,
3: no va,
4: tutores.
3: Sí, ayudante. Si no me toca, no puedo ir hoy porque tengo un compromiso, que no debería el profesor.
4: Sustitutos.
6: Se supone
3: el
6: que debe de haber.
3: Sustituto debería salir de
6: allá, de la institución. Uh-huh.
3: Pero si tú tienes 70,000 botellas, ¿dónde va a salir?
6: Pero ahora bien, Rafi, en referencia a las instalaciones de dichas instituciones, yo me pregunto, ¿cómo tú piensas que un niño o adolescente va a aprender o va a tener deseo de ir al liceo? Donde las paredes están cuarteadas, donde no hay abanico, donde en una aula hay 40 y 45 estudiantes, donde a veces no hay abanico, o sea, no hay aire, no hay ventilación, no hay nada, que eso es un horno, cuando tú te metes ahí, eso es un horno, donde no está equipada para un muchacho pasar 4, 5, 6, la tarde extendida, ¿cuántas horas son? 8, 9 horas.
3: Imagínate, de 8 a 3.
6: Entonces,
3: de 8 a 3:30 y a 4.
6: Entonces, ¿qué deseo va a tener un niño o un adolescente de ir a la escuela? ¿Con qué cabeza va a aprender? O sea, ¿qué concentración va a tener? Entonces, no va a tener ninguna.
4: No, cuando yo pasé a tercero de bachillerato, iniciaron ese modelo y yo dije, no, yo no voy a hacer eso. A mi mamá yo le dije, sáqueme de aquí, voy por el liceo.
6: Donde la comida no es buena.
4: No.
6: Entonces... señores, a veces la gente dice, ah, sí, la tanda extendida es muy buena, pero créeme que eso es mucha presión para un niño.
4: Y no tanto eso, yo salía a las 3:30 y yo salía para mi casa con un reguero de tareas para entregar al otro día.
6: Exactamente.
4: Yo me acostaba a las 8 de la noche, 9 de la noche haciendo tareas.
3: Pero eso es creando esclavos.
5: Yo soy egresada de un politécnico y eso que dice Galán es cierto. Es a diferencia de las demás escuelas tradicionales, o sea, los liceos, nosotros salíamos a las 3:30. Y salíamos del Politécnico a hacer tarea, que literalmente no llegaba a la casa, no nos daba tiempo ni siquiera descansar.
4: Y tareas grupales, que había que reunirse.
5: También, sí. Y teníamos que hacer, literalmente, uno se acostaba desde hasta las 11 de la noche haciendo tarea. Uh-huh. Y si eso era yo, ejemplo, en mi caso, que a mí nunca me ha gustado entregar los trabajos a última hora, que yo me la dejan y yo trataba de ir adelantando, yo no me quiero imaginar a los que dejaban su tarea para última hora, que a veces hasta amanecían haciendo trabajos, que de hecho la tanda extendida se empezó a crear y eso fue como uno de sus principales motivos, o lo que decían los maestros, de que no, porque ahora con la tanda extendida no se va a dejar tarea, pero sigue mandando tarea.
4: Claro,
6: claro, y que mucha. Sí, claro que sí. Mucha. Pero y hablando de todo eso, también cuéntame de esos niños que tienen problemas mentales ligados.
3: Mírame.
6: Que deberían de estar en otro lugar.
3: Yo no sé, centros especiales. Sí. Y se lo achacan a los maestros también, sí, normales. Porque tú tienes un grupo de maestros preparado para esa área. Pero los maestros normales tienen que chuparse esos niños.
6: Sí.
3: A pesar de que tienen que ahora que también enseñarlo a comer.
6: Exacto. No, ahora yo, ahora los maestros son como que ellos están en una guardería. Como que los niños están en una guardería. Entonces ellos tienen que enseñarle todo eso.
3: Una guardería.
6: Sí, es una guardería.
5: Esos niños que tienen una condición especial, necesitan maestro sombra, que es un maestro que está todo el tiempo con ellos. Pero sí, el maestro sombra mayormente siempre lo paga el padre. Y es algo que debería de pagar la institución. En este caso, un ejemplo, la escuela pública. Deberían ellos mismos de tener a sus maestros sombras capacitados para no, cuando lleguen esos niños con condiciones especiales.
3: No da porque es que hay un huacara ahí. ¡Jaló, jaló, jaló! ¡Vecina, corra! Estamos aquí. Sí, me voy por allá porque están abusando de nosotros. Ráfaga, cuente todo, haga lo que usted quiera. Estamos puestos para todo, no le paría nada. ¡Hello, buenas! Vecino y vecino,
8: oye,
3: digan.
8: Pero qué bueno te dijiste eso, porque tú sabes, yo tengo un pana mío que se llama Juan Gabriel.
3: Hey.
8: Que el pobre es haciendo las mil y una para poder sobrevivir con eso, con esos 12 mil pesos y 12 mil que le aportaron ahora, porque eran 9 mil que él cobraba.
3: 10, le daban 10 y le descontaban.
8: Al hijo mío lo quemó una profesora para darle un cupo a una haitiana.
3: No, lo quemó.
8: La haitiana le iba a dar un par de pesos a la profesora.
3: No, espérate. No podemos decir que lo quemó, hay que indagar bien ese capítulo.
4: Sí.
3: Hay que indagarlo bien. Yo recuerdo un padre que me dijo a mí, yo no soy maestro, maestro de escuela yo no soy, pero yo recuerdo un padre que fue a pelear a la escuela, yo lo escucho, digo, déjame ver qué es lo que es. Sí. Y cuando él me dice, mira, fulana, la profesora tal, el hijo mío le cae mal. Ya el muchacho en octavo grado en ese momento, yo le dije, tú vienes en la mañana y chequea a tu hijo, tú tienes la oportunidad en esta escuela de chequearlo y te darás cuenta qué está haciendo tu hijo. Ok, yo tuve que, espérate, vamos a chequear qué es lo que está haciendo. Yo mismo lo chequeé. El tipo iba a la escuela y se dormía en la mañana. Entonces yo le dije, óyeme, ¿qué está haciendo tu hijo? Está durando mucho con el teléfono en la mano. Mierda, loco, sí, 2:30 de la mañana el muchacho pegado al teléfono. Digo, chequéalo bien y chequearle las uñas, a ver qué está haciendo, porque estaba haciendo otras cosas que me lo motivaban al sueño. Era un conductor del sueño. Y tú verás, de allá para acá el tipo empezó a investigar, el muchachito, 2:30 de la mañana acostado, y estaba haciendo cosas indebidas. Vámonos a los comerciales porque hay mucho, y hay muchas cosas que el pueblo quiere decir. Aguanta la Chapulín.
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1: ¡No se puede decir!

0: mío.
1: Sabroso, el pueblo quiere hablar, el pueblo se quiere expresar. Ya vemos que el señor Duguesclin Santana hace acto de presencia a las 5:45 minutos. General de brigada, ustedes saben, tiene una estrella y un escudo. Saludos, ¿cómo está usted, Duguesclin?
2: Saludos, saludos.
1: Dígame bueno. Si me tengo que parar y taconear.
2: Déjelo ahí por lo de la estrella y el escudo.
1: Ah, ok, después, ok.
2: ¿Verdad?
1: Ok.
2: Después de ahí todo va bien. Pero excelente, mirando que estuvo cayendo lluvia en gran parte de la ciudad.
1: Sí, sí.
2: Y nosotros venimos de la parte del Cibao, Villa Altagracia, de ahí venimos. Estuvimos en el kilómetro 61 y qué bonito cuando uno vio la lluvia caer.
1: Sabroso, ¿no?
2: En ese momento me llamó alguien y yo le dije, estoy mirando la lluvia caer. Eso es bonito,
3: pero cuando tú vienes con los limpia cristales, bueno.
2: Se escuchó bonito.
3: Si está malo, hay problema.
1: Sí. Ese es un paso.
2: No, y también no era bonito porque estaba cayéndole la lluvia arriba al lado de la calle, esperando vehículos.
3: Esos motoristas, sí.
4: Cuando uno tiene el aire malo del carro, ahí sí hay problema.
1: Tú tienes que abrir un chino.
2: Eso es como un calor difícil,
4: sí,
2: ¿verdad?
4: Y se empañan los cristales cuando está lloviendo.
1: Y tú vuelves y le pasa, pero es un abuso. Vámonos con el pueblo, 809-563-0937. Mucha gente que quiere opinar. Saludos, buenas.
5: Oye, llévate de mí. El niño tiene la lectura, tiene toda la vaina bien.
1: Ok.
5: Lo único es que ella dice que no, que lo único que ella dice es que el niño no le gustaba dique explicar. Eso fue lo único que ella lo quemó. Eso es lo único que ella dice que lo quemó, dique. Pero después cuando uno investigó que yo tengo relaciones, entonces me dijeron eso, que fue por yo no, porque no he dado ese viaje para allá, para San Juan. Pero desde que yo sepa ya pasa, vamos a tener problemas con esa profesora.
3: Pero yo tengo entendido que porque una persona o un niño, en este caso, no le guste exponer, ¿cómo tú lo vas a quemar por eso? Porque a los maestros le enseñan que hay diferentes tipos de conocimientos y no todos los niños, no todos los estudiantes aprenden de la misma forma. Hay niños que su fuerte no es explicar, pero sí de manera escrita.
1: Te llenan 5 y 6 páginas.
3: Exactamente.
1: Yo era lo contrario.
3: O que tienen miedo, pánico escénico. Entonces, el maestro de verdad y que sabe lo que está haciendo, que sabe de su trabajo, a esos niños que tienen pánico escénico o que ese no es su fuerte, buscan otros métodos para evaluarlo.
1: Hay que chequear.
3: Entonces la deficiencia ahí está por parte de la maestra.
1: Exactamente. No, espérate.
3: Sí,
1: no podemos dar de un buen resultado. Hay que chequear el cuento completo.
3: Sí, no, claro que sí.
1: Hay que escuchar dos campanas.
3: Mira eso, yo tengo un sobrino que él no sabe leer, o sea, él no le gusta leer. Cuando tú le hablas de leer, el muchacho se pone hasta rojo.
1: Sí.
3: Pero es buenísimo en matemática.
1: Porque lo tira todo para allá.
3: Exactamente.
1: Y los grandes calculadores, no son licenciado ninguno.
3: Y son jodones.
1: Ninguno ha terminado, no tienen una carrera. Y fácilmente dentro de ellos hay pocos bachilleres. Y son grandes calculadores que te tiran, sí. Tú dices, Dios mío, y este tipo. Se basaron.
3: Hay niños
1: Dios
3: que tienen,
1: a cada
3: que
1: quien le da lo suyo.
3: No deficiencia, sino que los maestros dicen, que es muy hiperactivo, que no se está quieto, busca, porque fácilmente ese niño hace rato que sabe lo que usted está dando.
1: Seguro, yo conocí uno que le decía a la profesora, estoy cansado, vámonos con el pueblo, 809-563-0937, cuidado, hello, buenas.
6: Todo el tiempo ha habido delincuencia, todo el tiempo ha habido pila de gente, paloma en el medio.
1: Sí.
6: Lo que pasa es que ahora hay algo que se llama redes sociales activas.
1: Ajá.
6: Y un Ramón Tolentino activo que tiene su coco. A subirte, si tú eres un delincuente, aunque tú seas el capo de capo, pero él sabe que delincuente sube y que delincuente no, porque por ahí anda más delincuente que otra cosa.
1: Sí.
6: Y ellos saben cuáles son y no lo suben. Ellos suben a lo que le dan presión social, ¿me entiendes? Un sonido apaga otro sonido, un delincuente apaga otro delincuente, y así sucesivamente, ¿me entiendes? Y ya, porque imagínate, pero todo el tiempo ha habido delincuentes, policía, delincuente, para los tiempos de Castillo Alegre, esa gente, ¿me entiendes? Entonces.
1: Mira, yo no sabía que todo el tiempo, bueno, desde los tiempos, antes de Cristo había delincuentes, ya imagínate, armaban su show y armaban su coro, saludos.
7: Majando. Ella se la pasa majando, por eso es que apaga los celulares. Se le queda de las redes sociales. Es majando que se la pasa.
3: Señores. Tengan más respeto cuando usted se vaya a dirigir a una dama, tenga respeto.
4: Sí, pero no dijo majando qué.
3: Tú sabes.
1: Pues se majando agua.
4: No.
3: Ay, Dios mío, pero señores.
8: Se está con Ingrid, no le echa un boche.
3: Tengan más respeto, ¿no? Porque estamos en radio y estamos en vivo, entonces hay que tener respeto por la audiencia también y por nosotros también. Tengan respeto a la hora de usted emitir un comentario, que aquí no se le falte respeto a nadie.
1: Ay, Dios mío, espérate, me mandaron un videito, porque tú, Carlin, se pone serio así de una vez. Yo le digo, usted pone serio.
3: Él no sabe.
4: Él no sabe.
1: Y usted lo que entendió que estaba majando. Mira, no me enteraré.
2: No, escuché el comentario de del oyente, luego vi a nuestra compañera la exposición de ella. Sí. Simplemente observo, como usted dijo, escuchar las dos cosas. No, realmente no tengo el.
1: Pero lo vi serio. Y te digo, no. Lo que pasa, van a pelear aquí.
2: No, siempre estoy serio.
1: Déjenme ver este videito que me enviaron. Me enviaron este videito.
0: Pero mira para acá, Ese tuvo que quitar el motor.
1: Sí.
0: Estaba en el mismo medio.
1: Ay, padre.
0: Pero mira para acá. Mira para que eso es aquí en Herrera.
1: Ay.
0: Con la Duarte Vieja.
1: Ay, sí.
0: Pero mira para que esos tres talleres que hay aquí. Mira para acá.
1: Sí, lo estoy viendo. Lo estamos viendo.
0: No se sabe por dónde le va a salir ahora. Mira, él tuvo que darle para atrás, mira. Qué bueno que pasó ahora que el programa para yo mandarles a ustedes. Mira para acá. Yo ando en una mira y no cruzo.
1: Sí.
0: Mira, él quiere que yo cruce. Yo le voy a dar para allá. Si lo tumbé, lo tumbé.
1: Ok.
0: No. Yo le voy a dar para allá. Si lo tumbé, lo tumbé.
4: Cuidado si lo tumba.
0: Porque
4: cuidado.
0: No somos locos.
1: Eso es por la Duarte Vía. Eso es por la venta ahí.
9: Señores,
1: esa es la venta donde él me está enseñando. Ajá.
9: En días pasados, el licenciado Wesley Santana y Rafi, Valerín y yo hablamos sobre ese tema. Hablamos sobre los talleres en los barrios, en las aceras, y se desarrolló ese tema bastante bien aquí. Y es increíble que, imagínense, ya uno, eso es un mal que ya uno tiene que estar acostumbrado a eso hasta que se regule.
2: Diario a diario. Uh-huh. Eso es.
1: Y usted le topa un motor de eso y hay problemas.
9: Claro, tiene que correr.
1: Sí. Usted tiene. Oiga, me dijo uno aquí en la Charlie de Gol, cerca de Cancino, me dijo, ay, si tú le topas. Yo le digo, pero el motor está en la calle, mi amor. ¿Qué hace un motor mal cuadrado en la calle? Parado. No hay una cosa más guapa que un motorista.
2: Miren, aparte de las guapezas de muchos motoristas,
1: sí.
2: Muchos motoristas, yo creo que es un tema que nosotros no podemos cansarnos, el tema de los talleres en las calles. Talleres de todo, talleres de herrería, talleres de mecánica, talleres de banistería,
1: carguas.
2: Talleres de reparación de neveras y estufas en las aceras, donde supuestamente la ley establece que es el peatón para que la gente pase, para que no tenga que tirarse a las calles, pero en estos casos, la gente, nosotros, los niños, los ancianos, las viejitas, los viejitos, nosotros todos, tenemos que tirarnos a las calles para dejarle entonces las aceras a los dueños de talleres que al parecer cuando compran o alquilan un local también les alquilan o le venden el paso peatonal.
9: Así es.
1: Pero ¿y los carruajes que hay ahora?
2: ¿En las calles?
1: Sí, lavador, pero encendido.
2: Claro que sí.
1: Y cuidado si tú le topas esa carpa.
4: Y busca que donde hay un carruaje en la calle, ese pedacito de calle está malo el asfalto porque al mojarlo tanto... el agua
2: lo hunde.
4: Hunde ese pedacito de asfalto,
2: claro.
4: Y se daña ese pavimento. Ay, ahí, donde quiera que un carwash.
2: Pero no solo eso, que también están dentro del renglón de los carwash informales.
1: Sí, normal.
2: Informales, es decir, que ni siquiera tienen un local. Informales, porque están así con unas maquinitas. Yo siempre digo que voy a comprar una para lavar el carro en mi casa.
1: Pero
2: en mi casa no hay agua. No, entonces no la puedo comprar.
1: No hay agua ya.
2: No.
1: ¿Cómo va a ser? ¿Cómo
2: no, está no que no llegue agua. El agua. No, por mucho tiempo. Entonces no puedo comprar la maquinita porque ¿con qué la voy a utilizar?
1: Ay, padre.
2: Entonces, esto que agua compran una maquinita de esas, ¿verdad? Con un tinaco, la establecen en algún lugar, en plena calle, en la acera. Y ahí, pero que peor aún, los vehículos oficiales, muchos van ahí a la banda.
1: Ay, padre, saludos, buenas.
4: Más barato.
10: Buena.
2: ¿Cómo lo regalado.
1: ¿Cómo está usted? ¿Todo bien?
10: Los padres dicen a que le quemaron a su hijo, a que el maestro no quiere saber de él. Señores, hay estudiantes que ellos mismo se aguantan. Los estudiantes son armas de doble filo. Un momento, en su casa no pasan la mayoría del tiempo, la pasan en la escuela y son. Son Satanás, por no decir otra palabra. No hay quien lo aguante. son impertinentes. Entonces después ustedes le dice, el maestro le dice, por favor, haga silencio. Entonces son de esos que no trae tarea, no, dígase, no lleva tarea, no hace tarea, no hace nada. Y son los que dicen que lo, el maestro no quiere saber de él. Entonces yo no entiendo cómo es que no quiere saber de él, pero tampoco dice que lo quemaron. ¿Por qué te quemaron? Porque nunca hizo tarea y nada más el año entero se lo pasó fastidiando. No todos niños cumplen las competencias en su totalidad. Habemos personas que nos gustan leer, otros no nos gusta, pero sí nos gusta explicar, nos gusta hacer mucho cuestionario y así, o sea que no todo el mundo tiene el mismo nivel académico, pero en algo, como dice Valerie, en algo es fuerte, dígase, en algo cumple algunas competencias.
1: Y el profesor le mete la mano en esa vuelta. Saludos.
11: Señores, es que en la escuela no corren en cuaderno. En la escuela lo que andan es a la participación. Si usted participa, usted pasa. Aunque usted no estudie. Porque como ya eso era antes, que se revisaban los cuadernos y te dando correazos si faltaba una tarea. No, ya no.
1: No, Wilito.
11: Y ahora lo que revisan es los teléfonos.
1: No, espérate, Wilito. No diga todos los códigos. Saludos.
12: Nero, un llamado. A las autoridades correspondientes. Esos talleres están frente a frente al picapollo caliente, el sí. Que está casi ahí en la Avenida Las Palmas, en la Duarte Vieja con Avenida Las Palmas. Esa es la callecita que entra frente a frente al picapollo caliente. Coño, eso es lo que de pena y vergüenza. Negro, yo fui a buscar fue a una persona ahí,
1: sí.
12: Un niño que llaman Carlos, que incluso es segunda vez que yo a él, que me cae un viaje de él, y vamos hablando sobre eso. Y me dice él que eso ahí, esos tres repuestos, nadie, ninguna autoridad todavía ha podido hacer nada con ellos.
1: ¿Me creo?
12: Yo lo que le dije fue, ¿cómo así? Me dice, no. Han pasado alcalde y nadie ha podido hacer nada con ellos. Digo, ya pues son los dueños del pedazo. ¿Por qué que los motoristas es atento a ellos? Dicen que el que va, que si yo qué.
13: Informales, porque están
12: atento a ellos, ya tú sabes.
13: Yo siempre digo, yo voy a comprar una para tomar
12: el... Entonces, eso es un desastre ahí. Por ahí no hay espacio donde cruzar, por la acera ni por ningún lado.
13: No,
12: por ahí hay forma de cruzar. Negro, con respecto al tema ese de educación.
1: Sí.
12: Estoy con esa dama que está hablando ahí.
1: Ana Gómez.
12: Hay estudiantes que van a la escuela y a nada. Entonces,

0: niño está fallando o que no está a la par, que no está dando la milla extra, que no está dando resultado, por lo general mandan a buscar a los padres para hablarle del niño. O sea, cuando un niño siempre va en declive, los maestros mandan a buscar a los padres para tratar el tema del niño. Pero bueno, señores, no hay tiempo para más y vamos a... ¿cómo que no? ¿Y qué fue, Rafael?
1: No me dé con esa, que no vamos a los comerciales, aguanta la chapulina, porque te veo acelerada y todo. ¿Qué fue lo que tú trajiste hoy, Valeria? Es que yo soy DGC, no te metes en eso. Yo estoy enganchado también.
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2: Wow, el tiempo avanza, ya son las 6:10. Dice el galán que no le gusta así, que le gusta siempre que uno le ande topeteando los sentidos y como que esos decibeles le den en la madre, en el sistema auditivo al pueblo, a través de Ultra 93.7, Lo Entremetido, nosotros recogiendo y montando pasajeros en esta radio. Tú, el que quiera que se suba, hombre, que nosotros lo tenemos todo, galán, ¿qué tú crees?
3: Claro que sí, todo el que se quiera suscribir también a nuestro canal de YouTube, arroba Lo Entremetido, estamos totalmente en vivo, live a esta hora, ¿eh? El que nos quiere ver face to face.
2: Bueno, o sea, que tú eres, ¿no? Galán, tú eres el galán.
4: No, no, no.
2: Tú eres el galán. Tú no eres el galán.
3: Ese es mi apellido.
2: Es el galán.
3: Sí, imagínate.
2: Entonces tenemos Dugaselín Santana. Hoy reinamos los hombres en esta parte. Sí. Por eso es bueno sentir siquiera la feromona, sentir que hay mujeres. Porque donde hay mujeres, llegan los hombres. Claro.
3: ¿Qué?
2: Claro.
3: No sabía.
2: Es tan tal.
3: Me enteré hoy.
2: Usted llega, no sé, en la discoteca usted pone un par de mujeres que se ven bien adelante y los tigres empiezan a llegar.
3: Eso era antes.
2: ¿Eh?
3: Eso era
2: todo
3: antes.
2: El tiempo lo mismo.
3: No.
2: Las mujeres son las que llaman.
4: No, Rafi, mira, voy a diferir contigo en ese sentido.
2: ¿Cómo así?
4: Porque sí. Porque es que ahora.
2: Cuidado,
4: mismo,
2: que hay unos tigres que te van a atacar aquí. Tengo no, varias no, notas aquí.
4: No, no me importa. Mira, siempre y cuando no me ofendan, ¿verdad?
2: Pues es cierto que están trabajando.
4: No. Ah, déjate de eso, déjate de eso.
3: La que borra aplicaciones.
4: Mira, ahora mismo tú vas a una discoteca y hay más hombre que mujer.
3: Es lo que te estoy diciendo.
4: ¿Qué? ¿Tú vas a ver un mueble con 10 hombres?
3: Sí.
4: ¿Y 15 hombres?
3: Que Rafi tiene mucho que no sale.
4: Eso es.
3: Sí.
2: Duelín,
4: y no, dos mujeres solas por allá.
2: Yo no voy a esa discoteca, Duelín.
3: Y esas dos que están solas tienen su cuarto. Tú no le puedes hacer paquete. Es difícil.
4: Exactamente.
2: No. Vámonos con el pueblo. 809-563-0937. Diga usted, Ana Gómez.
5: Y esos son los más guapos,
2: ay,
5: compañero.
2: ¿Cómo así? Sí.
5: Esos padres son los más guapos a la hora de que su niño... se quedan irrepitentes.
2: Ok.
5: Porque es que no revisan, no van a reunión, lo llaman, nunca pueden, estoy trabajando. Lo que dicen es, conchole, pero la presión es en broma, sántamente en harto.
3: Sí.
5: Ese era su deber. Señores, es como hubo un lema un tiempo, escuela somos todos.
2: Sí, es cierto, es muy cierto, muy cierto. Saludos.
6: Gracias, pero por aquí en la Venezuela. Ajá. Venezuela con calle Costa Rica.
2: Ay, los talleres, ay, los talleres.
6: Y
2: los
6: repuestos, ay. Ay. El Parque Juan Pablo.
2: Sí.
6: Rafi, por ahí hay un cargo clandestino, Rafi. Y yo quiero que tú pases de lunes a lunes, entre 4 de la tarde a 10 de la noche, para que tú veas qué caos. Esa calle doble vía y se convierte en cuidado si es una ciclovía, que ni los bicicleteros pueden cruzar por
2: ay,
6: ahí.
2: Ay, padre.
6: Ya, para que te claro.
2: Son oriental, Lugo Silvia.
6: Hablando de reuniones, pero hacen una reunión en cualquier escuela, en cualquier lado. Y de 10 padres van 2.
4: Así
6: y
4: es.
6: Cuidado. Ellos no van a reuniones tampoco. Ah, pero si le dan un correazo al carajito, esto, lo otro, ahí de una vez van. Porque son así.
3: ¿Tú sabes que
4: pero si le dan el bono a 1,000. Ahí lo están exigiendo.
3: ¿Qué?
2: ¿Tú sabes
3: que esa fiebre de lavadores informales en la calle, yo la empecé a ver más cuando los quitaron del Parque del Este. Tú sabes que los alrededores del Parque del Este, antes eso era un carguaz inmenso porque había muchísima gente lavando vehículos.
2: Sí.
3: Entonces parece que eso cuando lo quitaron de ahí, se mudaron a diferentes calles en Santo Domingo Este y donde quiera tú te topas con un lavador.
7: Mira.
3: Y son más económicos que los carguaz que están formales.
2: Ok.
7: Tú sabes que en ese sentido yo pienso que esto viene producto a la informalidad, primero a la informalidad y a la falta de empleos de muchos de nuestros jóvenes.
2: Ajá.
7: Que aquí cualquier muchacho entiende que compra un motor, lo saca con 2,000 o 3,000 pesos, saca una motocicleta y ya tiene una empresa, ya se va a conchar y ya esa es su empresa.
4: Uh-huh.
7: Pero compra una maquinita de estas de para lavar vehículos y también ya esa es su empresa.
3: 5,000 pesos.
7: Por la maquinita. Falta. Sí. De empleo de parte de nuestras autoridades. Ustedes no se acuerdan un programa que había que le llamaban, no sé si está activo, de que mi primer empleo.
3: Uh-huh.
7: ¿Eh?
4: Sí.
7: Y otro que decían de que no te doy el empleo porque no tienes experiencia. Y como no tienes experiencia, no te doy el empleo, te puedo dar el empleo.
4: Sí, ahora. Pero en esa parte de comprarse la máquina, ellos no están, ellos se la compran, pero no están pagando local. no tienen que pagar empleados.
8: Y posiblemente no se van a pagar la luz.
3: Ganan más que en un empleo.
4: Más, claro que sí.
3: 1,500 veces
4: ponte
3: más.
4: Ponte tú a pensar que ¿cuánto es lo mínimo que puede cobrarte una gente?
3: Dos y medio por lavar tu carro.
4: 300 pesos.
3: Ponte tú que diario laven 5 carros.
4: Ajá.
3: ¿Cuántos son?
4: Son un par de pesos. Entonces ya,
3: 1,500, 1,500.
4: Tú te pones a pensar por semanal.
3: Sí, ponlo por 30.
8: Dos y medio.
7: Sí, pero ya hay propina.
2: No te dan. Ya hay propina. 1,250.
3: ¿Un qué?
2: 1,250,
3: 5
2: por 2 y medio.
3: Yo poniendo un mínimo 5, pero eso es con la propina, porque tú sabes que tú te lo lavan en 2 y medio, pero pues tú das su 100 de propina.
2: Ah, tú das 100 de propina.
3: No, claro. Hay que darlo, porque si tú no lo das, dime.
2: Yo tengo un amigo que da 500.
3: ¿Qué?
7: Pero no lavando los carros.
2: ¡Ey, cuidado! Hay un video aquí, aguántate, saludos.
3: Tú vas no frenado.
9: Los carguay informales y de las aceras cerradas. Mire para ahí. Ahí no hay acera.
2: No.
9: Eso es un carguá que está lavando carro en la calle.
7: Míralo ahí.
9: Las aceras se perdieron ya.
7: Míralo ahí.
2: Ay, no hay acera. Y entonces,
7: Entonces, ¿dónde están las autoridades? Que eso es lo que yo pregunto. Porque cuando ocurre entonces un caso, ay, que un motor se llevó una señora, que una motocicleta que iba pasando se llevó un niño que estaba ahí, que venía de la escuela. Sí. Entonces, ¿dónde están las autoridades? Porque ahí después todo el mundo sale. Ahí todo el mundo sale a decir, yo estoy aquí y vamos a resolver. Y lo quitan hasta por 2 días, que fue lo que hablamos ayer del caso de Matamosquito en la zona este.
2: Te engañaron ahí. ¿Eh? Te engañaron otra vez.
7: No, me engañaron, no. Engañaron al país.
2: Ah, ok. Así que.
7: Al país.
2: Yo tengo mi cananita.
7: Créame que a Duguelín Santana es difícil, porque yo soy roca izquierda.
2: Okay.
7: A mí es difícil engañarme. Muy difícil.
2: Te vendieron el sueño de que lo iban a sacar y no sacaron
7: nada. ¿A quién?
2: A la gente.
7: A mí no, al país.
2: Ay, Dios mío. Otro engaño más. Saludos, buenas.
10: Buenas tardes, lo entremetido.
2: Dígate.
10: Reportando audiencia desde Baní.
2: La gente de Baní.
3: Ah, pero mira.
2: Para que tú veas.
7: Coño, yo tengo que ir a Baní a buscar unos mangos.
3: Pero hay mangos ya.
2: Estamos en tiempo de mangos.
7: Siempre voy. Mira, hay unos mangos que a mí me encantan desde Baní.
2: ¿Pero del suelo o de arriba?
7: No, de arriba.
2: Ah.
7: Sí, los mangos siempre caen de arriba. Y que a mí no me gustan los mangos del suelo.
2: No, acuérdate, cuando tú llegas a los pueblos, que tienen mucha mata de mango, el dueño de la mata te dice, de abajo.
7: Sí.
2: Porque mañana cae otro poco y tú puedes cogerlo de abajo también.
7: Sí.
2: No me lo tumbe. Te lleva todo lo que es tan bueno de abajo.
7: ¿Usted porque no?
2: Llena tu vehículo.
4: No, hablando de eso, a mí una vez me dieron una carrera, un perro, por tan
7: ¿usted
4: cuidado?
7: Porque
2: no han comido. Yo pensé que era de abajo que te vendía una carrera.
7: Ustedes porque no han comido unos mangos, señor, como mingolos. Unos mangos que le llaman mingolos. Qué ricura de mango. No, esos son grandes.
4: No,
7: esos son grandes. Estos son como que le llaman.
2: Engañaron con los
7: mingolitos. Ah, gota de oro.
3: Gota de oro.
7: Gota de oro, lo que ella dice.
2: O a ella le dieron mingolitos, pues.
7: Pero, señores, miren, hay que ir a Baní para comer mangos.
2: ¿Es verdad?
7: ¿Cuántos mangos?
2: No, por el San Cristóbal se come mango.
4: Ay, no me
2: mande
4: la gente por allá. Que después no me lo manden.
7: Que vayan
4: y
7: vengan. Que vayan y vengan y no se detengan.
4: Me lo llenan Baní después.
2: ¿De qué? ¿De mango?
4: De gente y vaina y arruinan todo.
7: Baní es un pueblo muy bonito.
4: Claro que sí.
2: Ah, para allá que usted se va los fines de semana cuando usted se desconecta.
4: Rafi, deja de ser chismoso, ¿eh?
2: Chismoso no. ¿Usted fue que dijo?
4: Deja de ser chismoso.
2: ¿Fue usted que dijo?
7: Mira, ese pueblo tiene mangos el año entero.
2: ¿Verdad?
7: Sí, Baní, sí, claro que sí. Baní sí. Tiene mangos el año entero. Y si no es así, alguien de nuestra audiencia
2: sí.
7: Que me corrija.
2: Yo soy aquí en Santo Domingo, cerca de aquí del 11 de la autopista Duarte, había una mata que echaba 2 veces al año. Yo me daba unas alturas esos mangos, pero ya tú sabes, tenía que siempre
7: pero,
2: frío.
7: Espérate, voy a... ¿Y de cuál era?
2: Le pusimos todo el año, ¿fue?
7: Ah, no, es que eso tiene un nombre que una tía mía le puso a esa.
2: O mata hambre, ¿cómo?
7: No, di que harta tigre.
2: Harta tigre. Vámonos los comerciales, Dios mío. Cuando uno tiene hambre, come de todo.
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2: Uy, cómo me gusta, Dios mío.
3: No sé, me gusta.
2: ¿A ti no te gusta?
4: Te tiene como una felicidad hoy. ¿Qué es lo
3: no,
4: que pasa?
3: No, espérate, recuérdate que el felicidad está de aquel lado, güey.
4: No, pero yo siento como que no sé, como una chispa, como una cosa.
2: Lo que pasa es que los martes uno anda así,
4: Y usted como raro, porque usted empezó peleando y ya como que está como feliz.
2: No, lo que pasa es que yo soy como el tipo que llega a la casa. Yo puedo llegar peleando, pero me enfrío.
5: ¿Tiene qué?
2: Me enfrío.
5: ¿Tiene qué?
2: Me tengo que enfriar porque.
5: Es que los muchachos no dejan que tú estés molesto la noche entera.
2: Sí.
6: Hablando de felicidad y hablando de enfriarse.
2: No me diga que usted va para el felicidad.
6: No. Okay. Lo que quiero es saber. Conocer la realidad. Yo tengo el conocimiento, pero es posible que a alguien más le haya ocurrido algo con el destacamento de la policía de El Felicidad de los Minas.
2: Sí, El Felicidad ahí mismo.
6: Me dicen, cuenta la gente, ¿verdad? Sí. Cuenta la gente.
2: Sí.
6: Que el destacamento del Felicidad no hay felicidad.
2: Y es fácil que el destacamento no hay felicidad.
6: Que ahí no hay felicidad, que ahí lo que hay es siempre problema. Macuteos.
2: Hay macuteos.
4: En el que yo sé que no hay felicidad.
6: Que tratan gente así, por así, que hay muchísimas cosas. Yo no sé qué es lo que pasa en felicidad, por fin.
2: Pero hay que ver quién es.
6: No, pero me refiero porque es que como que tú no escuchas otros lugares, pero cuando te hablan de. ¡Ay!
2: Al felicidad no.
6: Sí, ay, llévenme a otro sitio.
2: Ay, Dios.
6: Que
2: no,
6: pero que es como, por ejemplo, la Victoria. ¿Qué es la Victoria?
2: Cualquiera cree que.
6: Usted va para la Victoria.
5: Diga como que el nombre no concuerda con lo que se hace en ese lugar.
6: Ustedes van para la Victoria y todo el mundo contento porque va a la Victoria. Señores, para trancarlo en la cárcel. ¿Eh? ¿Te entiendes? Sí. Como que no concuerdan los nombres, las cosas. Vamos a tener que revisar un poco
2: todo. Está como el cable que le llamaban ninguno.
6: ¿Cómo ninguno?
2: ¿Con cuál usted quiere que le den? Con ninguno.
7: No fuerte era ninguno. 809-56309-37. Saludos, buenas.
2: Ahí se hay coco.
8: Buenas tardes, mi
2: ¿cómo
8: gente?
2: Está usted? ¿Cómo está usted, príncipe?
8: Saludos a todos y a todas.
2: ¿Cómo le va?
4: Cali.
8: Mira, ¿tú sabes por qué que está el negro está feliz y contento?
2: ¿Y por qué?
5: Cuéntanos.
8: Oh, le están haciendo un trabajo grandioso en su sector.
2: Sí.
8: Ah, le están limpiando una cañada, mira. Y le están echando una vaina. Le están poniendo una vaina bien, para que se queje del gobierno, como él siempre hace.
2: No, pero yo.
8: Así. Por eso usted está de risa de oreja a oreja.
2: No, pero nosotros, ¿qué te digo? El excelentísimo señor presidente de la República, Luis Abinader, informó que para noviembre, para el mes de noviembre, probablemente se entregue el liceo que se empezó en el mandato del expresidente Danilo Medina. Creo que fue en el 2014 que empezaron ese liceo, 2014 por ahí. Y lamentablemente no se ha terminado. Y
4: 12 años.
2: Probablemente ahora se termine. En este mandato, qué bueno. Me gusta que se esté trabajando en los sectores. Ayer hablamos de la obra de aquí, del paso desnivel de la Luperón, que está excelente, excelente. Pero la cosa buena hay que traerla. Pero para eso es que nosotros montamos un gobierno. Para eso que usted vota, el gobierno, es el trabajo del gobierno. Ahora yo no tengo que hacer un cumpleaños porque lo hicieron bien.
6: Pero yo te comenzó a hacerlo el cumpleaños.
2: ¿Verdad que sí?
6: Desde que dijo que el excelentísimo señor.
2: Sí, yo te comenzó.
6: Sí.
2: Soy Lambón, dígame la verdad, soy Lambón.
6: No, yo no puedo decir eso.
2: No, pero ¿cómo usted me vio? ¿Me vio la mierda?
4: Me puso sopita.
6: No. Mire que yo no puedo decir eso, es que yo soy una persona que respeto.
2: Ah, ok.
6: Lo que sí yo le puedo decir es a usted que lo sentí como con un tumbapolvismo.
2: Ya lo
6: eso sí lo puedo decir.
4: Lo disfrazó.
2: Pásame la media, que me está dando.
6: Porque bien usted podía decir el presidente de la República.
4: Punto, ya.
6: O bien. Que comenzó en el 2014 Danilo Medina a hacerlo y ahora esto lo va a terminar. Eso me suena como tumba.
4: ¿Por qué no dijo el ex excelentísimo presidente Danilo Medina?
2: ¡Hello, buenas!
6: ¿Usted Rafi,
2: diga.
9: Él tiene razón. El maní siempre hay mango. Y para mí, no sé para otro, los mejores mangos son los mangos vanilejos.
2: ¿Es verdad?
9: Esos son los mangos que yo me los como. Yo me siento a comer mango ahí, ya tú sabes, los 15 mangos.
2: Claro, yo no me puedo. Yo no me puedo de esa altura de mango, Duberlín y chicas.
5: ¿Y por qué?
2: No, es que a la hora tengo que estar corriendo. Sí, porque yo tengo, tú sabes.
6: Sí, sí, pero una gente que coma 15 mangos, eso es como demasiado.
10: A mí me gustan los mangos injertos para picarlos.
6: Sí, eso es mucho.
10: ¿Qué? Cómeme los picaditos de los grandes, de los mangos grandes.
2: ¿A ti te gustan los mangos grandes?
5: Claro. Es que imagínate.
10: Dime tú.
5: Galán.
2: A ver.
5: Mango, copicito.
2: Mango chiquito, que yo lo vaya sobando y lo vaya saboceando.
10: No, un mango grande, entero, picadito.
5: Que tú te ensucie la mano, que te embarre la cara.
2: Ey, chiquito, que tú lo puedas tocar.
6: Debajo de la
5: mano. Debajo de la
10: mano. No, porque tú sabes que lo que
5: Con una olla.
10: Lo que tenemos estos dientes amarrados.
2: Sí.
10: Se nos complica un poco porque que eso, todo eso, todo eso pelito, eso cabellito, eso es complicado,
5: mi hermano. Lo que tenemos brackets.
10: Lo que tenemos los dientes amarrados es contenedor, que comemos mango.
5: Contenedor y cuchillo.
2: ¿Ustedes todo el tiempo han tenido alambre?
5: No, pero dime tú, yo no recuerdo la última vez que yo me comí un mango así. Ven acá, yo conozco personas que han durado muchos años con esos brackets.
2: ¿Por qué no quieren pagar el servicio mensual?
10: No.
5: Por ejemplo, Pulova tenía como 20 años con los brackets puestos. Y lo quitó en estos días.
2: No,
10: todos los procesos son iguales.
5: Sí, pero espérate. 20 años con unos brackets.
10: No, bueno, ojalá y sean 50, pero no todos los procesos son iguales. Yo tengo mucho con los míos y ha sido un trabajo.
5: Yo tengo mucho con los míos. Pero en mi caso fue porque en mi adolescencia, yo lo tengo desde los 12 años.
10: En mi caso
5: fue porque yo era al principio medio irresponsable. Casi siempre iba con un bracket despegado porque yo comía de todo.
10: Sí.
5: Entonces, por esa parte era irresponsabilidad mía. Y a veces yo duraba hasta un mes, dos meses sin ir, etcétera. Luego yo cambio, me retiro, duro un tiempo y voy a donde otra odontóloga. Duré mi tiempo pisado yendo a todos mis controles fijos. Me tuve que hacer una resonancia. Bueno, yo me lo quité como a los 18, por ahí, 18, 19. Entonces, luego cambio de dentista, duro un año y pico con ellos y me lo tuvieron que retirar porque tenía que hacerme una resonancia magnética y obviamente uno no puede tener brackets. Entonces, me lo retiran, duró un año nuevamente sin ello y pues yo no creo que tiene torcido, así que volví, me lo puse. Y aquí estamos en el proceso nuevamente.
2: Ya usted sabe, el pueblo quiere hablar, 809-563-0937. ¿Usted tiene el hambre también? Saludos.
11: Los dientes chuecos no pueden. ¡Wow, morena! Los dientes chuecos no pueden comer mangos.
5: Abuelito, por Dios.
11: Motrenco. Tienen que comer mango en tajaditas.
10: Lamentablemente no podemos comer chicharrón.
2: Ahora, ¿tú viste a la morena que vio Wilito?
10: Él nos mandó el video, yo le iba a decir que mandara el video porque
2: ya por qué
10: fue lo que él vio.
2: Duguelín, usted vio la sabrosura. Así es que se come mango. Con sabrosura. ¿Me entiendes? Porque si tú vas a comer los manguitos así redonditos, cuando tú lo vas cortando y te lo metes en la boca, al final tú quieres comerte la semilla también.
5: Ay, sí, a mí me gustan esos manguitos chiquititos.
10: Y lo que son teteras, que tú le haces un hoyito por arribita.
2: No, de ese de vaina. Yo no voy a de que chupar, no. Yo voy a comer que yo voy.
10: Ah,
2: cero chupetín.
5: El que más come ahora. El Rafi el negro, el que más come.
6: Pero eso va. Pero es que en esos mangos de tetera va de todo.
2: ¿Eh?
6: Va de todo.
2: La familia que ella.
6: Claro, ahí va todo.
10: Sí, no es el problema. Yo necesito ver cuál es el contenido.
2: Con proteínas.
6: Claro.
2: Vitaminas y proteínas.
5: No son proteínas buenas.
6: Mira, hablando de mangos.
2: Sí.
6: Hablando de mangos. Aquí yo estoy muy contento y quiero felicitar a este joven.
5: A Bati.
2: Es un manguero.
6: No, y al señor Marino Vázquez Checo.
2: Ok.
6: A esa familia completa. Porque justamente yo parqué mi vehículo en esa zona.
2: Sí.
6: Y en días pasados me encontré tremendo mango que cayó de una mata aquí en el patio de la emisora.
2: Ok.
6: Y eso fue una ricura.
5: No le esté dando esa información a la gente que ahorita vienen y se parquean.
6: No, a mí, porque yo me parqué de la mata. Ya me decía que fue un mango. Cuando yo, realmente, miren, cuando yo lo vi, yo dije, pero tú estás seguro que tú me esperabas, mierda. Y verdad, entonces yo fui y lo recogí. Mire para todos los lados, mire hasta para donde Batista. Para asegurarme que ese mango había caído en ese momento. Y justamente, señores, un mango bastante dulce. ¿Eh?
2: Sí, son buenos.
6: Mira,
2: son
6: y como es una sola mata, creo que hay ahí.
2: Sí.
6: Como que se ven bonitos ahí arriba.
2: Sí, pero la mata está de este lado o de aquel lado.
6: En los dos lugares, ¿verdad? Que hay para allá y para acá.
2: No, lo que pasa es que la mata yo creo que tiene el dueño de aquel lado.
5: Sí, pero sí.
6: Sí, pero acuérdese
5: si
6: que
5: si
6: los
5: frutos caen para acá. Mi lado, son míos.
6: Si los frutos caen para abajo.
10: Aquí cae hoja y hay que barrerla también. Claro, ¿qué fue?
6: Y lamentablemente yo soy de esta emisora también.
2: Sí.
6: ¿Verdad? Entonces yo agarré.
5: De ahora en adelante me parqué allá atrás.
6: No, al lado mío. Yo agarré el que a mí me tocaba. Y ahora que los demás, ustedes, pónganse al ladito. Déjenme mi parqueo siempre. Pero ustedes también, cuando caiga un manguito, agárrenlo, que es de ustedes, porque ustedes son de este mismo.
5: Pero es verdad, ¿por qué las personas? Hay vecinos que tienen esa disputa, ejemplo, con la mata de plátano, que cuando los frutos o los plátanos cruzan para el patio del vecino de al lado, le pelean. Pero si las hojas están en mi patio, a mí me toca barrerla.
12: pues entonces si esos frutos caen en mi patio, pues son míos. Porque claro, entonces yo te puedo limpiar las hojas de la mata, pero no me puedo comer los frutos que también caen en mi lado.
5: Hay gente que son tan malas que prefieren mejor mochar la mata.
10: Con la mata de plátano es diferente.
6: No, espérate.
2: Yo lo jalo.
6: Es de los dos.
2: Yo lo jalo, espérese, escúcheme.
6: No se puede ser mal vecino ni tener mal vivir con la gente donde usted vive.
2: Sí.
6: ¿Verdad?
2: Sí,
6: porque a veces todos no podemos tampoco establecernos. No, porque la ley establece. No, espérese. Si usted tiene un racimo, por ejemplo, mira, hay muchos racimos que se dan, que pasan al otro lado, al otro extremo, donde el vecino que me pasa el cafecito, el vecino que cuando yo estoy ahí dice, oh, pero qué raro que el vecino no salió hoy a trabajar. ¿Verdad?
10: Eso es en su caso.
6: No, espérese. Ah. Pero también no vamos a ponernos a que por todo.
5: Es un problema.
6: No, hombre, no. Vecino, mire. El tronco está de este lado.
2: Sí.
6: El racimo está para allá. Incluso ocupándole un lugar de su espacio al otro lado.
5: Yo entiendo que se debería todo de eso.
6: No, y eso va a dar una mejor convivencia entre vecinos.
5: Pero si su vecino no quiere convivir de manera sana con usted, porque hay vecinos que de verdad te la quieren poner en China, sí, son sus sobristas.
6: Pero el propietario del tronco de la mata no tiene tampoco la obligación de dejárselo para allá.
12: Entonces, si el vecino es esos vecinos que son rock izquierda y que desde que ve que ese mata de mango, ejemplo, está dando fruto para el otro lado, y el vecino de una vez comienza, vecino, mire, cuando comiencen a cotear, me tiene que pasar mi mango, ejemplo. Pues entonces.
6: Pero los que caigan para allá son suyos.
12: Yo amablemente entonces voy a recoger la basura y se la voy a pasar para su patio. Porque si usted me está peleando a mí por los mangos, entonces también me va a tener que pelear por la basura. Pero si los mangos que caen de mi lado son suyos, entonces también la basura es suya. Yo la recojo y se la mando para su patio.
5: Hay gente que mocha el lado de la mata, sí, la que cae para allá. Y hay gente también que lo que hacen es que suben la pared.
6: Señores, pero fíjense esto. En todo momento estamos. La que sufre ahí es la pobre mata. Si le cortan la rama, totalmente,
5: porque hay personas con las que no se puede convivir. Hay vecinos con los que
10: sí, pero tú estás tirando una puya ahí.
5: No, yo no estoy tirando puya.
10: Tiene un vecino que tú tienes vecino así.
5: Que yo ni hablo con mis vecinos.
2: Oh, Dios mío.
12: Y mire que yo soy de las que dice justamente
5: yo no hablo con mis vecinos porque no coincidimos.
12: En estos días,
5: un día en el parque.
12: Yo hablaba con mi papá
6: usted vive en Nueva York, yo creo.
5: No, lo que pasa es que cada quien tiene su horario de trabajo y casi no coincidimos. O sea, si es algo extremo, ya se tira por el grupo.
12: En estos días yo conversaba con mi papá de que uno debe hacer lo más posible de por lo menos tener una relación cordial con su vecino, en el caso de que usted, o sea, los saludos, se vean, etcétera, porque mayormente las personas que viven en apartamento no conocen a sus vecinos.
5: Exactamente.
12: Entonces yo hablaba con mi papá de que uno debe de llevarse bien con sus vecinos, más cuando usted lo ve de tratar a vecino buenos días que esto, porque al final tus vecinos son tu vecino más cercano, y si usted es un mal vecino cuando usted esté en una mala situación, señores, ese vecino no va a abogar por usted. Imagínese que usted en la puerta de residencial a usted le estén atracando. Si usted se lleva mal con su vecino, no va a salir a bucear.
10: Si él no te conoce, que es diferente, no va a saber.
6: Una convivencia de vecinos. ¿Tú sabes lo bonito que es cuando usted se levanta a las 5 de la mañana y se reúne con sus vecinos para dar dos vueltas, ¿verdad? Hacer un tipo de ejercicio antes de usted irse a su trabajo a las 7, a las 6:30. O que usted llega y el vecino sabe que llegó el vecino que salió esta mañana a trabajar. O que usted tal vez no llega y el vecino se preocupa. Qué raro que el vecino no ha llegado.
5: Sí, sí, es bueno eso.
6: Hay que aprender a vivir en convivencia. Hay que aprender a vivir con los vecinos, sabiendo que tenemos todos derecho a vivir aquí y que esta tierra bonita, preciosa, como la República, nos las dio Dios a todos.
5: Eso mayormente es cuando usted vive en casa, pero en apartamento es muy complicado a veces.
2: Ya sabemos que usted no le habla a su vecino, señora. ¡Saludos, buenas!
11: Una morena extranjera que vive esa limpiecita con su bumper. Eso viene siendo igual que los parqueos en la calle. Que el vecino te dice, oye, me nota me parquea ahí, que ahí me paro yo.
6: Sí,
11: pero no una marquesina que él tiene ni nada, ni tú le bloqueas la puerta. Es simplemente que él se dueño de ese pedazo de la calle. Así es, mimito, ¿eh? Cuando le conviene, no te le parquea ahí. Ah, pero cuando le conviene, te deja que te parquee. Óyeme, eso es lo mismo. Lo que pasa es que hay vecinos palomo. Y el vecino palomo, lo que hay que secarle la mata. Ah, todo frío, está bien. ¿Tú estás hambriento? Ah, todo frío, está bien. Espera ahí, entonces el boletín.
13: Última noticia. Acaban de quemar la mata.
7: No, la mata no. ¿Y por qué?
6: La mata no tiene que ver. La mata es la que sufre. La mata es la que
14: Dios
6: sufre.
14: Dios bendiga esos vecinos que usted tiene. Que son así. Dios bendiga esa vida que usted lleva con su vecino. Ah,
6: sí, señor.
14: Pero oiga lo que le voy a decir. No son todos los vecinos que son así. Hay vecinos que mejor mochan la mata para que usted no coja nada de lo de ellos.
3: Yo conocí uno que la mochó.
10: Le echó gaso viejo.
14: Si un guineo lo tumban nuevo.
3: No,
6: señores, es que mira, por ejemplo,
14: no todo el mundo vive igual que usted.
6: No, por ejemplo, donde yo vivo, donde en la casa que Dios me ha permitido que yo viva allí.
3: Sí, sí.
6: Los vecinos míos, cuando yo llego, se ponen contentos y felices.
3: Ay.
6: Y mira que yo en la mañana salgo temprano, llego en la noche tarde. No tengo como un horario fijo para llegar. Sin embargo, me invitan a todo, ven a tomar café, no, vecino, no. Mire, le guardé esto, no, vecino, no. ¿Dónde estaba usted? Vecino, mire,
7: yo me quiero mudar,
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3: ¡Sabroso! Pero qué sabroso. ¿Me trajiste algo, Galán?
4: ¿El qué?
3: Oh, sabrosura.
4: No, sabrosura no, negrura.
3: Sabe que de repente hay una gente que no convive con los vecinos, hay otro que le dan de café.
4: Sí.
3: Y mándale los saludos a los vecinos por Ultra 93.7 con lo entremetido. Mándale a los vecinos suyos que están frío.
5: No, todos. Yo, mira, si comienzo a decirle los nombres, me voy a.
3: No, pero usted va a mandar
5: son saludos. Muchos. Ahorita, déjame saludar a mi amiga, mi vecinita querida. Ese es Joana.
3: Le da café,
5: sí. Sí, claro. Ahí está Morena.
3: Bueno, la del Conconcilla.
5: Sí, la de arriba.
3: Sí, yo sé.
5: Sí, claro. Mira, son unos cuantos. Yo me pongo aquí a decirle a uno y a otro. ¿Y tú sabes lo que va a pasar?
3: ¿Qué va a pasar?
5: Que entonces el que se me quede.
3: ¿Dónde usted se tira, Duguelino?
5: El que se me quede.
3: ¿Dónde usted dice, échale un poco de habichuela al Concon? ¿Dónde usted se tira? Sea sincero.
6: Ah, no, pero espera.
5: ¿Tú sabes? No, porque yo no vivo ahí en esa casa. Tampoco así.
3: ¿Tampoco?
5: No, espera.
6: La gente quiere involucrar.
5: Claro. Tampoco así.
3: ¿Usted nunca se ha tirado a echarle habichuela al Concon?
5: Pero tú dices, ¿dónde los vecinos?
3: Ah.
5: No, tanto así, no, porque tú ves, ya usted está hablando de hacer un lío ahí.
3: Mire,
5: de vivir en una mala convivencia vecinal.
7: ¿Y a usted no le ha pasado que se le ha quedado un cocinado a media, que se va el gas y usted pasa a terminar de hacerlo al frente, donde el vecino?
3: No.
7: ¿Usted no llega a ese nivel?
3: No, Duguelín.
7: Ah, no, pues mi nivel de progreso está.
3: No, porque donde Duguelín hay dos tanques. Dos tanques.
5: ¿Usted se
7: de GLP?
5: De gas.
3: Sí.
5: No, en mi casa hay un solo tanque.
3: Ah, pues usted se tira donde la vecina. Mire, se me fue el gas.
7: Ese arroz estaba casi listo.
5: No.
3: No vive ahí.
5: Todo lo contrario. Yo le digo a la vecina, digo, mire, pero usted va a tener, yo voy a comer en su casa hoy, pero me la mandan para acá.
3: Ah.
5: Para acá, claro que sí.
3: La señora suya está escuchando el programa, Duguelín.
6: Sí, eso es lo que tú quieres, meterle en problema.
5: No, pero ellos saben. Como el tema, lo que señora, hay que tener.
7: Ustedes están raros.
5: Hay que vivir en coordinación y bien con los vecinos.
7: Hey,
5: con las vecinas, con todo el que viva ahí.
3: El vecino mío tiene una mata de aguacate.
6: Ahora, déjame yo enviar mi saludo. Espérate. A mi vecina querida, Ariadne Mateo, que siempre me manda pase sopatimongo.
5: Que son suyos.
6: Ese arrocito, claro que sí. Ese bueno, ese de la mía personal. ¿Tú ves?
3: Sí.
6: Vecino así es que uno debe de tener.
5: Esa es la que me mostró la de la foto.
6: Exactamente. Vecinos así es que uno debe de tener, que siempre estén pendientes cuando tú sabes, resacado o enfermito.
5: Mira.
6: Te manden tu sopita y tu cosa.
7: Yo más que un saludo, es un llamado de atención a la vecina, que por favor los domingos no ponga esa música tan temprano, que yo llego tarde de trabajar.
6: Tú vas a sacar ese pedacito del corte y lo vas a poner en ese estado. ¿No tienes WhatsApp?
7: No la tengo. Yo no tengo ninguna de mis vecinos.
5: Mire, señores, ustedes saben lo que a mí me está realmente hoy. Ustedes saben que yo vine un poquito más tarde del inicio del programa.
3: ¿Estaba donde una vecina?
5: No.
3: ¡Claro!
5: Que me preocupa realmente que tenemos el Día del Padre, Día de la Madre, Día de la Amistad, Día de los Vivos, Día de los Muertos. ¿Y dónde está el Día del Vecino? Del Buen Vecino.
6: Del Buen Vecino.
5: El Día de la Convivencia Vecinal. ¿Dónde está?
6: Bueno, ese día lo va a armar usted y cualquier rato de tú te va y le
5: Y promulgo, ¿verdad?
6: Claro.
5: Y solicito la promulgación.
7: Por el
5: Buen Vecino.
7: Por lo general, el 24 de diciembre, cuando le pasan el plato de la cena, pam.
6: ¿Y en Semana Santa?
3: Es un colmado.
5: Pero espérate. Mira, parece
6: ¿no
5: que.
6: Es verdad?
5: Parece que a este joven le gusta comer mucho.
3: No, ese sentido.
5: Es que él habla de el 24 de diciembre.
7: Es el único día que todos los vecinos. Tú lo ves y que pasándose plato, y que son los vecinos más bacanos.
6: En Semana Santa.
3: 809-563-0937. Saludos, buenas.
5: Todos mis vecinos son buenos.
3: Bendecido. Oiga, Duguelín, que todos los vecinos son buenos. Porque él anda con un.
8: Bueno, está bien ahí.
3: Él es como los guardias, anda con su cuchara en los bolsillos.
8: Debe ser
5: Duguelín.
8: Y a las 12 en punto.
5: Sí, señor. Eso es.
8: ¿Sabe que nosotros no cogemos eso?
5: No, señor.
8: Ah, bueno.
5: No solamente con una cuchara, como dice Rafi. En mi vehículo siempre también hay una cantinita.
3: No,
8: porque hay que estar preparado, ¿verdad?
5: Para lo que venga.
8: Le voy a dar mi opinión con relación al tema. ¿Puedo?
3: Adelante,
6: claro,
3: claro. Suyo.
8: Yo soy campesina y en los campos el vecino es el familiar más cercano.
5: Así es.
8: ¿Cómo yo lo conservo a distancia? O sea, yo no me. Primero, yo no tomo café, yo no hago nada. Entonces, yo los mantengo que solamente cuando es necesario.
5: Cuando es necesario.
8: No vivo. Yo soy hija de un guardia, Luguelín, es bueno que tú sepas.
5: Excelente, yo, qué bueno.
8: Disciplina por todos los lados.
5: Sí.
8: Mira, yo no voy de que a hablar nada de eso, sino en ocasiones especiales, y nos mantenemos 20, 30 años siendo vecinos y nos llevamos bien. Esa es mi fórmula y me ha funcionado.
3: Pero bien.
5: Pero tiene sus vecinos ahí.
3: Sí.
8: Claro, lógicamente. Sí. Pero claro que sí.
3: Pero nunca le tocó pasar un caldero al vecino. Mira, se me fue el gas.
8: Sí, claro.
3: Ah, okay.
8: Es que eso es normal.
5: Sí, sí. Eso es normal. Para algo
8: le pasa a cualquiera.
5: Para algo son los vecinos.
3: Duvelín dice que es normal, pero dice que nunca lo ha hecho.
5: No.
3: ¿Usted ve?
6: Y Duvelín cocina.
8: Bueno, no se le ha dado el caso.
3: Ok. Pero sí.
8: Pero igual aquí también lo han hecho, ¿entiendes? Por eso yo lo he hecho en pocas ocasiones, pero sí me ha tocado, claro que sí.
3: Pero es bueno, gracias por su opinión, porque mientras menos toco tu puerta, más se mantiene esa vecindad,
6: claro,
3: esa amistad entre los vecinos.
6: Mira, cuando viene a ver, Duveslin no lo ha hecho, pero su esposa sí, ¿verdad? Porque él no cocina cuando viene a ver.
3: No.
7: Ah, y hay cosas que están en el libro escritas.
5: Que son así.
7: Que tú le pides a los vecinos, cosas que tú le puedes pedir a los vecinos y cosas que tú no le puedes pedir. Por ejemplo, un chin de azúcar, que un día que tú no tienes azúcar. Y
6: un
7: tú
6: taladro,
7: no
6: puedes, tú se lo puedes pedir.
7: Una cosa así, sí, no, pero hay cosas que no.
6: Mi taladro yo no lo presto.
7: Hay cosas que no.
9: Tú sabes que tú se lo prestas.
7: No, hay cosas que no.
9: Señores, lo podías
3: cero prestar tu taladro.
5: Yo te lo he tocado.
7: Mire,
5: vecino, nosotros vamos a salir. Míreme para allá.
7: Tíreme un ojo ahí.
5: Vigíleme la casa, claro, que yo voy para el campo.
3: Es verdad.
5: Que vamos de viaje. Míreme para allá. Eso es normal.
7: Emma, hasta la llave tú la dejas.
5: Sí,
7: tú dejas hasta una llave.
5: ¿Dónde quién?
7: Donde la vecina al
5: claro
7: frente.
5: Claro.
7: Una llave. Agarre su
5: claro más que sí.
3: Hello, buenas.
7: Claro, pues, ¿dónde tú vives?
5: Señora, hay que tener vecinos. Hay que tener vecinos.
10: Con los vecinos. Pero esa mujer, cuando me ve hablando con la vecina, Dios mío, se pone que no hay quien la aguante.
3: Ay, que la vecina suya siempre anda en pantaloncito corto. Déjese de eso. Usted no puede tirarse así. Porque hay una vecina que anda muy sexy, Duvelín. Y uno no puede hablar con esa. Porque de una vez la mujer de uno está... ¿Qué tú hablabas con ella? Uh-huh. Tú no puedes tener esa confianza con esa señora.
7: ¿Y desde cuándo tú sabes tanto de orquídeas? ¿Eh? Se le está diciendo que la ponga en el tarrito y le eche agua.
3: Pero es que la mata de aquí, tú ni agua le echa. ¡Era buena!
11: Ingrid, era un vecino que te pasa patimongo y arroz blanco. Tú debes de saludarlo todos los días.
6: ¡Vecina!
11: Todos los días tú debes de darle su saludito a esa muchacha. Para que te den una idea.
6: Es como mi hermana, claro, es como mi hermana.
5: Ah, pero es tu vecina.
6: Sí, pero es mi vecina. Sí,
3: ¿en qué nivel, ella vive, la vecina tuya?
6: Tercer nivel.
3: Tercero, ay, qué uh-huh bien.
7: Y porque que yo le iba a preguntar, pero no, ahorita me dice.
3: Por eso
7: yo le iba a decir en cuál.
3: A mí me gustan los bojíos por eso.
7: ¿Por qué?
3: Porque es que los bojíos, tú, de que el vecino ve que tú doblaste en la esquina, te dice, vecino, ¿cómo amaneció hoy?
7: Sí,
6: ay, no, allá sí son cordiales, tú sabes, cuando ven a uno, cuando sale en la mañana, hay mucha gente siempre caminando en las mañanas, principalmente señores ya.
5: Claro.
6: Buenos días.
3: Ah, los señores adultos.
5: Eso es bonito.
3: Mira,
5: eso
3: es bonito.
5: Hay gente.
6: Pero no se va a poner.
5: Señores, yo insisto.
3: ¿En qué?
5: Llévense bien con sus vecinos.
3: Claro, son la
5: los vecinos son como la familia más cercana. En lo que viene a llegar un familiar suyo de una emergencia que usted tenga, ya el vecino lo ha socorrido.
3: Sí, sí.
5: Trata de llevarse lo mejor posible con los demás.
3: Le
5: que
3: creo.
5: Esta vida es muy corta, pero no está jodiendo. Dije que uno no quiere vecino, por Dios.
3: ¡Saludos, sí, buenas!
7: Así mismo.
3: ¡Hello! Se fue esa. 809-56309-37.
7: Se regó con ese
3: lindo. Yo no sé, yo no entiendo, cómo es. Diga usted.
12: ¿Cómo es? ¿Aló?
3: Di.
12: Sí, en los campos se acostumbra todavía a eso y a compartir comida. Ahora, que en las ciudades la cosa ha cambiado,
3: sí,
12: las ciudades,
3: que hay mucho
12: maldad,
3: y mucho lambón,
12: egoísmo,
3: aquí,
12: egocentrismo. Señores, bendiciones. Ah, la boleta de Ramón Orlando semana que viene.
7: El San Cristóbalense. Mira, y todavía se usa la junta de vecinos. Eso,
5: claro,
3: sí,
5: que
3: la
5: sí
3: junta de vecinos, sí, son partidarias, sí, ya.
7: Por mi casa,
3: su
7: yo
3: mayoría.
7: No, sí, yo no sé, no recuerdo la última vez que se hizo elecciones de la junta de vecinos.
3: ¿Usted
7: no
3: votó? ¿Usted no votó para allá?
7: No, es que no recuerdo, no se ha hecho. Es el mismo presidente de la Junta de Vecinos.
3: ¿En qué barrio que usted vive?
7: En Sabana, un campo, dígame usted.
3: No.
7: Sí.
5: Bueno, pues yo le voy a decir que la Junta de Vecinos de mi comunidad es muy activa en todo, hasta cobrando.
7: Ah, no, la mía no.
3: ¿Cuánto cobra la Junta? ¿En su barrio o en su comunidad?
5: Sí, donde yo vivo.
7: Ah, o sea, se cobra, se paga la Junta.
5: Claro.
3: Ya sabemos, ¿no? Él no vive en el barrio. Sí. Pues ya se lo dejó caer y él levanta los pies.
5: No.
3: Bien, pero
7: la,
3: nada.
7: Oye, la junta de vecinos hoy por mi casa no sirve ni para conseguir un tapón tres cuartos puntuo.
6: Pero mira, aquí tenemos dos vertientes. Dugueslin habla maravillas de su comunidad, ¿verdad?
3: ¿Y este señor?
6: De sus vecinos, de su comunidad. Todo está perfecto, pero Galán. Galán vive acabando. Él vive ahí porque vive el propio.
13: En mi caso, mis
7: vecinos. ¿Qué tú quieres que diga? La mentira.
13: En mi caso, mis vecinos son excelentes.
3: Yo no me puedo quedar. De mi vecino, yo no me puedo quedar.
13: La única quejita es que, ¿sabes? Los fines de semana, la música y la cosa, pero al final lo hacen los fines de semana, o sea.
3: No, en mi casa no.
13: Entonces, por eso yo los fines de semana hago a bula Dios.
5: Pero está bien. No, pero mira, la semana tiene 7 días.
3: Sí.
5: Y la semana, así como el año, es de todos.
3: Sí, sí.
5: Si la semana estos ciudadanos la pasan trabajando, la pasan.
13: Exacto, igual que hay ustedes, que dejar su música.
5: No, para todos, porque usted termina de decir que ellos no le molestan en la semana.
13: Exacto.
5: La bulla ni nada.
13: Solamente
5: entiende.
13: Los fines de semana.
5: Entonces,
13: hay que dejarlo que disfruten.
5: Claro, porque vamos a recordar que la convivencia vecinal es de todos. Y no podemos creer. Por ejemplo, imagínese usted. Que venga una persona y barre el frente suyo y eche la basura al frente de un vecino, por ejemplo, barriendo.
3: Eso es.
5: Ya, su frente está limpio, pero ¿y el del vecino?
13: Mi vecina de la primera planta, Edenia.
3: No.
13: Que es Edenia.
3: Edenia, Odenia.
13: Sí,
3: saludos para Edenia.
5: Salúdele.
13: Que esa es mi tía.
5: Y su vecina.
13: Y mi vecina, ¿y claro.
3: Le dese la mano tú a Edenia?
13: No, pero ella sabe que yo la quiero mucho. No, ella vive en la primera planta y Edenia es una mujer maravillosa. Que esa mujer se levanta y ella se levanta es pimpiada, bien vestida y así bien vestida.
5: Vamos a dar un aplauso a
3: Edenia. Edenia.
5: Vamos a visitar. Vamos a beber café con
13: Edenia. Vamos a beber café. Cuida, siempre está atenta. Cuando mi perrito estaba vivo, que mi perrito salía, ella lo mandaba para arriba, pocho, o de una vez me mandaba a llamar para que buscaran al perrito y así. Él tuvo que ya, si tiene que bajar frente a lo vas, esa mujer al final.
5: ¿Y dónde que vive Edenia para decirle que se mude por mi casa?
3: Ahí en Ingombe,
5: Que se mude por los de
13: Gracias,
5: yo vivo.
13: Claro. Sí, gracias, Rafi. Bueno, si me mandan atrás, que es tu culpa.
3: No, pero yo tengo a don Andrés. Siempre está refunfuñando y todo, pero coge toda la vuelta que yo le doy como quiera. Don Andrés siempre una mata de aguacate. La mata de aguacate ha crecido más del lado mío que del lado de él.
5: ¿Van a quedar para ayudar de usted?
7: Vamos a comer aguacate.
3: Y él mira, hay que tumbar el aguacate ya. Él va tumbando el aguacate, lo del lado de él, pero cuando del lado mío. Dice, hay que tumbarlo. Sí, porque que la mata se fue para el lado mío. Y él le toca menos. Pero yo lo que hago es que tumbo los aguacates y lo comparto con él. Le digo, deme lo que usted quiera. Pero siempre me tocan 100 y pico.
5: No, pero tú,
13: pero
5: escuche, espérese, que conociendo nosotros a Rafi, él dice, déme lo que usted quiera, pero después que él lo cuenta y que cuando viene a ver, dice él. Deme lo que usted quiera, pero él sabe que le tocan 100 y pico, ya sea por donde va. Y si le dan menos, dicen, pero hay como más para
3: allá. De un ramo que tenía esa mata, nosotros sacamos 120 aguacates.
5: De un solo, de una sola.
3: Sí,
6: son los grandes.
3: Quebró, no pequeño, quebró. Ese ramo quebró. Yo tuve que decir, mire, ese ramo va a quebrar. Pero el aguacate. Yo tengo otra mata que da rumbo al lado mío, porque aquí el sol. Como viene el sol, no me diga como dijo la profesora que salía por el oeste, el sol sale por el este.
5: No, el sol sale para todos.
3: Sale para todos. Vamos, señores, vamos.
7: El sol sale para todos. Así, que el sol sale para todos.
3: No,
7: había algo que se llamaba así.
3: Otro colmado. ¡Saludos, buenas!
14: Valerín.
13: Dime mi corazón.
14: Muchacha, pero los domingos por lo menos que te hagan una bullita, nena.
3: ¿Verdad que sí?
14: Tú tienes como una vieja por dentro.
3: La tiene.
14: Tú eres una muchacha joven, muchacha alegra de la vida. Caramba, eso no te gusta que tú te le embalas porque pone música los fines de semana.
3: Sí, hombre,
14: en vez de unirte.
3: Que se una y que se asusta.
13: No, lo que pasa, o sea, yo nunca ni he llamado a la policía, ni he ido a decir que bajen música, nada. No, de verdad, nada.
5: La policía.
13: No, bueno, mira, porque hay personas que cuando hay bulla así con Kitty Poy y cosas, pues llaman a la policía. Pero yo no soy una vecina impertinente.
3: No.
13: Realmente yo no debarato fiestas, nada. O sea, a mí me gusta.
5: Usted es una buena vecina.
13: A mí me gusta dormir tranquila, que cuando

0: no me sirve más, le digo, ya hay que apagar el radio porque no podemos seguir viviendo. Vámonos, que esto está bueno, señores. Señores, bye, bye, buenas noches, pásenla bien. Mañana nos vemos. Gracias, el señor Galán, DJ Galán.
1: Wesley Santana.
0: Dios mío, espérense que estoy borracho ya. Valerie Méndez.
1: Ingrid Carmona.
0: Dugalín Santana. ¿Quién anda por ahí? ¿Quién es que está
2: Batista.
0: Por ahí?
2: Batista.
1: Batista en los controles.
0: Mira, y este servidor, Rafael Negro, ha sido
3: decirle
0: todo por
3: hoy. Que sean buenos vecinos. No, sean buenos vecinos.
0: No, pues imagínese, usted que le come el concón a la vecina, sí. No sea que es loco. Pues
3: mira,
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1: Pilla, hay ojos que no se hacen los ciegos, porque las paredes no solo tienen oído, ¿viste? También tienen bemba.

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1: Sí, oye, ¿cómo que dice? Ah, sí, ando.

0: Bellaco, nada más. Fueron machos, récord.
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1: Yeah.